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5: Vamos a la parte baja de la tercera entrada acá en Filadelfia. 4-0 Phillies. Emechian. Hasta ahora batallándose con 42 lanzamientos en primeros dos innings. Se viene a enfrentar aquí el tercer bate, Bryce Harper, a quien dominó con elevado izquierdo en su primer turno, detrás Alec Bohm y luego Brandon Marsh. Foul, la pelota a la derecha ya de parte de Harper.
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5: Ya temprano la quinta entrada, 8-2, Cleveland ganándole a Minnesota. En batalla de la central de la Liga Americana. Lanzamientos aquí para Harper. 20 cuadrangulares, 59 remolcadas. Filadelfia arriba 4-0 gracias a productos de jonrón, doble y sencillos. Con elevado sacrificio en la segunda entrada. En la cuarta entrada, el equipo de Tampa Bay ganando 2-0 a Toronto. Los Padres jugando el día de hoy en Atlanta. 1-0 van ganando los Padres en la cuarta entrada. Y Boston, cuidado. Elevado flojo detrás del campo corto. Vamos Quibes, viene Páez hacia adelante. Y Páez en el central tomó control y la captura. Primera.
6: Y Boston, cuidado, como dices, que está ganando otra vez. 3-1 a Baltimore en la cuarta entrada. Están jugando en Boston.
5: Tienen una cadena envidiable. 13 victorias consecutivas los de Boston.
6: Y mira, ¿quién lo iba a pensar, no? Yo creo que todo el mundo se sabía que estaban en una mala racha y ahora con eso ya se metieron al pleito ahí, ya están cerca de los Wildcards también.
5: Gran, gran trabajo que ha hecho el dirigente Chad Tracy, que reemplazó a Alex Cora. Cantado aquí para Alec Bohm, hijo de nuestro buen querido amigo Jim Tracy.
6: Nosotros jugamos juntos en Texas. En la AAA Round Rock en el 2011.
5: Escucha, oye, eso es. Ahí está una conexión para ti, Luis. Y como bostoniano también, roletazo profundo, tercera base. Phil Deadman tiró a primera ahí y lo sacó por bastante. No salió bien del home allá Alec Bohm. Y buena jugada una vez más hacia atrás de parte de Tommy Edman.
6: Imagínate, él jugamos juntos y Breslow, Craig Breslow, y en la rookie y en la clase A jugamos juntos.
5: Breslow, que tú recuerdas que se hablaba más de, es un cerebro el muchacho caminando, sí. Y sus enseñanzas y aprendizajes, sus títulos de cosas que nunca se han escuchado en un pelotero de béisbol. Foul para atrás de parte de Brandon Marsh. Marsh en el ponche, 1-2 que ha registrado el día de hoy. Emmett Sheehan, que sabemos muy bien, Luis, que el único que no lanzó ayer fue Tanner Scaler Levistas, y hoy Sheehan tiene que tragarse entradas.
6: Sí, así, y con lo que está haciendo esta temporada, tiene que enfocarse más en esos picheos de arriba hacia abajo, porque lo hemos visto, lo platicamos fuera del aire, es cuando él mete el codo un poquito en los picheos, se le quedan en el medio, y es cuando le han hecho demasiado daño ahí a Emmett Sheehan.
5: Un hilo para Marsh, patazo fuerte, un rebote al segunda base, fildea de frente allá Rojas, a primera base del tiro, y se van los Phillies, 1-2 y 3 por primera vez en este encuentro. Vamos a la cuarta. Filadelfia arriba 4-0.
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5: ¿Qué sería para ti la mejor opción en cuanto a ajustes para buscar el barril y encontrar pelota?
6: Fíjate que yo creo que él está tratando de, lo que está haciendo bien es, el primer lanzamiento han sido los sliders de cambio, haciéndote swingear temprano para tirar esa recta cerca de ti o fuera de la zona para terminarte con el slider. Yo creo que hacer lo que levante la bola, se levantar un poquito y tratar de batear hacia el medio y la banda contraria a los bateadores derechos y no hacer caso a los picheos pegados.
5: De hecho, cosa que ya no se hace hoy día, ¿qué tan favorable sería o pegarte al home o avanzar en el home contra alguien así?
6: Pues depende, yo creo que...
5: ¿Funcionaría, sí o no?
6: Para un Mookie Betts le funcionaría mucho porque no dejarías que rompieran esos picheos, el sinker que él te tira y el cambio, todo va hacia el lado de afuera del bateador derecho. El slider lo eliminas o buscas algo alto en la zona. Yo creo que sería conveniente para Mookie Betts, que no ha podido batear.
5: Mookie se pasó por error en su primer turno y rápidamente aquí en 1-0 recibe el primer strike. Error de su colega allá en el campo corto, Trey Turner. Y ex compañero también, los Dodgers. Betts, Miguel Rojas y Teoscar Hernández contra Sánchez. Estamos en la cuarta entrada. Lanzamiento es abierto. 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El conteo en 2-1 para Mookie Betts. Bateador derecho. Línea fuerte. Al izquierdo central, la pelota pica buena. Ahora va cortando el primer rebote Brandon Marsh. Buena ajusta de parte de Mookie. Dodgers con su primer hombre aquí envasándose, abriendo una entrada por primera vez en el encuentro.
6: Importante. Yo creo que Mookie ha estado batallando en que se le está cayendo la mano de atrás y el codo, y ha dado muchos elevados. Y ahí se le montó muy bien a ese batazo para tener su primer hit de hoy.
5: Hablamos de ajustes, Luis. Ojalá que pues así se mantenga. Y si te mencionas que eleve, sí. Pero y si no eleva, ¿qué tú haces?
6: No, ¿verdad? Tiene que pintar tres ahí abajo. Obviamente con dos strike vas a cuidar la zona y vas a tratar de faulear, pero lo que él quiere como un pitcher grandote zurdo es que tú le hagas swing a esos picheos medio bajo para que roletees o los falles y terminarte con esos picheos altos de cambio y recta.
5: Casi 60% de roletas ha inducido este año Christopher Sánchez. Y la primera base ya regresa con las manos desesperado Mookie Betts, un tiro un poco abierto. Defendiendo Bryce Harper allá. El hueco bien abierto entre primera y segunda aquí para Miguel Rojas. Falló por el campo corto en su primera oportunidad. Saca línea al derecho. La pelota pica. La va cortando rápidamente por allá Rincones. Va para tercera base fácilmente llegando Mookie Betts con otro bonito bateo de los Dodgers aquí en la cuarta entrada contra Sánchez y amenaza con primera y tercera sin outs.
6: Perfecto, yo creo que es el plan meterse un poquito, como dices tú, y buscar esos picheos altos para poder echarla hacia el medio de la banda contraria. Ya tienen chance de hacer algo aquí con corredor en primera y tercera. Y no hay que olvidar, esta es una muy buena jugada de Rincones que logró parar esa bola allá y le quitó un doblete y posiblemente una carrera producida a Miguel Rojas.
5: Otra, van tres.
6: Van tres ya.
5: Ya por Rincones. Eso va a traer a Teóscar con gran chance de poner a su equipo en la pizarra. Abierto lanzamiento, víctima de una buena jugada del jardinero derecho allá en su primer turno, allá un elevado de foul.
6: ¿Sabes qué hacía yo contra estos pitchers así? Me paraba un poquito más para alejarme de esos picheos medio bajitos y solamente mi zona de strike estuviera un poquito más alta.
5: Así que tú cambiabas tus ojos.
6: Sí, sí, sí.
5: Por el nivel de su lanzamiento, quiso aguantar, no pudo ahí, Teo, no pasó.
6: Sí, yo creo que cada quien hacía ajustes diferentes, pero ahí yo decía, bueno, si yo no quiero hacer swing a ese picheo bajito, me voy a parar un poquito para yo, lo que yo vea aquí en mi pecho, en mis ojos, es lo que voy a hacer swing.
5: Primera y tercera para los Dodgers, 4-0 Filadelfia en la cuarta entrada. Afuera para Teóscar. Sánchez en su carrera con los Dodgers, contra los Dodgers mejor dicho, en serie regular. 2 ganados y 0 perdidos, pero efectividad de 4.01 en 4 aperturas. Esa efectividad baja bastante cuando se colocan los numeritos de Sánchez contra los Dodgers en postemporada, que son muy buenos. Lanzamiento es bola. 3-1 con Teo aquí.
6: Cambio 88 que se lo tiró ahí como diciendo muerde el anzuelo, pero Teo lo tomó muy bien. Ahí es buscar algo alto ahora, José, 3-1, para dar algo hacia atrás o hacer un buen contacto de Oscar.
5: Buen conteo en 3-1, con primera y tercera sin outs. Cuarta entrada. Batazo rodado, campo corto. Turner va a segunda, Stott va a primera, doble play. Anotó la carrera, no hay remolcada obviamente aquí para Teóscar. El partido ahora 4-1 en la doble matanza número 95 a la que batean los Dodgers en esta temporada.
6: Ahí le ganó el turno. Es una situación de bateador, yo creo que ahí es tratar de hacer un swing duro porque tú estás en control del 3-1 y le ganó ahí a Teóscar.
5: Vamos, tiene Alex Call, que recibe un lanzamiento de strike. Call tiene ponche con un slider el día de hoy. Uno de 5 ponches hasta ahora para Sánchez. Como bateador derecho, se prepara. Abanica y falla.
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5: Añadimos los playoffs contra los Dodgers de parte de Sánchez. Tiene 2 y 0. La efectividad baja de 4.01 a 3.44. Lanzó los partidos 1 y 4 de la serie de división del año pasado. Ya se prepara contra Alex Hall. Foul por la derecha. Programado mañana el zurdo Justin Robleski y el derecho Zach Wheeler. Robleski viene una salida tremenda contra Filadelfia en casa, finales de mayo. Uh-huh. Y Wheeler viene una horrorosa donde le pegaron 4 cuadrangulares allá en Uniqlo Field de Dodgers, usted en los Dodgers. 0 y 2. Alcanzó el lanzamiento de foul, protegiendo bien ahí a Alex Cobb. Esperando turno número bate de Dalton Rushing.
6: Y Wheeler que dijo, yo no voy al juego de estrella.
5: Me faltaron al respeto. Una controversia con eso el año pasado también con Wheeler, el mismo Sánchez. Y los Phillies dijeron, ¿sabes qué? Aunque no te haya invitado, tú eres estrella. Y le pagaron su bono a Sánchez. De repente, eventualmente lo nombraron. Hay otro foul aquí. Alex Call. Viene todo el dilema de el que lanza el domingo no es elegible. Y a lanzadores que dicen, aunque yo lance el domingo, déjame lanzar. Claro. El martes. Es una sesión de bullpen para mí. Lanzamiento es afuera. Y no que le falte respeto así diciendo es una sesión de bullpen en sí, sino que sería un día donde yo típicamente pues no tendría temor en tirar un bullpen y soltar mi brazo. ¿Y por qué no hacerlo delante del fanático que pide de ti? Y más que nada, Widow dice, aquí en Filadelfia también quería hacerlo.
6: ¿Es verdad? ¿El tabaquilla?
5: Sí. Jason Robleski fue ayudado por decisiones de algunos que no decidieron ir. Y así fue que nombraron Robleski ya también a última hora. Que más que merecido.
6: Muy merecido.
5: 4-1 aquí la pizarra en la cuarta entrada arriba a los Phillies.

0: Y es que le salió bien, pero a lo último le tira un guantazo hacia abajo, en lugar de salir con el guante abajo, José, porque le había llegado ya. Y le tira el guantazo y ahí ya no le, ya le ganó la jugada. Mira. La falló.
1: La falló otra vez. Esta obviamente no era de rutina, pero en Grandes Ligas esa jugada hay que hacerla.
0: Ajá.
1: Han dado ahí para Alex Home, que tuvo muy buen turno. A él no se le puede evitar eso. Y le dio bastante fuerte aquí. Roger recibe el primer strike. Ponche con un cambio en su primer turno.
0: ¿Ahí qué tú crees que el ajuste que debe hacer Rushing ahí? ¿Contra zurdos o derechos?
1: Tiro a primera base, regresa por allá tambaleándose y rodando. Zurdos. Y yo se lo he preguntado a Rushing. Él dice, yo sé que voy a ver la recta adentro para enseñarme, pero es que me quieren terminar afuera. Pues, busca del medio para afuera.
0: Sí, claro. Y es que no puedes cubrir las dos partes.
1: No.
0: Del
1: lanzamiento. Foul por la derecha.
0: El turno te va a ir diciendo más o menos para dónde va el picheo. Recta pegada, recta afuera. 0 y 2 te van a tirar a la parte de afuera o alto. Tú tienes que ir aprendiendo, ya tiene que ir madurando de cómo agarrar mejores turnos. No, no estamos diciendo que bate 300, porque sabemos que es muy difícil, sino que agarrar mejores turnos, porque dices tú, yo agarro turnos largos y le puedo pasar la batuta a Choji, que está atrás de mí.
1: Que es una posición importantísima. Lanzamiento es bola y Real Muto quiere ese reclamo.
2: Catcher's get, telling you the ball call.
1: Ahí está la voz de Lázaro Díaz. Real Muto quiere ese lanzamiento de strike. El sistema muestra que sí estuvo lo correcto, Real Muto, y así mismo ya, pues también se acabó la entrada. Dodgers consiguieron 3 hits y una carrera aquí, gracias a un batazo doble play de Teoscar. Un hombre quedó a bordo. Ahora en 3 entradas y media, 4 por 1 Phillies aquí en Filadelfia.
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1: Dodgers consiguieron por lo menos una carrerita. Y fue limpio contra Sánchez, su efectividad. Ahora mismo en 2.60. Todo comenzó en 2.62. Mientras que M. Sheehan, con la encomienda de saber una cosa, él tiene que tragarse aquí entradas. Y más que nada decir, Luis, ya lo peor pasó. Me hicieron 4 en una entrada, pero tengo yo que ajustarme rápido.
0: No, sí, y hacerlo por equipo. Yo creo que este fue el que le dio... Stott ya le dio línea. Aquí tiene que ponerse listo para sacar el primer bateador.
1: Enseña el toque. Stott recibe el primer strike. Los Phillies de Don Mattingly buscando también aquí en este estadio su victoria número 1000 como equipo. Y en la historia de este estadio, Citizens Bank Park. Swing y lo falla Stott. Con su sencillo, como mencionó Luis, después de él tiene al séptimo bate JT Realmuto y luego Gabriel Rincones.

0: Oye, ¿sabes si Rincón le salvó otra carrera más allá a Sánchez, sabes?
1: Sí, en la jugada esa que le hizo a Rojas.
0: Y quién sabe con lo que hubiese sido si no atrapa la de Pajes también. Se prepara Sheehan, lanzamientos adentro. Se vuelve a tirarse a tierra. El bateador Stock. Hizo solamente 9 lanzamientos a última entrada. Sheehan, su más fácil hasta ahora, retirando a Harper, a Baum y a Marsh. Ya se prepara el derecho. Es afuera. Tercera base, Tommy Edman está lo más alejado que pueda estar uno de la tercera base allá. Bateando Stark, que batea 2.48, llegando al día de hoy con 7 cuadrangulares y 42 remolcadas. Abanica, esponchado, explosivo. Esa recta ahora mismo, retirado 5 consecutivos, primera de la cuarta entrada.
1: Y es lo que hace, mire el slider que le tiró para moverle los pies y después lo termina con esa recta alta. Es lo que tiene que hacer más, no siempre estar muy tan cerca de la zona que le hagan contacto. Ahí y le pichó con muy buena secuencia a Stubbs.
0: JT Realmuto pegó sencillo, anotó carreras él en su primer turno. Hombre que llegó bateando 2-14 el día de hoy. San Guatacito en la punta del bate, se lo desvió un poco allí a Freddy Freeman, fildea bien, pisa la almohadilla y ya hay dos outs. 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Con dos outs aquí en la cuarta, a batear viene Rincones, que recibe lanzamiento, cantado bola y lo está pidiendo aquí el catcher.
2: Catcher telling the ball call.
0: Activos Realmuto y ahora también Rushing. Rushing gana el reto. Le gana un strike. Que imagínate cuánto no quisiera comprar el strike ahora mismo, Luis. Oh. Aquí Sheehan, ¿no? Todos valen.
1: De cualquier forma.
0: Lanzamiento es bola. Rincones llegó batiendo 167. Tiene ya un doble remolcada el día de hoy. Ha pegado 2 cuadrangulares. Nativo de la Florida. Ahora ha remolcado 7 carreras. Y ahora con 4 dobles. Saque elevado al derecho. Por allá tiene espacio delante de él. Y detrás también capturándola Alex Cobb. Y ahora mismo ha retirado 7 consecutivos desde el honrón de Trey Turner. Se van los Phillies en la cuarta y vamos a la quinta con los Phillies arriba 4-1.
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0: Quinta entrada desde Filadelfia. José Mota junto a Luis El Cochito Cruz, Efraín Mesa Jr. en controles y la grata compañía de todos, pero todos ustedes a través de todo el globo, incluyendo a su colega Tim Nevert allá en Kioto, en Japón. Escuchando el socio. Mientras aquí a Matías Benesho y Otani, que va a ver por tercera vez a Christopher Sánchez. Otani designado, le sigue Andy Páez y luego Tommy Edman.
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0: Los Dodgers también, Luis, tratando de evitar perder otra salida de parte de M. Sheehan, que aunque él no siempre tenga la decisión, pero han perdido 6 de las últimas 7 aperturas de M. Sheehan.
1: Sí, no, no le ha ido muy bien cuando al equipo cuando ha lanzado, y es que de verdad que ha batallado mucho para ajustarse como abridor este M. Sheehan.
0: Otani tiene de 2-0 el día de hoy. Abanica y falla. Y muchos swings fallidos el día de hoy también tiene Otani contra Sánchez. Ponche en 3 lanzamientos en la primera entrada y roletazo a segunda base en la tercera. 22 cuadrangulares, 60 remolcadas para Shohei. Abanica y falla otra vez. Su promedio en 2.89. Nada de ajuste de parte de Shohei.
1: No, y como que nada más está tratando de hacer contacto, ¿no? Porque esos picheos le está pasando muy lejos. De la parte alta hacia abajo vienen los picheos de Sánchez y no encuentra el punto de contacto.
0: De 24-4 de por vida con 11 ponches en su carrera contra Sánchez. Lanzamiento es 5-96, es bola. Y le está poniendo un poco más ahora. Como quien dice, es Shohei, déjame yo no descuidarme aquí. Batalla de grandes. Montículo en el home. Cantado el strike, no tuvo chance para nada. Otani no supo qué buscar, le tiraron sinker y es sorprendido ahí mirando el ponche.
1: Mira, como bateador te puedes dar cuenta que estás adivinando cuando haces 2 swings a picheos malos en la zona de strike y tomas un picheo tan cerca de la zona. Yo creo que ahí estás adivinando, buscando un rompiente o algo, y eso no es bueno para ningún bateador.
0: El partido aquí en la quinta entrada, 4-1 arriba el equipo de Filadelfia, con racimo de 4 para los Phillies en la segunda entrada contra M. Sheehan, que se ha enderezado. Ha retirado un total de 7 consecutivos, pero necesita respaldo de los Dodgers y su equipo. Y esos bates que llegaron el día de hoy colectivamente bateando 2.60, que es la segunda mejor marca en las grandes ligas. Páez. Es un lanzamiento en bola. Víctima de tremenda jugada en el derecho con su línea tendida, que también se tendió allá Rincones. Y con un ponche slider en el primer turno para Andy Páez. Batea 2.65 con 17 jonrones, 67 remolcadas. Strike cantado. Después de esperando el turno, Tommy Edman. Lanzamiento es adentro. El tema que está surgiendo recientemente, Luis, es Otani ahora que no está lanzando. ¿Y cuánto va a afectar eso a la carrera por el más valioso? Que es válido decirlo.
1: No, claro.
0: Porque ya no tiene esa doble arma. Que donde tiene una ventaja, obviamente, pues obvia. Y hay candidatos fuertes que dicen, no se olviden de mí. Lo mejor que puede hacer Otani es prender ese motor del bateo.
1: Sí.
0: Porque hay gente que se va acercando como unos años. Eso no se puede negar.
1: Y es que tiene un buen récord, tiene 8-2. Si puede llegar a 10 juegos ganados, 12 ganados, y se mantiene en 2.90 y la efectividad va abajo de 3, yo creo que es el candidato más grande que
0: hay. Y equipo ganador. Que hoy día obviamente no se da tanta importancia como antes, pero sí vale. Línea de gira esta vez al derecho central de Andy Páez. Se lo montó muy bien ese lanzamiento Páez. Ahora sí, nadie le puede quitar esa, el sencillo tendido allá al derecho central.
1: Y eso es lo que estamos hablando. Los mejores contactos que han hecho los Dodgers de bateadores derechos han sido a la banda contraria, al igual que el contacto que hizo Freeman, que fue inside out a la banda contraria.
0: Para Andy Páez, Ya le pegó 5 hits en 13 turnos de por vida a Christopher Sánchez.
1: Y le robaron aquel que también fue un contacto muy sólido.
0: Ha hecho buenos contactos. A batear viene Tommy Edman, que la pelota ha hecho contacto con él. Le han pegado 2 veces el día de hoy. Saca foul por la izquierda. Saludando a Waldemar Ramos, que siempre dice presente. También tenemos a Chube Vega y José Jesús Vázquez Carrera, entre muchos y muchos que saludamos. Hasta el tío, el tío y el primo de Edgardo Enríquez.
1: Están por ahí.
0: Allá confirman en Cumaná, siempre en Venezuela, que hay una gran audiencia. El lanzamiento es bola. Al punto donde dicen que una vez caminando allá en el pueblo, alguien le dijo, a ti es que te saludan. Y dice, pero ¿cómo tú sabes? Dice, no, aquí en Cumaná se escuchan los Dodgers siempre en español, así que muchas gracias.
1: Saludos.
0: Y a nuestros venezolanos siempre con mucho cariño y mucho amor pensando en ustedes. Retazo profundo, campo corto, fildea Turner, va a segunda, una a primera, quieto. Del 6 al 4, se vio ahí muy tentativo Trey Turner, como que no quiere perder la pelota.
1: Es que tú sabes, José, nosotros que jugamos sin field, que cuando te pasa una, dos, dices tú, que no bebe, que no venga para acá. Y ahí la bola te sigue. La bola te sigue. Así te manden a segunda base, el roletazo va a ir para aquel lado.
0: Y todo lo quiere hacer con tanto cuidado, como que...
1: Hasta Sánchez en la loma estaba... Sí. Uy, como asustado.
0: Se envasa con jugador de preferencia. Bola ocupada en primera base. Está Edman para Freddy Freeman. El partido 4-1. Susi y Lonnie Jiménez de Oxnard también, pues... vinieron a Nueva York, están en Filadelfia disfrutando esta gira que ya planeada por muchos hace mucho tiempo. Mónica y falla hoy camino acá a Filadelfia, también en Acela, en el tren me encontré con una pareja joven que decían, planeamos esto desde casi como una luna de miel y vamos de los Yankees, vamos a Filadelfia y regresamos otra vez a los Mets siguiendo a los Dodgers, imagínate.
1: Eso es planeación con tiempo.
0: Aquí el conteo 1 y 2 ya para Freddy Freeman. Tiene un sencillo en 2 turnos. Buscando algún tipo de contacto. Tiro a primera base rápidamente. Ahí sacó el pie y tiró a primera base. Y regresa Tommy Edman. Haga planes para que esté con nosotros la próxima estadía. Ya por ahí, pues, rumbo a los 4 millones los Dodgers una vez más. Sean parte de ello. Y será contra Seattle y contra Boston. Foul, peleándola bien ahí Freddy Freeman. A lo último sacó el bate.
1: Con el dedo le dio esa. Pero la fauleó. Es lo que te digo. Cuando ya eres un bateador así veterano como Freeman, aunque no sea el pichón que estás buscando, pero si estás dudando, dices tú, bueno, déjame poner el bate a ver si sale de foul.
0: Algo, ¿verdad?
1: Sí. Pero es que es la generación que más se poncha sin tirarle. Este tipo de béisbol ahora.
0: Y más con rectas por el medio.
1: Con rectas por el medio.
0: Lanzamiento es bola. Qué rara vez tú ves a un Freddy Freeman hacer eso. Él les piensa otra generación. Dice, defender, proteger. Uh-huh. Y todavía sigue siendo su padre Freddy Senior, su coach de bateo. Y no se lo esconde a nadie. Bien hecho. Lanzamiento, batazo, primera base. Fildea allá en rodillas. La tumba, recupera delante de él Harper. Un primera base elimina al otro, un hombre quedó a bordo y se va Sánchez otra vez aquí, pues, con otro cero en 4 entradas y media. Phillies arriba 4-1.
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0: Continuamos acá en Filadelfia desde Citizens Bank Park. M. Sheehan también continúa en el montículo. Hasta ahora Sheehan ha tirado un total de 60 lanzamientos. 39 de strike. Y Sánchez ya llegó a 89. El zurdo estelar. Estos 89, 57 han sido de strike. Y para M. Sheehan, de esos 60, 39 han sido de strike. Más que nada aquí, Luis, tú tienes una cosa en mente. Ya pasó esa entrada mala. Vamos a mantenerlo ahí, perdiendo por 3. Porque en este estadio la pelota camina.
1: No, sí, aquí hay que tratar de sacar al abridor. Y vamos a ver qué hacen, pero Sheehan tiene que seguir haciendo esos picheos no tan cerca de la zona y mezclando bien bajo y arriba.
0: Ha retirado los últimos 7 consecutivos, se enfrenta aquí a la parte baja el noveno bate Justin Crawford, que tiene hoy elevado el sacrificio en su primer turno. Detrás de él Trey Turner y luego Kyle Schwarber. 4-1 Phillies, foul hacia la izquierda. El hijo de Carl Crawford.
1: Eso me hace sentir viejo a mí.
0: Hombre veloz, ¿eh?
1: Nosotros jugamos juntos en 2013.
0: ¿Qué atleta?
1: Atleta, de verdad impresionante cómo agarraba velocidad al primero o segundo paso.
0: Lanzamiento es adentro. Un jugador también, Luis, que recuerdo cuando llegó, que con los Angels nos decían, él todavía está aprendiendo a jugar béisbol en grandes ligas. Porque era un atleta multidimensional de varios deportes. Y decían, el béisbol no era siempre su número uno, imagínate.
1: Con los Angels.
0: Cuando llegaron con Tampa Bay, pero jugando sí, en contra de él con los Angels.
1: Sí, es que de verdad corría todavía como si estuviera trajera un balón de fútbol americano en la mano.
0: Exacto, foul. Carl Crawford, que cuando se contaba el reloj decían, bueno, ¿por cuánto lo van a firmar y quién lo va a hacer? Cuando se convirtió en agente libre, vino Boston y dijo, ahí está un contrato que la gente nunca, pero nunca esperaba. Y así fue. Batacito en la punta del bate peligroso sobre el montículo. Viene hacia adelante Edman. No hay chance, no pudo sacarla del guante limpiamente. Mejor que se va a guardar. Hit al infield aquí para Justin Crawford.
1: Y esa sí era la jugada. Yo creo que si ya salió Tommy Edman es cortar él, porque Mookie Betts estaba muy atrás y no iba a tener oportunidad tampoco de sacar.
0: Ahí se le rompe la racha. Hit al infield. Un hombre veloz también como su padre. 12 robos en 15 intentos para Crawford. Ahora viene Trey Turner. Hoy tiene doble contundente y un jonrón todavía más contundente. Allá en la fachada del bleacher del jardín izquierdo. Phillies. Con 55 y 45 este año. Dodgers 63 y 37. Abanica y falla. Siguiendo con marcadores. Más tarde, San Luis en Anaheim. Cincinnati en Seattle. Atléticos en Arizona. Hoy Diamondbacks comenzaron a 11 y medio detrás de los Dodgers. Abanica y falla otra vez aquí Trey Turner. El equipo de segundo lugar. Ya en la primera entrada los Tigres de Detroit hicieron 4. En Wrigley Field de Chicago van a 4-0. Milwaukee, que está pisando los talones de los Dodgers, va ganando 5-1 los cerveceros a los Mets en la cuarta entrada.
1: Ese equipo hay que tener cuidado, José.
0: Y a veces tú le preguntas a cualquiera en la calle que te nombre 5 jugadores de cerveceros.
1: No.
0: Qué gran trabajo hace el dirigente. Y claro, ese gran talento que tienen jóvenes, veteranos. Lanzamientos bajos, con todo y tantos retos, Luis, de lesiones como cualquier equipo, pero un equipo bueno consigue la oportunidad y tiene profundidad.
1: Y juegan pelota. Yo creo que de los 9 de lineup, yo creo que 6 te pueden correr bien las bases, y eso es la clave para ese equipo que se envasan y pueden hacer algo como Churrio, el primer bateador.
0: Y juegan defensa, juegan buena pelota. Salón para segunda. Abanique es ponchado, tira segunda, es quieto. Se poncha Turner, base robada número 13 del año para Justin Crawford. Es el primer out.
1: Buen brinco le agarró ahí Crawford.
0: Es la base robada número 56 que permite a los Dodgers este año. Atrapado a 26 tratando de robar. Por fin pudo eliminar por primera vez acá en ese turno a Trey Turner, Emmett Sheehan. A batear viene el hombre de Ohio llamado Kyle Schwarber, que encabeza todas las grandes ligas con 33 cuadrangulares. Lanzamiento, se le escapa al catcher y no pudo retenerla limpiamente ahí Rushing. Esa es costosa para Dalton Rushing. Avanzó tercera base fácilmente Crawford.
1: Tiene que ser un mejor esfuerzo ahí para... Le entró de lado. O sea, en lugar de ir alrededor de la pelota, le tiró el guantazo así como si fuera un primera base y la empujó hacia la izquierda.
0: Infield ahora jugada adentro contra Kyle Schwarber, imagínate.
1: Cuidado.
0: Lanzamiento es cantado. Schwarber el día de hoy fue golpeado con un lanzamiento y luego tiene un ponche. Freeman en primera base defendiendo, Rojas en segunda, campo corto Mookie Betts, tercera base Tommy Edman. Hombre en tercera para Schwarber, que ha remolcado 61 carreras con sus 33 cuadrangulares. Ahora que falla, lo sacó de paso ahí con la curva.

0: lanzamiento es abierto, no por mucho. Un hombre con tremendo ojo, gran habilidad de envasarse por tantas y tantos años. Desarrollado por los Cachorros. Y una estrella, Kyle Schwarber, adorado por razón aquí en Filadelfia. Abanica es ponchado, lo hizo lucir muy malo. Poncha por segunda vez, esta vez con un tremendo cambio.
1: Mezcló tremendo esos picheos en la parte baja, afuera, y ese cambio que parece como split finger salió de la zona de strike hacia afuera y lo poncha para el segundo out.
0: Eso va a traer a Bryce Harper, el día de hoy retirado dos veces, con elevados uno al izquierdo, otro al central, y aquí va a ser envasado intencionalmente por el dirigente Dave Roberts. Eso pondrá a Luis hombres en primera y tercera aquí para Alec Bohm.
1: Bueno, Harper que ya tenía fly al izquierdo y fly al derecho. Bohm que tiene dos roletazos a tercera el día de hoy, prefiere enfrentar derecho contra derecho.
0: Bohm el día de hoy bateó para doble play en su primera oportunidad y también roletazo a tercera base. Utilizado con el gran guante. La primera entrada de Tommy Edman en tercera. Saque elevado al central, abriendo los brazos, ondeando por allá y capturando a Andy Páez. Buen trabajo de parte de M. Sheehan, trabajando y navegando a través de Turner y de Schwarber para retirar con la base por lo intencional después. Aquí a Alec Bohm, dos quedaron a bordo, cinco completas. Ahí viene el cochito, Filadelfia arriba, 4-1.
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0: Pasamos a la sexta entrada acá en Filadelfia. Los Phillies con 4 carreras, 6 hits, 1 error. Los Dodgers, 1 carrera con 5 hits y 0 errores. A la sexta lanzando aquí con 89 lanzamientos, Christopher Sánchez enfrentarse aquí a Mookie Betts. Y aquí está el Cochito Cruz. Adelante, Luis.
1: Bueno, el juego todavía está cerrado. 3 carreras ocupan los Dodgers. Y viene a bater Mookie Betts, que ya le conectó imparable en su último turno y ha hecho buenos contactos el día de hoy. Mookie Betts, Miguel Rojas y Teóscar Hernández. Este zurdo, 89 lanzamientos, como dice José. Pero ha navegado muy bien. Cuando tenían oportunidad, Teóscar batió para un doble play y mató las esperanzas. Cantado el primer strike para Mookie Betts.
0: Si los Dodgers con hombres hoy en posición de anotar tienen de 3-0, los Phillies tienen de 6-2. Ahí está la gran diferencia.
1: Listo Sánchez contra Mookie Betts. Línea por parte de Mookie Betts que pasa por arriba del shortstop. Es el segundo imparable de Betts. Hay corredor en primera sin out para que venga a batear Miguel Rojas.
0: Otro buen bateo, ya mencionando esa entrada cuando hablamos de qué ajustes deben de hacerse, pues ha sido eso, Luis. que eleve la pelota, y Mookie montándose bien ese lanzamiento.
1: Y una buena línea por arriba de del shortstop a 102.3 millas por hora. Teníamos tiempo que no veíamos dos turnos consecutivos con contactos sólidos por parte de Mookie. Listo Rojas. Lanzamiento rompiente cantado, el primer strike por parte del umpire Lázaro Díaz. 4-1 el partido aquí en la sexta entrada. Revira primera, llega de cabeza y Mookie Betts. Le gusta hacer mucho ese revire donde saca el pie de atrás y quiere agarrar a los corredores cuando están tomando el paso extra para abrir. Y ya lo ha hecho un par de ocasiones. Ahí Mookie Betts se toma buen espacio ahí entre primera.
0: De verdad que sí.
1: Lanzamiento a cambio hacia afuera. Preguntan al umpire si pasó el bate. No, no lo pasó.
0: Mookie, como tú mencionas, está tomando mucho campo allá en primera base. Como retando a Sánchez, decir, tira otra vez. Mírate otra vez.
1: Una bola, un strike.
0: Pero tú no puedes ser sorprendido para nada. Ahora que tienes corredores contra un lanzador así, el premium.
1: Lanzamiento a la tierra, slider bien tomado ahí por parte de Rojas. Es la segunda bola, 2-1. Y Rojas, que está teniendo una temporada buenísima: 2.96, 3 jonrones, 17 carreras producidas para el veterano.
0: El bullpen de los Phillies, si usted se pregunta, efectividad de 4.34, décima en la Liga Nacional.
1: Para home swing largo por parte de Rojas, lo engañó con ese cambio a 88 a la esquina de afuera y se empareja la cuenta al 2-2.
0: Y por eso tú quieres más de Sánchez. Ahora, cuando se llega a la novena entrada, Joan Durán ha sido imbateable.
1: Tiempo pedido por parte de Rojas. Un hueco grandísimo abierto entre primera y segunda para el veterano. Y los outfielders colocados en posición regular. Abre en primera Mookie Betts. Viene Sánchez para home, curva, roletazo hacia segunda, que allá va Stotts. Tira segunda, captura Turner y va a sacar solamente del 4 al 6. Forzan ahí a Mookie Betts. Llega quieto Miguel Rojas a primera base con roletazo a segunda.
0: Lo está lamentando ahí Bryson Stott, diciendo, wow, si no la titubeo, ese es un doble play pintadito. Buena idea de parte de Rojas, Luis, como tú mencionabas, esa parte abierta ya a la derecha, pero cuando va a su izquierda, el último rebote le cuesta asegurar bien la pelota ahí a Bryson Stott, y la corrió muy bien de home a primera base Miguel Rojas.
1: Batear el Teo Oscar Hernández. Lanzamiento roletazo hacia tercera, que pasa por arriba. Foul, dice el umpire de tercera, pero bien por Alex Boom ahí, que sigue la jugada. Uno nunca sabe, y como lo mencionabas ayer, José, esa jugada está muy cerquita de la raya y la siguió para segunda.
0: Fíjate, con todo y eso, tomó la decisión más arriesgada de tirar a segunda base,
1: sabiendo que está el veterano en primera, ¿no? No se olvide que mañana el juego es a las 6:40 de la tarde aquí en Citizens Bank Park. 0-1 la cuenta, lanzamiento bajito, es bola, 1-1.
0: 3:40 hora de California, 3:15 el preámbulo. El miércoles, recuerde que ya volvemos una vez más a preguntas y respuestas.
1: Mándenos sus preguntas. Listo, Sánchez. Línea por parte de Teóscar, que parte el diamante imparable para el dominicano para poner corredor en primera y segunda con solamente un out.
0: Buenos contactos comenzando desde la cuarta entrada, desde Mookie, Rojas, Alex Cole, Pajes dos veces, Mookie otra vez y ahora también Teóscar Hernández.
1: Los únicos dos hits que hemos visto de los Dodgers que han sido jalados han sido los de Mookie. Los demás han sido medio bata contraria de los demás. Mejores contactos. Bueno, parece que va a ser todo para el zurdo Christopher Sánchez. Allá viene el manejador Don Mattingly. Una tremenda labor por parte del zurdo. Hay un nuevo lanzador por parte de los Phillies. En un momento regresamos.
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1: Una buena labor por parte del zurdo, pero deja 2 corredores en base y entra a lanzar el derecho Orion Kirkering.
0: Orion Kirkering, que fue el hombre que perdió aquel encuentro para sellar la victoria de los Dodgers, pasar a la serie de campeonato contra Milwaukee. Ese batacito al montículo podrido de parte de Pages, tiro malo al home y ahí se acabó todo para el equipo de Filadelfia. Llega el día de hoy con marca de 6-0 Kirkering. Efectividad muy buena, 2.37, 40 encuentros ya, 38 entradas, solamente 23 hits permitidos. Pero ha regalado 20 bases Luis en 38 entradas, ha ponchado 42. Y también solamente lo batean 168.
1: Sí, gracias. Y hay un nuevo bateador, es Max Muncy, el que viene a batear suplente por Alex Cobb. Y hacemos una pausa de 10 segundos identificando nuestras emisoras en el béisbol de los Dodgers.
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1: Muncy aquí con una buena oportunidad con corredor en primera y segunda con solamente una. Lanzamiento foul hacia atrás por parte de Muncy, que de aquí cae enfrente de nosotros a escasas 5 filas adelante.
0: Venía rápido también, como en Arizona la pelota se oscurece, sí, llegando acá.
1: Sí. Es un buen swing por parte de Muncy, pero ya lo tienen contra la pared en 0 y 2. Detrás de Muncy está Dalton Rushing. Lanzamiento conecta, Muncy elevado al jardín derecho, cerca de la raya, salió de foul. Picheo que se le quedó ahí en la parte alta, bateable ahí a Kirkering. Cuatro a una es el partido a favor de los Phillies.
0: Muncy reemplaza a Alex Cobb, que se fue 2-1 el día de hoy bateando octavo.
1: Cero bolas, 2 strikes. Rojas por segunda, Teoscar por primera. Lanzamiento foul hacia atrás con un buen swing por parte de Muncy. Se mantiene con vida en el turno ahí Max Muncy. Y aquí esos swings de Muncy como que estaba bateando adentro en la jaula, porque son swings con sentido, con mucha fuerza, no buscando contacto, sino que buscando hacer un contacto duro.
0: Sí, eso es típico, batear adentro. Ya hay tantos coaches y voluntarios que dicen, ¿quieres batear? ¿Qué quieres batear? Rompiente, recta, lo que tú quieras. Vamos, durante el juego.
1: Lanzamiento se queda alto, es la primera bola.
0: Entre ellos por ahí adentro, José Vizcaíno, que mantiene preparados muchos, incluyendo mucho, pero mucho a Shohei Ohtani durante el juego.
1: El Vizqui. 1-2 la cuenta. Lanzamiento, bola, dice el umpire, y como que la quería de Almuto, pero no pide reto ahí, con un picheo que estaba muy cerca de la zona.
0: Detrás hay un fanático que se puso la mano a la cabeza de una vez el mismo. Y fíjate.
1: Muy cerca.
0: Cerca, por ahí va a ser bola en el sistema.
1: Conecta Muncy, línea que va a picar de imparable. Allá viene Miguel Rojas, que va anotando. Allá viene volando Teoscar hacia tercera y va a ser un limpio doblete para Max Muncy. Una carrerita más para los Dodgers. Corredor en segunda y tercera con solamente una.
0: Qué tremendo turno de un profesional saliendo de la banca para Max Muncy. Como tú lo mencionabas, estaba listo en todo swing que hizo, reconociendo que él conoce bien también a Kirkering, sus tendencias, y cuando consiguió algo bueno lo arropó bien en la parte alta de la zona con doblete, acercando a los Dodgers aún más, también con corredores amenazando.
1: Y aquí está el partido. Yo creo que la carrera del empate está en segunda con Muncy. Se puso 4-2, noveno bate Dalton Rushing, y el de ahí sigue Shohei Ohtani, así que Kirkery tiene una tarea difícil ahora de enfrentar aquí a estos Dodgers, y son dos bateadores zurdos. Vamos a ver cómo puede, si puede Dalton Rushing hacer un buen contacto ahí, mientras tienen una plática en la lomita con el coach de pitcheo, a ver cómo le van a lanzar a ese Dalton Rushing.
0: Esa es remolcada número 43 para Max Muncy con su doble número 16.
1: Rushing que tiene par de ponches hoy. Yo creo que ahí es enfocarse en hacer un contacto y tratar de traer una carrerita y acercar a los Dodgers un poco más.
0: Aquí él se tiene que olvidar de una cosa, del poder. Sí, si sí. Sale, sale naturalmente, pero no busques poder. Busca un buen swing, un buen lanzamiento para tú manejar. Como se dice, si sale, sale.
1: Ajá.
0: Porque tú tienes fuerza.
1: El que tiene que estar listo para el turno que viene es Pajes, porque si primera bola a la esquina de afuera, ese turno de Rushing te dice mucho, pero si da hit o no da hit, van a posiblemente pasar a Shohei para enfrentarse derecho contra derecho Pajes. Strike cantado el primero, 1-1. Y ese Kirkery trabaja rápido, ¿eh? No lo deja pensar mucho. Y está en 1-1 la cuenta. El infield está jugando atrás por parte de los Phillies. Por ahora en segunda y tercera. Lanzamiento alto, se queda en la segunda bola. 2-1 para Rushing.
0: El contacto es apremiante aquí. Selección de pitcheo y no ampliar tu zona.
1: Dos bolas, un strike. Lanzamiento swing muy largo por parte de Rushing, que le ganó ahí. Y es el segundo strike, 2-2. Tiempo pedido ahí por parte de Dalton Rushing. Aquí tiene que estar listo para la recta. Abrirse de pies y decir, voy a hacer un contacto solamente para traer una carrera más. Y si pasa, bueno.
0: Estoy de acuerdo.
1: Lanzamiento alto, muy alto, que por poco pasa Realmuto y se vaya el conteo lleno del 3-2. Si me va a ganar, que me gane con rompiente, pero con recta no.
0: Y es que tiene que tirarle strikes. Él sabe quién batea detrás.
1: Foul ahí con la punta del bate que se da en el pie. Dalton Rushing se mantiene en el turno.
0: Es aquí donde yo aprendí de Benji Molina, que me decía, a veces tú tienes que batear como receptor, como tú estuvieras llamando el juego detrás del home. Aquí él quiere tirar un strike. No está de que, vamos a ver si le hace. No, él no. Sabe que detrás viene más amenaza.
1: Ajá.
0: Piensa aquí como receptor. Y a la misma vez, no es que tiene que ser strike, que tú lo hagas strike.
1: 3-2. Lanzamiento foul, una vez más arropado el swing por parte de Rushing.
0: Ahí está en ese conteo, 2 strikes consecutivos en 3-2. Él no quiere titubear en que él vaya a envasar las bases llenas, porque entonces, ¿dónde pone Ohtani? Sí.
1: Listo el pitcher, viene para home. Se va ponchado con recta, medio a medio a 98 millas. No puede hacer el trabajo una vez más Dalton Rushing, dejando dos corredores en base a batear Shohei Ohtani.
0: Lo premier era el contacto y no se pudo. Y ahí, Luis, el swing arropado, ya te lo decía todo. Tú querías ver un swing, esos fouls, más a este lado.
1: Sí, y yo creo que como le tiró dos sweepers y los fablió muy largos, se veían, le ganó por mucho esa recta pegada a Dalton Rushing. Ahí es donde tiene que hacer un ajuste y madurar él como bateador, decir, yo me voy a tener aunque sea una carrera, si me partan el bate, yo voy a dar un rolling a segunda.
0: Aquí está el hombre.
1: Bueno, ahora pasaron intencionalmente a Shohei Ohtani a primera y bases llenas para Andy Pajes, que fue fue la última ocasión que se enfrentaron ellos dos, bases llenas, dos outs, Andy Pajes contra Kirkley. Y un tiempo pedido.
0: Y Andy Pajes batallando
1: en los playoffs, ¿no? Batallando.
0: Pero
1: muchísimo.
0: ¿Qué pasa? Usó las uñas para poner en juego ahí, anotando Jason Kent.
1: Roletazo una vez más por el pitcher. Allá viene Turner, que no puede quedarse con ella. Y va a anotar una carrerita más. Y llega quieto Andy Pajes. Una jugada rara ahí por parte de Trey Turner, que le da, puede ser imparable.
0: Esa wow. jugada él la tiene que hacer porque la tiene que hacer.
1: Sí, y de verdad que saber quién está corriendo, y creo que deja el guante muy atrás, en mi punto de vista, y en lugar de ir por esa bola y deja que se lo coma, porque esa pelota ya le pegó en la parte alta de la muñeca. El mismo swing que se vio en los playoffs allá.
0: Como decíamos anteriormente, él no quiere ni que le den por ahí ahora mismo, Luis. No quiere ver la pelota cerca de él.
1: Le faltó un poquito y ahora se acercan 4-3. Se mantienen las bases llenas. Para Tommy Edman, que hace swing y abanica el primer strike. Bueno, este juego ya está en la línea. Cuidado con un wild pitch o un pass ball aquí. Lanzamiento pegado, es bola 1-1. 4-3 se puso el partido y sigue la amenaza de los Dodgers con bases llenas y bateando Tommy Edman, que tiene 1-1 en su cuenta.
0: Le han dado hit a Pages.
1: Lanzamiento línea por parte de Edman al jardín izquierdo. Allá va March. Captura para que caiga el tercer out, pero los Dodgers se acercan 4-3. Vienen a batear los Phillies.
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1: Bueno, se mantiene MCHN en la lomita. Una entrada donde los Dodgers pudieron acercarse, tuvieron la oportunidad ahí con rushing, bateando, no pudo hacer nada, pero hicieron 2 carreritas más y se acercan 4-3. Se mantiene Sheehan en la lomita con 77 lanzamientos. Viene a enfrentarse al tercero, al quinto, sexto y séptimo de la alineación, que empiezan con Brandon March, Bryson Stott y JT Realmuto. Así que el trabajo de MCHN es seguir manteniendo las carreras ahí. Yo creo que después de que le hicieron esas carreras en la segunda entrada, ha hecho muy buen trabajo sacando. Solamente ha envasado a uno en la quinta entrada, que fue base intencional, y un sencillo de Crawford, que fue infield hit. A todos se han envasado, pero ha sacado los outs rápidamente. Mancy está cubriendo la tercera base. Y Edman en el jardín izquierdo por Alex Cobb. Lanzamiento, bola, dice el umpire. Pichó cerca, lo quería ahí Dalton Rushing. Entrada clave para los Dodgers. Lanzamiento alto una vez más, es la segunda bola. Y ya empezó Sheehan a bajar un poquito su brazo y empujar la pelota, y se le están quedando alto en la zona. Tiene que bajar esos picheos para mantener este juego ahí cerca. Línea por parte de March y esa bola va para atrás. Allá va Andy Pages y esa bola fue cuadrangular a la banda contraria por los 387 pies en contra de MCHN. Y hacen una carrerita más. Ya están ganando 5-3 los Phillies. Bueno, es lo que pasa cuando caes atrás en la cuenta, como lo hizo Sheehan. 2 picheos altos. Tiene que entrar con esa recta y lo hacen pagar aquí en este estadio que la bola camina muchísimo. Jonrón por la parte más lejos, yo creo 387 pies allá en el jardín izquierdo y central. Bryson Stott es el nuevo bateador. Lanzamiento, cambio, primer strike. No puede bajar la guardia aquí M. Chin ni caer atrás en la cuenta. Foul hacia atrás con un buen swing ahí. Ya lo tienen ahí contra la pared en 0 y 2. Alex Bessia calienta en el bullpen de los Dodgers. Lanzamiento elevadito al central. Allá va Pages corriendo hacia su izquierda. Pega un brinco y no se puede quedar con ella. Le pegó en el guante y se le salió. Y va a ser un doblete para Bryson Stott. La corrió. Pegó un brinco tratando de quedarse con ella. Le pega en el guante y se le sale. Y llega hasta segundo el corredor Stott con limpio doblete.
0: Así de cerca Luis estuvo, como tú mencionas, hacer una jugada espectacular en la corrida, cubriendo muchísimo terreno. Y al final Páez, un pasito le costó el ángulo equivocado cuando la pelota venía hacia él y no él hacia la pelota, Luis. Ahí está la gran diferencia en el ángulo, en tu ruta y en ese paso abierto a lo último.
1: JT Realmuto viene a batear sin out y corredor en segunda. Lanzamiento swing arrepentido es el primer strike.
0: Con todo y ello, pues tremendo esfuerzo.
1: Sí, fue una tremenda jugada, José. Y yo creo que le llegó bien. A lo último, como que pierde un poquito la vista de la pelota en el brinco y la pelota le da acá en la palma de la mano. 0-1. Lanzamiento cantado, el segundo strike en el medio.
0: Yo te siempre se le dice a un jardinero que la pelota, cuando tú salgas detrás de ella, que nunca tenga una línea sobre ti si le sales, ¿verdad? Deja siempre un campo abierto entre ti y la pelota, pero entonces si extiendes o te haces un extraño, tengas chance. Y claro, no fue tampoco una jugada de rutina, pero al final le costó un poquitito ahí la ruta a Páez.
1: Hemos visto que ha hecho otras más difíciles.
0: Sí.
1: 0 y 2 para Real Mundo. Se toma su tiempo M. Chin. Lanzamiento a la tierra que le tira el guantazo Dalton Rushing y logra quedarse con ella ahí.
0: Hay que mandar a Rushing a la escuela de Steve Yeager o de Mike Socha.
1: Sí, o de allá de los Molina, que le enseñen a Pam a recibir el golpe de los bloqueos y que te queden ahí cerquita. Uno y dos. Lanzamiento swing, abanica Realmuto y se va ponchado para el primer out. Pero aquí tiene que enfrentarse a este bateador que ya le conectó de imparable, el muchachito Gabriel Rincones Jr. Bueno, al parecer va a ser todo para M. Chin. Allá va el manejador Dave Roberts. Va a dejar un corredor en segunda. Hay un out en la pizarra. Y va a haber un nuevo pitcher por estos Dodgers. En un momento regresamos.
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2: 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El nuevo lanzador por los Dodgers es el zurdo Alex Bessia, que viene a suplir a Emmett Sheehan.
0: Bessia ha trabajado en 44 encuentros, uno ganado, uno perdido. Ha hecho muy buen trabajo cuando se ha tratado de heredar corredores que no logran anotar. Efectividad 2.14. Tiene tres salvamentos Bessia. 33 entradas, 2 tercios, ha permitido solamente 17 hits con 8 carreras limpias. Bessia ha regalado también 22 bases él mismo. Ha salido de problemas, se ha ponchado a 48. La batean en total solamente 143 los oponentes.
2: Gracias, José. Y aquí viene con una situación que normalmente estamos acostumbrados a ver que venga así en medio de entrada, con corredor en segunda, con un out en la pizarra, y va a haber un bateador emergente que entró a batear ahí por Gabriel Rincones Jr. Es el derecho Derek Hill, que viene del lado de los derechos, y allá va Mark Pryor para ver qué tipo de planeación hay contra este bateador derecho. Derek Hill, que es número 48, que es outfielder, viene a batear. Batea solamente 250 en la temporada.
0: Buscando que alguien ha sido la banca, no venga a ti a hacerte daño. Ya ocurrió allá en Dodger Stadium, en Minicol Field, con Edmundo Sosa contra Tanner Scott, tarde en un juego.
2: Este Hill, que también tiene buenos contactos, ha conectado 7 jonrones, tiene 16 carreras producidas, pero también se ha ponchado 56 veces en 136 turnos. 5-3 el partido a favor de los Phillies. Un out en la pizarra, corredor en segunda. Alex Bessia, listo para lanzar. Lanzamiento alto, strike, dice el umpire. No le gusta a Hill. Es el primer strike. Listo Bessia. Revire, que se da la vuelta así. Inusual ver a un zurdo que hace ese movimiento. Y ahí llega de pie barrido ahí Stotts a segunda base.
0: De manera muy similar se para en home plate este Hill, comparando Luis a Alec Bohm. Muy, pero muy parecido.
2: Lanzamiento alto, no le gusta Díaz ahí al umpire. Es la primera bola 1 y 1. Muy similar, sí. Y es que son muchachos altos, grandes y fuertes.
0: Tiene procedente de los Medias Blancas con Filadelfia. Ha bateado 304, 24 juegos y 56 turnos. Lo ha hecho muy bien para los Phillies.
2: Lanzamiento se queda alto. Es la segunda bola, 2 y 1. No sé por qué, pero

0: Betts jugando regular y Miguel Rojas allá arriba de segunda base casi cubriendo ahí, pegando a Bryson Stott. Dos bolas, un strike. Lanzamiento alto una vez más, es la tercera bola y está cayendo atrás en el turno aquí Alex Bessia. Detrás de él, Brandon Crawford está en el círculo de espera. Lanzamiento, no le gusta a Las Díaz y va a ser la cuarta bola, base por bola, y van a tener corredor en primera y segunda para el noveno bate, Brandon Crawford.
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0: Listo, Bessia. Lanzamiento para home a la tierra, tomado bien ahí por parte de Crawford. Mansi jugando al nivel de la grama y en tercera base. Los demás jugando regular a la parte de atrás. Sale al robo Stott, conecta elevado al jardín izquierdo que allá va Tammy Edman cerca de la franja de advertencia. Captura, allá van de regreso los corredores. Y mira, un swing un poquito largo por parte de Crawford cuando habían salido esos dos corredores al robo y le agarraron muy buen brinco a Alex Bessia. Pero buena jugada ahí por parte de Tammy Edman. Hay dos outs en la pizarra, pero viene el peligrosísimo el día de hoy, Trey Turner, que tiene doblete y jonrón.
1: Y como que tenía un sentimiento Luis Bessia, porque por eso le hizo ese movimiento hacia adentro, leyendo el reporte, recordando de que tenga que hacer algo diferente cuando esté lanzando contra Phillies, que le gusta robarle la tercera base a los zurdos.
0: Dos outs. Trey Turner, que tiene 13 jonrones ya esta temporada y 37 carreras producidas. Línea hasta el jardín izquierdo que va en la raya. Esa bola pica buena y va a ser otro cuadrangular por parte de Trey Turner por la pura orillita. Pegó en el poste amarillo y es cuadrangular de 3 carreras más para el shortstop de los Phillies. Y se alejan los Phillies. 3 carreritas más y ya ganan el partido. Ocho carreras por 3.
1: Lo que no está haciendo con su guante, se lo está desquitando con su bate el día de hoy, Trey Turner. Ya con su segundo jonrón del día. Un total de 14 en el año. Consigue 3 remolcadas más. Y de verdad que con el azote del bate ha estado haciendo tremendo trabajo. Y raro ver Alex Bessia en situación como esta perder un turno así.
0: Y le dio en la parte bajita del poste amarillo lo suficiente por los 3.20 por ahí, por el jardín izquierdo. Viene Schwarber a batear, que abanica el primer strike. Ya son 4 carreras en esta sexta entrada. Solamente el daño que han hecho han sido 4 en la segunda y ahora 4 en la sexta para los Phillies, ya que los Dodgers se acercaban a una y ahora pierden la ventaja a 5, se van una vez más. El lanzamiento es afuera para Kyle Schwarber.
1: Se le cierra el libro a MSG, lamentablemente, Luis, con 6 carreras limpias a 100, 5 y un tercio tienen con 8 hits. Su efectividad se dispara a 5.13.
0: Foul hacia atrás por parte de Schwarber.
1: Y comenzó hoy en 4.81.
0: Bueno, desafortunadamente no se ha podido ayudar él mismo, ni de, como dices tú siempre, relevarse él mismo y decir, voy a salir a dejar todo esta última entrada, y ahí cayó atrás de los bateadores y le hicieron daño. Strike 3 cantado, pero quiere un reto ahí Kyle Schwarber. Efectivamente se va ponchado Schwarber sin tirarle, pero los Phillies anotaron 4 carreritas más y ya ganan este partido 8 carreras por 3. Vienen a batear los Dodgers.
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4: Bueno, hay un nuevo lanzador por parte de los Phillies. Es Jonathan Boland. 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Se la vamos a dar a Trey Turner, que tiene doblete y 2 jonrones, 5 carreras producidas. José, hay un nuevo lanzador y aquí Boland, que tiene 2 ganados, 0 perdidos, efectividad 2.84 en 34 juegos, 31 entradas y 2/3 lanzadas, 10 carreras, 2 jonrones, 8 bases, 38 ponches. Y con ustedes para terminar este partido está mi compañero José Mota.
5: Gracias, Luis. Aquí viene pues a meter Freddie Freeman para Trey Turner, 20 veces ya, la 20ª ocasión donde conecta o tiene un partido de jonrones múltiples. Como mencionó Luis, hoy lleva de 4-3 con 5 remolcadas. Llegó Turner con 35 remolcadas, llegó con 12 cuadrangulares, ahora tiene un total de 14, también tiene un doble. Mientras, aquí Bolan con ventajas 5, enfrentándose a Freeman, a Betts y a Miguel Rojas, elevado al derecho. Allá buscando la pelota, esta vez Hill espera y capturó. Hill ahora jugando en el jardín derecho, reemplazando a Rincones Jr. Freeman había pegado de hit en su primer turno, ya en adelante de 3-0, así que oficialmente tiene de 4-1. Orion Kirkering, que reemplazó a Sánchez. Christopher Sánchez comenzando con sus numeritos. 5 y un tercio el día de hoy. Se enfrentó a 25 bateadores. Permitió 7 hits y 3 carreras limpias. Todas de ellas heredadas, que fueron anotadas lanzando Kirkering. Sánchez no regaló base, ponchó 7. Y se fue con un total de 99 lanzamientos, 64 strikes. Kirkering, que acaba de salir aquí con Mookie Betts en conteo en 2-0. Lanzó 2/3 de inning, enfrentando a 5 bateadores, permitió 2 hits. Ninguna carrera le perteneció a él. Le arregló una base y ponchó uno elevado profundo a la izquierda, va hacia atrás. Marsh va pegado a la pared, la pelota se va. Dios para Mookie Betts. Ha traído el látigo encendido el día de hoy con su bate. Mookie de 4-3 ahora. Su jonrón número 12, remolcado número 32. Acerca aquí a los Dodgers el marcador. Ahora 8-4 Filadelfia aquí en la séptima.
4: Qué buen turno ahí. Qué buen swing. Yo creo que los otros swings que ha hecho, los anteriores que fueron montados, te lleva a este swing, José. Yo creo que la confianza, menos movimiento en sus manos, le llega bien esa pelota y le da buena extensión para el jonrón.
5: Eso, ojalá que siga levantando Mookie, que está metido en tremendo letargo él mismo también recientemente. Alex Freeland batea, recibe el primer strike. Aquí batea por Miguel Rojas. Rojas el día de hoy se fue de 3-1. Derecho Bolan, se prepara. Es bajo lanzamiento para Alex Freeland, que batea 2.34 en el año. Partido 8-4, como lo decíamos aquí, la pelota va a caminar, nunca se puede dar por vencido, pero también hay que proteger ventajas o desventajas. Swing indeciso, lo falló demasiado ahí. No pudo decidir qué iba a hacer, ¿hago swing o no hago swing?
4: Bueno, aquí es un estadio donde tienes que tener conciencia de cada lanzamiento que haces. Aquí un picheo que se te quede o que te pongas abajo en la cuenta te puede hacer daño. Y ahí está la prueba clara para M. Chien, cayó atrás y Brandon Marsh la sacó.
5: Terminó Chien permitiendo esas 6 carreras limpias oficialmente en 5 1/3 con 8 hits. 2 jonrones, ponchó 6. Bastado Saltarín a segunda base, fildea está rápidamente al primero el tiro y se hace dar del 4-3. Falla el emergente Freeland. Y eso va a traer a Teoscar Hernández aquí con 2 outs en la séptima. Dodgers perdiendo por 4 carreras. Otros marcadores ya avanzando partidos. Los Yankees anotaron 8 el día de hoy en casa y van ganando 8-5. A los Piratas, que se han metido en la pelea en la posición número 13, como vienen los Piratas. Ese partido ya en Yankee Stadium. En la séptima entrada, 8-5 Yankees. Teoscar hace gabatazo, bate rota a segunda base, un rebote a la derecha, fildea está, va al tiro a primera base y se acabó la entrada del 4-3, el tirado Teoscar, que ahora tiene de 4-1. Dodgers reciben un batazo de Mookie Betts, de jonrón, acercándose un poco más en 6 entradas y media en Filadelfia, 8-4 los Phillies.
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5: El zurdo Alex Bessia sale de juego en 2/3, permitió un hit, permitió 2 carreras limpias, regaló una base Bessia, ponchó 1, permitió un largo cuadrangular a Trey Turner. Él reemplazó a Sheehan, que permitió 6 limpias en 5 1/3. Ahora también viene al montículo el derecho Landon Knack. Knack, recién activado y traído a Grandes Ligas, ha lanzado un encuentro solamente. Fue contra Arizona, donde en 3 entradas permitió 4 hits y 3 carreras limpias, incluyendo 2 cuadrangulares. No tiene ganado ni perdido, efectividad en 9.00. Lanzamiento lo falla. Aquí el bateador, que es Bryce Harper, detrás del home. Eliezer Alfonso ahora está detrás. Harper, 2 elevados, 1 al izquierdo, 1 al central y base por bola intencional. Saca batazo profundo al izquierdo central, base atrás la pelota, se va y se fue de cuadrangular a la banda contraria ya sobre los 374. La clínica de los jonrones continúa aquí en este estadio, así caluroso como está el día. Perfecto para batear lanzamientos elevados. Otro cuadrangular más que le conectan a Landon Knack desde su regreso. Ahora son tres en tres entradas. Y los Phillies acolcharon un poco más su distancia. El jonrón número 200 de por vida como Philly para Bryce Harper. Es el 12º jugador en la franquicia en conectar por lo menos tantos, así como lo ha hecho Harper. Con su número 200 como Philly de Filadelfia. Cantando el strike aquí para el bateador. Es Alec Baum que tiene roletazo para doble play. En la primera entrada, roletazo, tercera en la tercera y elevado al central en la quinta de 3-0. Un strike en su cuenta, saca foul para atrás. En otros marcadores, final, Cleveland. Los Guardianes anotaron 13, le ganaron 13-4 a Minnesota en Cleveland. En la tercera entrada en Colorado, 3-3, los Nacionales y los Rockies. En la cuarta entrada en Wrigley Field de Chicago, 4-3. Arriba los Tigers de Detroit en Serie Interliga. Houston en casa ganando de 6-4 en la quinta entrada a Miami. Foul para atrás. Osmalis tratando de reincorporarse otra vez a la cadena de ganador. Han perdido 6 consecutivos ahora los Marlins. Todo ojo está en esa cadena de los bostonianos, que ha ganado 13 consecutivos. Lanzamiento es cantado. El strike aquí para Alec Baum. Es el primero que aquí registra el derecho Landon Knack. En la novena entrada, ya los Padres perdiendo 3-2 en Atlanta. En la séptima, Kansas City ganándole en Kansas City 3-1 a San Francisco. Milwaukee con buena ventaja, 8-1 en la séptima contra el equipo de los Mets. Medias Blancas en la quinta entrada, 5-2 ganándole a Texas en Arlington, Texas. Y ya marcador final, 6-5 ganó Boston hoy con su victoria número 14 de manera consecutiva para el equipo de los Red Sox. 14 en línea, ganando hoy 6-5 a Baltimore en Fenway Park. Brandon Marsh aquí batea. Cambio equivocado, se va hacia atrás. El control en 2 bolas y 1 strike. 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Lanzamiento, saque elevado al derecho profundo, va hacia atrás de Oscar Hernández. Allá en la pista de aviso se quedó con la pelota del bate de Marsh. En su último turno ve con todo cuadrangular a la banda contraria también. Muy similar al mismo de Bryce Harper. 2 outs aquí en la séptima. 9-4 Filadelfia. Y lo han hecho ante 40,265 aficionados. 40,265 aquí en Citizens Bank Park. Knack le envía a Bryson Sutton, que saca una línea al jardín derecho, va detrás de ella Teoscar Hernández y le llegó muy bien, muy elegantemente. Buena jugada ya, buen brinco de Teoscar. Y se van los Phillies, pero antes de eso conectan otro cuadrangular, esta vez de parte de Bryce Harper. Han castigado al pichón de los Dodgers el día de hoy con 4 cuadrangulares. Vamos a la primera mitad de la octava entrada. Filadelfia dominando aquí 9-4.
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5: A batear viene aquí contra el zurdo José Alvarado. Max Muncy, que entró como emergente, pegó doble remolcador. Zurdo contra zurdo. Lanzamientos adentro, casi le pega la pelota, se va hacia atrás.
4: Y este Alvarado que tiene una efectividad muy alta, 6.62, 3 ganados, 3 perdidos en 40 juegos. 34 entradas lanzadas, ha permitido 25 carreras limpias, 3 jonrones, 14 bases y ha ponchado a 48.
5: Gracias, Luis. Saliva Muncy, que saca foul fuerte allá detrás del coche en primera base. Chris Woodward. Alvarado reemplaza a Jonathan Bolan. Bolan, una entrada con un hit, una carrera limpia, permitió el jonrón a Mookie Betts. Y Alvarado ya es el cuarto lanzador, tercer relevista para el dirigente Mattingly. Lanzamientos alto, como mencionas. Alvarado, un hombre muy dependiente, pero efectividad altísima. Por eso lo trae a trabajar un partido como este. Típicamente se salva para situaciones apremiantes.
4: Sí, y lo ha sido pieza clave para este equipo de los Phillies con su recta potente.
5: Lanzamiento, roletazo, segunda base. A su izquierda fildea bien. Ahí como una cuchara la recibe. Segunda base, Stahl le pasa rápidamente a Harper retirando a Muncy, que ahora lleva de 2-1. Del 4-3, primera de la octava entrada.
4: Y a eso me refería cuando Turner le salió a ese roletazo que no lo pudo agarrar. Bajó su guante muy tarde y ahí Stutz todo el tiempo corrió con su guante ahí agachadito y la bola entró solita al guante.
5: A batear viene Dalton Rushing. 3 turnos, 3 ponches. Phillies, 9 carreras con 10 hits. Incluyendo 4 cuadrangulares. Los Dodgers, 4 carreras y 10 hits. Y tienen jonrón de Mookie Betts. Dodgers han dejado a 9 a bordo ya, comenzando la primera entrada cuando dejaron bases llenas. El conteo rápidamente, 0 y 2 aquí para Dalton Rushing. Detrás de él, Shohei Ohtani, mirando de cerca aquí al gigantesco, el fortachón y fornido José Alvarado, que no tiene amigos para nada. Se prepara el venezolano con piente bajito. Él dice, plan de picheo. No, lo miro tirar para allá. Olvídese. Él se había fracturado su brazo izquierdo varias veces antes de firmar. Y el doctor le dijo, mijo, olvídese de pelota ni de lanzar. Y dijo, no, yo voy a ser pelotero. Dijo, no una fractura, no. Varias fracturas a través de los años, Luis, como joven.
4: Y en su brazo de lanzar, lo que es más difícil. Y qué bueno, mira, otra historia buena para que llegó a Grandes Ligas y se ha establecido muy bien.
5: Hombre que cuando está en su juego está dominante y también ha pagado un precio con suspensión por utilizar sustancias prohibidas. Ya la sirvió, está aquí otra vez, repuesto. Y aquí tiene conteo lleno aquí para Rushing, que lo tenía rápidamente en el hoyo. El partido todavía en alcance aquí en Filadelfia, pero se necesitan mejores turnos, mejores contactos y corredores. Una palabra hasta allá de Lázaro Díaz con Real Muto. No se trata acerca de algo que vio en el mismo Alvarado, porque está mirando al dugout también Díaz, como quien dice,
4: no lo van a checar.
5: ¿Notaron algo? Yo noté algo. Espera aquí Rushing. Cantado el strike. Esperó y esperó, le dieron tiempo al final. Como dice Alvarado, yo voy para allá con mi sinker, y lo ponchó con 98 millas de 4-4, pero 4 ponches hoy para Rushing.
4: Pero son picheos en medio. O sea, aunque sea hacer el intento de faulear, pero ahí, ¿qué estás buscando? Te pones a pensar y dices, ¿qué está buscando? Porque tú estás tratando de proteger la zona y te tiran algo medio a medio y no le haces swing.
5: Ahora sí le hicieron caso a Lázaro Díaz y ahora sí van allá a ver la condición de José Alvarado, lo dice. Imagínate Lázaro Díaz con tanta experiencia y diciendo, aquí tenemos que tener control del juego y proteger al jugador también. Ya sí, van allá a examinar, a preguntarle primeramente, a evaluar a Alvarado. No sé de qué se trata, pero se trata de algo que trae preocupación. Él no está haciendo ningún símbolo de que quiere salir del juego.
4: Algo de sus piernas, yo creo, porque está moviendo su cintura así, como incómodo.
5: Siguen todavía por allá conversando con él. Después del lanzamiento se resbaló. Y eso pudo haber causado algún tipo de estirón. Ahora se le va a dar tiempo para calentar. Pero qué bueno por Lázaro Díaz notarlo. Y
4: el veterano, tú sabes, él se da cuenta de todos los movimientos que hacen los, o que han hecho los pitchers por todo ese tiempo. Y cuando ve algo raro dice, espérame, déjame ir a ver.
5: ¿Van a salir o no? Yo lo vi. Y le apunta de una vez al dirigente de Braves. No es visita oficial, no hay visita al montículo, sino una visita médica. Muchos gestos y movimientos ahí de parte de Alvarado. Le da tiempo aquí a Shohei Ohtani. Ohtani tiene dos ponches, base intencional y roletazo a segunda. De 3-0 para Shohei. Saca roletazo a segunda otra vez. Rebote alto allá para Stott. Tiro a primera, se acabó la entrada. 4-3, 1, 2 y 3. Alvarado, el venezolano contra los Dodgers aquí en la octava. Phillies sigue ganando 9-4.
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0: Nada, nada. Continúa lanzando por el equipo de los Dodgers. Acá en la octava entrada, Filadelfia con 9 carreras, 10 y un error. Los Dodgers con 4 carreras, 10 y 0 errores. Los Phillies buscando su victoria número 1000 acá en este estadio. Han conseguido ellos victorias número 1000 en diferentes parques. Comenzando en Baker Bowl en el año 1919. También alcanzaron 1000 victorias en Veterans Stadium en 1993. Y en Shire Park, Connie Mack Stadium en el 1965. Así que buscando sellar esas cifras redonditas aquí también en Citizens Bank Park. Desde que abrió, Luis, ha sido una joya de entrada, diseño y también lo que es el pensamiento y condición de tú hacer un estadio y a su alrededor formar un complejo.
1: Sí, de verdad. Y el estadio aquí también de fútbol americano que está a un lado, muy bonito el área. Yo creo que un poquito lejos de downtown, pues no 20 minutos, pero está bien hecho, bien hecho. Bonito estadio.
0: Buen planeamiento aquí. Batea JT Realmuto. Encontró de 0-1, abanica y falla. Eliezer Alfonso detrás del home, como habíamos anunciado, y fue donde Rushing pasó a la primera base, sustituyendo allá a Freeman. Alfonso detrás del home, ya consiguió su primer hit en Grandes Ligas en Yankee Stadium. Eliezer Alfonso siendo ocupado ahí de parte de Landon Knack, a quien pudo que echar allá en Triple A en este año.
1: Es la diferencia de los catches, mira. A pesar de que el juego está por bastantes carreras, no hay corredores en base, pero él trata de irse alrededor y bloquear ese picheo al Alfonso, a lo contrario de los que están empezando juegos que nada más le tiran el guantazo porque no hay corredores en base.
0: Ese hábito se ha creado más, Luis, en 60 años por el hecho también del hábito de la rodilla en tierra.
1: Ya no te da el mismo soltura de deslizarte hacia los lados porque está solamente en una rodilla.
0: JT Realmuto. Bateador derecho, importantísimo para ellos en todo aspecto. Un hombre que te juega a diario. Detrás de él, Derek Hill saca foul para atrás de JT Realmuto. 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Estás al campo corto. Mookie Betts hacia adelante. El tiro a primera base, Rushing. Y ahí está el primer out de esta octava entrada. Retirado JT Realmuto, que lleva de 4-1 ahora en el encuentro.
1: Bueno, sacar este out es importante para Landon Knack, que de verdad ha traído la pelota voladora. Y ahí le dieron el primer rolecito para sacar el out.
0: 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Una parejita
1: bien de Catrina, ¿no?
0: Sí. Así que no se pierda la acción de lo que queda ya en casa. Batazo largo de Hill al izquierdo. Otro jonrón más para Filadelfia. Son 5. 2 contra este Landon Knack, que de verdad desde su regreso es todo lo que he encontrado. El batazo largo contra él. Este son 2 contra él en un total de 6 bateadores. Y ya, Luis, son 4 en 2 partidos desde que llegó.
1: Mira, el muchachito de verdad que ha batallado mucho. Se le ha dado demasiada oportunidad. O sea, yo creo que ha tenido ahora, no empezó por la molestia en el oblicuo y ahora se le da oportunidad, ahora que se abre un espacio, pero no ha podido aprovecharla.
0: Hasta su primera base, fildea Rushing, va pasándola ya a Knack, quien cubre, y allá jugada cerrada de parte de erró el tazo de Justin Crawford, retirado del 3-1. Y eso ha sido así, Luis. Una vez era Knack, alguien que le dijeron, tú puedes ser parte de la rotación, toma. Uh-huh. Y no ha podido, no coloca bien la pelota, lamentablemente, no tiene colocación. Tiene velocidad, pero no es todo. Aquí ya en Grandes Ligas te ganan muy fácil con eso.
1: De verdad que sí. Aquí todo el mundo tiene velocidad. Ahora tiene que aprender a pichar porque no... Es difícil ver que cada contacto que te hacen es contacto sólido. Ahí es porque estás haciendo algo muy mal.
0: Y más tanto así que los Dodgers le dieron chance en el playoff hace 2 años de ser parte del bullpen. Aquí batea el verdugo Trey Turner de 4-3, 2 jonrones y 5 remolcadas contra su ex equipo. Tiene doble, 2 jonrones y 1 ponche. Batea 2.47. Y también sigue con problemas con su fildeo. Swing indeciso al lanzamiento que le iba a pegar casi. Se lo trató de quitar de encima y pasó el bate.
1: Y aquí te puedes dar cuenta lo peligroso que es este equipo, José, y la diferencia de lo que hubo en esos playoffs, que cuando tú logras minimizar los jonrones y neutralizar a los bateadores grandes, tienes chance de ganar, pero cuando abres esa ventana y te empiezan a hacer esos contactos sólidos, no hay chance.
0: Ay, mira, ya la serie que le ganaron los Dodgers contra ellos en casa, ellos pegaron 4 jonrones en la serie completa, pero batearon solamente 146. Los Dodgers pegaron 7 contra ellos y batearon 286. Pero cuando tú neutralizas a uno de los grandes, pues no puede ser, porque te ganan 2. Hoy has neutralizado a Schwarber, pero te ha ganado Turner, te ha ganado Harper. Abanica es ponchado Trey Turner. Se va aquí la octava con otra carrera más, con ron de Derek Hill. Y los Phillies ahora en 8 completas van ganando 10-4 los Dodgers.
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0: Vamos a la novena entrada. Aquí los Dodgers perdiendo este partido 10-4 y llega del bullpen el derecho Chase Sugart a tratar aquí de cerrar todo.
1: Sugart, 2 ganados, 0 perdidos, efectividad 4.65 en 27 juegos. Ha lanzado 31 entradas completas, permitiendo 28 hits, 16 carreras limpias, 7 jonrones. Ha regalado 11 bases y ha ponchado a 36.
0: Gracias, Luis. Mañana no olvide que 3:40 será el primer lanzamiento y 3:15 la antesala entre Justin Robleski y Zach Wheeler. Andy Páez viene a batear acá contra Sugart, S-H-U-G-A-R-T, Sugart. Reemplaza a José Alvarado. Alvarado lanzó una entrada brillante con un ponche, 11 lanzamientos, 6 fueron de strike. Páez tiene detrás de él a Tommy Edman y luego Eliezer Alfonso en el turno de Freddie Freeman. En conteo de una bola sin strikes. Un strike sin bolas. Cantado el strike. Ahora rápidamente 72. 5.95 millas. Y está pidiendo ayuda aquí el bateador Pájez, restando esa decisión de el también cubano Lázaro Díaz. Pájez gana ese reto al sistema. Reforzado ahí, confirmado por el sistema ABS. Cantando el strike. Está cantando el hombre.
1: Y lo sigue trabajando ahí, rectas medio adentro a Pájez.
0: Una bola, dos strikes. Bajo lanzamiento el día de hoy, Andy Pájez tiene de 4-2. Una carrera remolcada, tiene ahora 68 en el año. Está adelante Otani, que tiene 60. Lanzamiento es alto. Los Phillies con 10 carreras, 11 hits. De esos 11, 5 cuadrangulares. 2 permitió Sheehan, 1 permitió Bessia y 2 Landon Knack. Otra vez lanzamientos abiertos. Buen turno ahí de parte de Andy Páez. Fajado desde el sistema hasta no desperdiciar, Luis, ese turno. Qué
1: importantísimo,
0: bueno.
1: Especialmente no enfocarte en que, bueno, el juego ya está abierto, déjame. No. Él tomó su turno como si fuera el primero del partido y lo ganó con base por bola.
0: Como tiene que ser. Eso va a traer aquí a Tommy Edman, golpeado 2 veces por Sánchez. Y de ahí tiene el 2-0. Pasa segunda base en indiferencia defensiva. Andy Pájez ahora está en segunda base para Tommy Edman. El partido 10 por 4 Filadelfia aquí en la novena. Línea al campo corto. La pelota se come, le rebota del cuerpo allí a Turner. Un batazo que llevaba muchísimo. Se desvió. Pasa a tercera base aquí Andy Pájez. Y continúan los problemas grandes para Trey Turner, en otro batazo que llevaba y tampoco era de rutina, pero Luis, la pelota te sigue encontrando.
1: Sí, pero mira, ¿por qué le vas a entrar de lado a esa línea cuando estás de frente? Ahí que te decían, tú te agachas y le metes el pecho para que te dé y aguante, le pegó en la rodilla izquierda. Es lo más difícil, fidear de frente esos roletazos o líneas.
0: Totalmente fuera de posición, fuera de confianza, lamentablemente. Él no quiere la pelota.
1: No, y la pelota lo va a seguir a donde lo meten.
0: Y otra vez, generosamente le dan hit.
1: Wow.
0: Si no tuviera 3 errores el día de hoy. Eso va a traer a Eliezer Alfonso, que saca foul para atrás con chance de remolcar aquí su primera carrera en Grandes Ligas. Hombres en primera y tercera sin outs. Saca bastazo, un rebote al segunda base. Fidea por allá está. Va a segundo now. Turner va a primera. Muy tarde. Ahí está la primera remolcada en Grandes Ligas para Eliezer Alfonso, anotando Andy Pájez. El partido ahora 10 por 5 aquí. En jugado de preferencia se envasa Alfonso. Esa pelota hay que guardarla también.
1: Sí, claro. Y eso cuenta muchísimo para Alfonso, que yo prefiero mil veces este Alfonso ahorita en este momento hacer contacto que los swing de Rushing está cayendo en un bache y se está hundiendo él mismo sin hacer swing.
0: A batear viene aquí Mookie Betts, que ha tenido una buena noche. Hoy tiene de 4-3 con cuadrangular Mookie. Hombre en primera base, lanzamiento es alto para Mookie. Esperando turno está Alex Freeland. Bajado a quinto el día de hoy Mookie Betts.
1: ¿Y sirvió?
0: Lo encontró la situación, sea como sea. Lanzamiento. Saque elevado al izquierdo profundo. La pelota se va. Se va. Dios para Mookie Betts. Otro más en el día de hoy para Mookie. Este es de 2 carreras, se trae delante de él Alfonso y los Dodgers se siguen acercando aquí en el marcador. Bueno, bueno, qué tremendo batazo para Mookie Betts. El partido ahora 10 por 7, Filadelfia aquí en la novena entrada.
1: Bueno, se soltaron los swings y ahí Mookie Betts con un buen contacto una vez más le da un palo allá para alargar este juego bueno para él.
0: Tenía de 7-0 ayer, se había ido solamente bateando 105 los últimos 11 juegos. Y el hombre aquí ha despertado. 7 carreras para los Dodgers, pero han permitido 10, lamentablemente.
1: Y acaba de anotar también su primera carrera el 10 de Alfonso.
0: Un poquito de todo para el muchacho de Barcelona en Venezuela. Hacemos una pausa de 10 segundos identificando las emisoras en el béisbol de los Dodgers.
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0: Con partidos de jonrones múltiples, visita al Montículo. Ya, primeramente de un compañero 2 y ahora también del coach de picheo Caleb Cotton, calentando el cerrador Joan Durán. Luis, ya lo decíamos, aquí tú nunca sabes. Y situaciones donde dices, no son apremiantes, se convierten así porque es que la pelota aquí va a caminar si tú elevas y pagas el precio.
1: Y aquí, como equipo que vas abajo, te das cuenta, si había aprovechado esas situaciones que tuvieron, por ahora en segunda y tercera, con menos de 2 outs, y se había traído al menos una en cada vez, estuvieran a una carrera, pero así es el juego, ¿no?
0: Sí, lamentablemente, esta vez se lo voy a poner un poco más a M. Chian otra vez. Sí.
1: No pudo mantener ahí el juego a una carrera cuando salió en la sexta.
0: Como decir, ya tuve la entrada mala, déjame quedarme ahí. No pudo. Ajá. Claro, es un esfuerzo de conjunto, pierden todos juntos, pero también él le toma la batuta y dice, pues, si yo hago un poco mejor, las cosas estuvieron diferentes. Pero ahí vamos. Freeland batea, ya terminó la visita. Bajo lanzamiento, trajeron a este muchacho a que venga a trabajar y mira ya dónde van las cosas, que tuviste que parar a tu cerrador. Diez por siete. Lanzamiento es cantado, strike. Ahí solamente un out. Freeland llegó como emergente y roleteó por segunda base en la séptima entrada. Batió por Miguel Rojas. Rojas el día de hoy se fue de 3-1. Esperando turno de Oscar Hernández. Swing y lo falla ahí Freeland. En el año. Ahora bateando 2.33. Chase Sugart tratando obviamente pues de él mismo reponerse aquí y no tener que acudir al cerrador Durán. Lanzamiento es cerca, pero es bola.
1: Muy cerca para tomar ese picheo, José.
0: Otro que sigue trabajando aquí rápido. Sugar contra Freeland. Bases limpias. 10-7 el juego. Lanzamiento abanica es ponchado. Otro ponche más que registran los Phillies. Contra el equipo de los Dodgers. Ahí está el segundo out de esta nueva entrada.
1: Y te Oscar que en los últimos turnos, ha salido de eso rápido. Yo creo que aquí, ¿por qué no trabajar y agarrar un turnito largo para estar preparado o para mañana o para tratar de agarrar un turno largo? Porque los últimos turnos ha sido muy rápido sus swings.
0: Y pensar también quién batea detrás. Ahí viene Don Mattingly que dice, yo no voy a esperar nada. Este hombre que viene a batear con un swing pone esto muy sabroso. El que batea detrás tiene gran poder. Don Mattingly dice, no señor. Vamos al montículo y va a hacer su cambio de lanzadores con su cerrador estelar y toda estrella ya preparado. Ahí viene Durán, sale Sugar, hacemos una pausa y regresamos aquí en la novena entrada. Dodgers con 3 carreras, el partido ahora 10-7, adelante Filadelfia. Volvemos.
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0: El todo estrella, Joan Durán, viene aquí a tratar de cerrar todo esto con victoria, ya que van ganando ellos 10-7, y a batear viene aquí contra Durán, Oscar Hernández.
1: Bueno, Durán, uno ganado, tres perdidos, efectividad de 1.34 en 35 juegos. Tiene 24 juegos salvados en 25 oportunidades. Ha lanzado 33 entradas, dos tercios, permitiendo solamente 5 carreras limpias, un jonrón, 6 bases por bola ha regalado y ha ponchado a 50.
0: El hombre ha estado dominante. Gracias, Luis. Los Phillies, aunque el bullpen en total, pues como les decía anteriormente, a mitad de juego, no ha sido pues muy estelar. Hoy llegó el bullpen con efectividad de 4.34, décima entre 15 equipos en la Liga Nacional y 21 entre 30 equipos en Grandes Ligas. Aquí tienen que irse a donde está Durán. Los Phillies tienen 47-0 esta temporada cuando entran, Luis, a la novena entrada ganando. 47-0 debido a este hombre. Adquirido bueno, el 30 de julio del año pasado.
1: Es tremendo pitcher Durán, de verdad.
0: Los Dodgers le llegaron a él en postemporada también. Le hicieron trabajar y sudar. Uh-huh. Ahí quien contra Oscar Hernández, su compatriota. El partido 10-7. Lanzamiento cerca del cuerpo. Casi le pega ahí con su split finger, que a veces registra 99 millas. Imagínate el split. Ese fue 96 y le quitó. Oscar el día de hoy tiene 4-1. Lanzamiento. Es bola, está pidiendo ahí el reto el catcher.
11: Catcher challenge the ball call.
0: Se da el mutuo. Ganó esa. Y le mira el conteo de una vez aquí a Teóscar Hernández. A una bola on el strike. Ay. Dos outs aquí en la novena. Lanzamiento. Batazo al campo corto, fildea Turner a primera del tiro, se acabó el partido con victoria, 10-7 el día de hoy para el equipo de Filadelfia, aquí atacando con cuadrangulares, un total de 5 contra los Dodgers, y ahí Luis, estuvo el juego.
1: Sí, estuvo cerca por una carrera en la sexta entrada, donde no pudo mantener ese juego en la línea, este M. Chien, y se les va el juego de las manos. Buen juego por parte de los Phillies y buen bateo.
0: Este es un equipo más completo. Cuando regresemos tendremos más en todo este encuentro, así que no se mueva.
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0: Los Phillies se llevan este primero aquí de serie de tres acá en casa, anotando 10 carreras con 11 hits. Un error dejaron a 3. Los Dodgers anotaron 7, pegaron 12 hits. Ellos no cometieron errores y dejaron a 9. El ganador, el tercero que se une a la fiesta de 12 victorias es Christopher Sánchez, que tiene marca de 12-4. Se une él a Sonny Gray y Aaron Ashby como los únicos en ganar 2 encuentros este año. O sea, Sánchez, todo este le tiene, repito, 12-4. Lo perdió M. Sheehan, que tiene 4-7. 40,265 aficionados. El partido duró exactamente 3 horas. Luis, vamos una vez a lo que es otro partido que abre M. Sheehan. Lamentablemente, los Dodgers lo pierden y ha sido una historia que le ha seguido desde la entrada grande. El lanzar una zona y contra Filadelfia, eso no se perdona y no se perdonó.
1: Sí, yo creo que aparte de que le hicieron temprano en el partido las 4 carreras en la segunda, estaba cruzando bien tercera, cuarta y quinta, como que pensando que ya había dejado todo ahí. Cuando se acerca el juego 4-3 y sale en la sexta, viene y cambia esos lanzamientos donde está empujándolos por debajo y cae debajo en la cuenta y le dan ese jonrón Brandon March a la banda contraria, y después se derrumbó con otro batazo que pudo haber tomado Andy Pages. Pero yo creo que cuando él ya se metió en problemas, ahí ya hay nada que pueda hacer, porque este equipo de los Phillies te va a hacer daño.
0: Esa victoria número 1,000 de los Phillies aquí en este estadio, repito, lo han logrado anteriormente en otros escenarios como Shea Park, Connie Mack, en Veterans Stadium y también en Baker Bowl. Pero vamos entonces al bateo de los Dodgers, y cuando decimos, vemos a alguien como Christopher Sánchez, ¿verdad? Un estelar que tú tienes que aprovechar oportunidades. En la misma primera entrada llegó una con bases llenas y no se pudo ejecutar ahí.
1: Sí, y es lo clave, ¿no? Sabemos que Miguel Rojas batea bien contra zurdos, le logró dar un hit a la banda contraria, tuvo el conteo de 3-1, no pudo hacer un contacto sólido, y ahí se van las oportunidades. Cuando abres esa brecha y no atacas al pitcher que sabes que tiene una efectividad alta en la primera entrada, se te va la oportunidad de tomar esa ventaja. Y ya los agresores son ellos y vienen y te hacen las 4 carreras en la segunda entrada. Yo creo que Sánchez hizo tremenda labor, pero hubo buenos swings, especialmente por los bateadores derechos, que se mantuvieron al medio y a la banda contraria, Mookie Betts, con buen contacto, Teoscar y Pages. Y igual Freddie Freeman, bateador zurdo de la banda contraria. Creo que hicieron el ajuste y hasta tarde lo hicieron que levantara los picheos, pero Maddingly, con toda la veteranía, lo sacó temprano y no esperó a que le hicieran más daño a sus relevos y trajo hasta su cerrador para sacar un out.
0: A lo positivo, poniendo el ojo de Mookie Betts.
1: Tremendo swings. Yo creo que si cambias después del primer turno, que lo hablábamos temprano, cuando él baja demasiado hasta su cintura, no le da oportunidad de llegar esos picheos en la parte media-alta. Dio un roletazo al shortstop y después de ahí en adelante, buenos contactos de línea y logra sacar 2 jonrones el día de hoy. Va a ser muy importante quitarle un poquito de responsabilidad, así como el día de hoy que estaba de quinto bate y respondió muy bien. ¿Por qué no dejarlo ahí y que se siga enrolando en la ola de batear?
0: Gracias, Luis. El ex Dodger es un hombre que le quita a ellos totalmente pues el juego de la mano. Trey Turner, que se fue de 5-3 con 5 remolcadas con todo y su titubeante defensa. Mañana aquí estaremos una vez más, un poco más temprano. Justin Robles, el todo estrella, frente a Zach Wheeler. El partido dará inicio, primer lanzamiento 3:40, 3:15. Es la antesala con el Collito Cruz, con toda la información que usted quiera, acá desde Filadelfia. Dodgers con 7 carreras quedaron cortos, Phillies con 10 de ellas. Ganó Sánchez, que tiene 12-4, lo perdió Sheehan, que tiene 4-7. Así que mañana no se olvide de acompañarnos por acá en estas estaciones y a través de toda esta amplia cadena de llega a todo el mundo. A nombre de mis compañeros, Luis Alfonso Guilleto Cruz, Efraín Mesa Jr. en controles desde Filadelfia, su servidor José Mota, deseándoles una feliz noche donde quiera que se encuentre y muchas, pero muchas bendiciones.
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0: Bienvenidos y bienvenidos a una edición especial de Fútbol de Primera, la radio del Mundial. Aquí estamos con la dirección de Andrés Cantor y junto al equipo mundialista de Fútbol de Primera en la posición o en las posiciones de comentaristas 62, 63, 64, en una gran cobertura sin precedentes en la radiodifusión en español de los Estados Unidos. Para poner todo en perspectiva de lo que nos ha dejado la gran final y toda esta Copa del Mundo de la FIFA 2026. Junto a Daniel Chapela van a empezar a desfilar los personajes ilustres del equipo mundialista de Fútbol de Primera. Y vamos a arrancar, Daniel, acaso por orden alfabético, ¿no? La B de Burruchaga.
1: ¿Ah? Además campeón del mundo, así que tiene además prioridad, tiene toda la prioridad.
0: Toda la prioridad. Burru, querido, bienvenido.
2: Sami, hola Dani, de nuevo estamos acá. A ver, triste, obviamente triste por no haber alcanzado un objetivo que era de poder ganar esta Copa del Mundo con este gran grupo de jugadores, cuerpo técnico, dirigente. Pero bueno, enfrente tuvimos una posición que fue mejor durante todo el partido, que nos perdonó la vida en muchos momentos del mismo. Y Argentina yo creo que se sustentó en aguantar, en poder querer contragolpear, pero la merma física era muy grande, la impotencia también. Argentina no llegó bien y esto demuestra que los lesionados tuvieron repercusiones como Tagliafico terminando muerto, Molina y Montiel haciendo recambios, De Paul ajustado, Enzo Fernández jugando en esa posición que lo hizo bien en el 22. Acá le costó mucho. Pero más allá de eso, son dignos sus campeones, hicieron un gran partido desde lo emocional, desde el coraje, desde el querer como el fútbol argentino y esa camiseta te lo impone. Y hay que irse contento, más allá de todo, los chicos se van a sentir como me sentí yo en el 90, con desazón, con bronca de no haber estado bien. Pero acá lo que me da tranquilidad es que primero y principal el equipo desde lo mal que estaba, desde lo físico y la lesión, nos llevó a una final. No es fácil, más allá de que por ahí se puede decir, nos tocaron rivales que no eran de fuste, salvo Inglaterra que fue el último y nos creó problemas, pero apareció esa furia, ese deseo en dos partidos de levantar el resultado. Y hoy lo que yo te decía en el comentario, un poco apelar a esa ficha última que podíamos tener, que podíamos llegar a los penales y que España, a través de los hierros de tantas ocasiones de gol que tuvieron, nos daba la posibilidad y tuvimos una. Desgraciadamente, y hasta como estuvimos, fue bastante a la que pudimos hacer. Pero es felicitar a España primero por campeón del mundo, porque fue el mejor equipo de este mundial, que para mí no fue bueno. Y felicitar a mi selección y a estos jugadores por el rendimiento, por la lucha, por el coraje y por el ADN nuestro que tenemos cuando defendemos nuestra camiseta.
1: Burru, en la transmisión estaba adelantando un comentario sobre cómo fue la premiación de ayer. La manera en que los jugadores argentinos asumieron ese pasillo que le hicieron los futbolistas españoles, cómo se saludaron en ese pasillo, había como un reconocimiento, más allá de los roces que en algún momento hubo en el partido, un reconocimiento al rival, que había sido mejor.
2: Sí, pero eso es lo que tiene que ser y es, en general es así, vos ganás y vienes a felicitar al otro, cuando vos perdés, como nos pasó a nosotros con Alemania en Italia y nos cruzamos yendo al vestuario o antes y saludarte como ejemplo que somos de mucha gente, ¿no? Yo digo que el fútbol demuestra en la sociedad del mundo, no solo nuestra de Argentina, sudamericana, latinoamericana, sino en todos lados. Hoy el sabor amargo que me deja es que terminamos el partido y que nos queremos pelear, ¿viste? Eso ya es viejo en nosotros, ya era de otra época, no había televisión, no hay nada. Hoy es una vergüenza.
0: Como no termina expulsando Paredes, ¿no?
2: Y por lo que leía en la información, sí. Y merecido si lo expulsaron. Porque no podés jugar y pelear. Vos tenés que jugar, dedicarte a jugar. Vos podés pegar, pero yendo a la pelota. No podés pegar después de la pelota. Y a veces lo podés hacer, pero no reiteradamente, que parece fuera a propósito. Pero para mí el saldo negativo de alguno de ellos, fue de entrar a una pelea como fue contra Inglaterra y ahora entrar a lo último. Pero bueno, son detalles que tendrán que corregir ellos, mejorarlo, pero llegaron a la final y nos defendieron con toda la fuerza que pudieron.
0: ¿Qué legado deja Lionel Messi en la selección? Veíamos su llanto, la verdad, muy emotivo para todos, los que no somos argentinos, más para ti que eres argentino y que lo conoces cuando estuviste en la época de manager de la AFA, de buscar con 39 años, terminó marcando 8 goles, dejando ese legado histórico no solamente para la selección argentina, sino para el fútbol mundial.
2: Sí, realmente el legado que deja Leo es increíble. Y sobre todo con 39 años, pensá que fue mi primer torneo mundial con ustedes en Qatar, llega campeón del mundo a los 35, o sea, había jugado 4 mundiales anteriormente y nunca había, salvo Brasil, que se nos fue por poco a la final, después no tuvo chance en los otros procesos y la gente en Argentina lo castigaba. Y el pibe iba, como venía Maradona en la época que empezamos el ciclo Bilardo y el presidente del Napoli no quería que venga y el gordo venía para demostrar. Y esos son los líderes. O sea, cuando vos tenés líder futbolístico con eso que hoy no abunda, que son ejemplos. Con el gordo, más allá de su vida posterior al fútbol, fue ejemplo de jugador. Nos enseñó el deporte argentino, digo yo, a defender la camiseta. Vos fijate el rugby, cómo canta Lino, los basquetbolistas, las generaciones de Ginóbili. Nos enseñó que el deporte argentino une al país y no aquellos que tienen la responsabilidad de hacerlo. Y esto es lo mejor, y estos chicos lo hicieron, más allá de este detallito, y nada más, hay que salir con la frente bien alta, duele, pero ya en un par de días ya retomar la rutina normal de siempre y te irás olvidando de a poco.
1: ¿Cómo crees que siga esto, Burro? Me refiero a la selección argentina, futuro, Messi, etcétera.
2: Y llega, en cuanto al cuerpo técnico, yo creo que llega a un segundo mandato, 2 finales del mundo. Hay que ver qué querrá Lionel. Yo digo que del lado de la dirigencia le van a ofrecer una continuidad de 4 años más. Hay que ver él lo que va a pensar. Tendrá que él hacer un análisis junto a su cuerpo técnico. Y obviamente con la salida de Messi, como fuera de Maradona, pensábamos que no íbamos a tener buenos jugadores y apareció un Messi y apareciendo otros chicos serían campeón del mundo. Yo creo y estoy convencido que el día que no tengamos jugadores tenemos que cerrar la frontera. Pensá que vos en 40 años tuvimos a Diego y a él. Y bueno, ahora por ahí en los próximos 5 años puede salir algún otro de tantos esos de chicos que juegan en un parque, en un terreno malo. Pero generaciones de la otra calidad que no son Messi y Maradona, habemos, como decía el Papa, habemos mucho de buenos jugadores. Será un lazo cortito porque ya se avecinaron muchos jóvenes que estuvieron acá, otros que fueron convocados. O sea, yo digo que tenemos una buena materia prima joven a seguir intentando y muchos de estos chicos que no son tan viejos.
0: Burro, como siempre, muchísimas gracias por haber estado en el equipo mundialista. Para nosotros, como periodistas, es un privilegio contar primero con tu amistad, con ese ánimo de siempre y, por supuesto, con esa claridad para los comentarios.
1: No sé si son mejores sus comentarios o sus charlas. Las charlas de café son extraordinarias.
0: Esa quedará para el libro, seguramente, Burro querido. Muchísimas gracias, buen retorno, éxitos, saludos a la familia y todo lo mejor, como siempre.
2: Dale, Sammy, un gusto para mí también. Daniel, 2 cracks, me siento muy bien, más allá de los dolores que con los dolores que me vine. Tuve más dolores que España, como decía. Pero bueno, terminé el Mundial, hoy fue el día más duro para mí. No solo por el resultado, sino por lo que me costó caminar, pero feliz porque encontré desde que vine la primera vez un grupo sensacional, los que se agregaron ahora, Alejandro, Andrés, todos, fenómeno, y aparte lo que más vale en todo esto como un equipo, ¿no? Que haya un buen grupo y no sea mentira, y esto es realmente, como me dijo Mariano Klopp cuando me dijo que tenía intención de hablar conmigo, dice, te vas a encontrar con un grupo fenomenal de grandes tipos, grandes personas, haceme caso, si querés y si podés, venite. Y cuando lo escuché a Alejandro, le dije, dale, ya voy. Me dijo Mariano que son un fenómeno.
0: Gracias. Jorge Burruchaga, campeón del mundo, no solamente en la cancha, sino también como un gran tipo. Hacemos la primera pausa. Seguimos junto al equipo mundialista de Fútbol de Primera.
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0: ¡Va a buscarla Leo! ¡Paredes, Simeone!
3: Fútbol de Primera en la radio del Mundial saluda a España, nuevo campeón del mundo.
0: ¡Torres que la revienta! ¡Señoras y señores! ¡Los que mencitas a sonar su silbato! ¡España! ¡España es campeón del mundo!
3: La Roja logró su segunda estrella de la mano de su seleccionador Luis de la Fuente y con una generación plagada de estrellas internacionales, mostrando una solidez colectiva tanto en defensa como en ataque, además de forma invicta. ¡Felicidades España, campeón del mundo!
0: España le ganó al subcampeón y al vigente campeón del mundo. Y hoy me parece, Burru, es el merecido campeón del mundo. Porque
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0: Continuamos en Fútbol de Primera, una edición especial. Hoy lunes, comenzando la semana después de lo que nos ha dejado la Copa Mundial de la FIFA. Viene el capitán del equipo mundialista de Fútbol de Primera, Carlos El Pibe Valderrama. Y antes de preguntarle lo que sucedió ayer en la final, estamos todavía aquí en la posición, pero bueno, fue ayer. Preguntarte por Colombia y el análisis de lo que dejó la selección Colombia en esta Copa del Mundo, Pibe, en donde tú estabas ilusionado. Tú habías pronosticado además que iba a llegar y podía llegar lejos la selección Colombia, pero quedó en el camino. ¿Qué te dejó el equipo de Néstor Gabriel Lorenzo en este Mundial?
1: Ah, que jugó bien. Jugó bien. Yo lo seguí mucho tiempo por el proceso de Néstor, y un equipo que juega bien. Pero le falta marcar goles, que con eso es que ganamos. No nos alcanza con jugar bien. Porque si este equipo, como jugó, tenemos gol, estuviéramos acá. Y no fue así. Yo tenía fe de que podíamos estar en la final por lo que nos pasó. Porque el grupo que nos presentó y después nos tocó lo que nos tocó, por la forma que estaba jugando la selección, podíamos estar acá en la final.
2: Bueno, y el único sudamericano, Pibe, que nos fue quedando conforme avanzaba el camino fue esta Argentina, que terminó cayendo ayer ante España en la final. Yo creo que la sensación que nos quedó a todos, más allá de que en algún momento rozó el milagro y parecía que podía llevar el partido hasta los penales, es que terminó cayendo contra el mejor equipo del campeonato, ¿no?
1: No, y perdió dignamente, porque fue un partido bravo, un partido cerrado. Fíjese usted, de la manera como juega España, al estilo que juega España, y llegaron hasta suplementario, y tuvieron la ocasión en la última jugada de empatar el partido. Entonces, yo pienso que perdieron merecidamente, pero también perdieron como los campeones que son. Yo pienso que lo que hizo Argentina, por todos los partidos que pasó, por todos los partidos que superó, perdió dignamente.
0: Ahora, el mérito de España es enorme, Pibe, porque primero elimina a una de las favoritas, Portugal, con Cristiano Ronaldo incluido. Después juega contra Francia, el vigente subcampeón del mundo, que venía con todo lo que había demostrado en esa fase de grupos y en las primeras rondas, que le esconde la pelota, lo elimina, y después le gana en la final al vigente campeón.
1: No, y le ganó bien. Ganó bien. Yo pienso que hizo un campeonato mundial espectacular. No recibió gol, recibió un solo gol. Está invicto, creo que hace 30 partidos. Y el estilo de juego que a la gente le gusta. Como un equipo de juego tranquilo, que toca la pelota, que no se cansa, porque mantiene el balón mucho tiempo. Y tiene que meter goles. Mete goles. No recibe gol y mete goles. Y juega bien. Pero yo pienso que el campeón de este del mundial es merecidamente España.
2: Pibe, en el show del viernes estuvimos hablando de Messi, de la edad en la que disputó este Mundial. Nos contabas que te retiraste a los 42 años de edad, que sabías perfectamente lo que eso implicaba. ¿Lo sigues viendo ganador de Balón de Oro a Messi después del Mundial que hizo?
1: Yo pienso que sí. Es que marcó 8 goles.
2: Sí.
1: Fue un jugador que hizo la diferencia con 39.
2: Sí.
1: Ojo, yo pienso que se merece eso, y más porque se entregó. No vino a caminar, no vino, se fue como es él, como un grande. Ese hay que reconocerlo, hay que felicitarlo, porque todo el mundo pensaba que venía distinto, y no. En el campeonato mundial, para mí, fue el mejor jugador del campeonato.
0: Él hizo algo inteligente, porque tú jugaste en la liga de aquí, en la MLS, vino a prepararse a la MLS. Y creo que con la dinámica que tiene este campeonato y cómo se formó el conjunto del Inter Miami, cómo se arropó el Inter Miami, creo que toda esa preparación para el Mundial que hizo aquí difícilmente la podía haber hecho en el viejo continente.
1: Seguro, yo pienso que la hizo bien. ¿Por qué? Porque todo el mundo nos vamos a acordar de Messi, el último Mundial de Messi. ¿Cuántos goles hizo? 8. Eso es súper. Y de la manera que lo hizo. ¿Dónde llegó? Perdió en la final. De la manera que lo hicieron, porque no perdieron goleado, no perdieron con pena. Forzado 1-0 con el mejor equipo que fue España.
2: Fue el Mundial de la figura, Pibe, donde los grandes nombres en general respondieron. Yo no sé si Lamine Yamal entra en esa lista. A ver, tiene un gran presente, tiene 19 años nada más, todavía una carrera por construir, es campeón del mundo, pero digamos que España no dependió de la figura de Lamine Yamal como en otras selecciones, no sé, Mbappé, Haaland, Kane, Bellingham, Messi.
1: Sí, estuvieron a la altura. Ahí está. Yo pienso que en la selección del Mundial, del equipo, del mejor, están esos goleadores.
2: Sí.
1: Ahí está. Yo pienso que lo hicieron bastante bien. Yamal no necesita España un jugador, necesita el equipo. ¿Viste? Como nosotros lo vemos, no apareció como en Barcelona y el equipo quedó campeón del mundo y jugó bien. Pero el técnico lo mantuvo. ¿Entiendes cómo es? Entonces, ese es, porque yo siempre he dicho, hay que armar un equipo para quedar campeón o para ganar un torneo. Un solo jugador, dos solo jugadores no sirve. Hay que armar un equipo y España lo tiene.
0: Hablemos de los sudamericanos, ya como un compendio de la Copa del Mundo. Ya analizaste a Colombia. La decepción de tres partidos de Uruguay, la presencia de Paraguay, que hizo un muy mal debut contra Estados Unidos, pero que revirtió y pudo avanzar para lograr éxitos y eliminar a una selección como Alemania. Lo de Brasil con Ancelotti, con un equipo que no pasó los octavos y que llegó justamente a ser eliminado frente a la selección de Noruega. ¿Cómo quedamos los sudamericanos en este Mundial?
1: Bueno, yo pienso que Argentina llegó a la final, que es uno que nos representó bien. Paraguay se recuperó después del primer partido y le ganó a Alemania para clasificar. Pienso que Brasil quedó debiendo, porque pensé que Brasil iba a llegar un poquito más. ¿Entiendes? Porque Ancelotti es un técnico ganador, pero es que no tiene jugadores. Lastimosamente no tiene jugadores. Y el crack vino lesionado. El que hacía la diferencia vino lesionado. Entonces, es un nuevo comenzar para Brasil. Vamos a esperar que salgan más jugadores de calidad, porque Brasil no tiene acostumbrado a llegar a la final.
0: ¿Y Uruguay y Ecuador?
1: Uruguay quedó debiendo, porque Uruguay era más. Sí, pero no jugó. Y Ecuador también quedó debiendo, porque Ecuador venía invicto. Y tenía esos jugadores que uno decía, no, este equipo va a pasar sobrado. Pero quedó debiendo.
2: Bueno, tenemos una Copa del Mundo el ciernes dentro de 4 años, pibe. Que nos va a tocar recorrer bastante, ¿no? Seis países involucrados.
0: Y aunque tres continentes.
2: Exactamente.
1: Pero ya estamos clasificados.
2: Sí, van a entrar todos, ¿no?
0: Ya sienten los 64.
1: Sí, si son 64, allá en Sudamérica estamos clasificados todos los 10.
2: Clasificará Venezuela, que nunca fue.
0: Felizmente para Perú y Venezuela, ¿no?
1: Claro, estamos todos clasificados ahí. Los 10 estamos clasificados. Pibe. Esa es una ventaja también, vamos a disfrutar todos.
0: Sí, ojalá Dios quiera. Pibe, como siempre, un gran placer acompañarte. Eres el capitán del equipo mundialista de fútbol de primera, otro mundial con fútbol de primera. Se vienen grandes cosas, hay Nation League, hay Copa Oro, hay selección de los Estados Unidos, mucho fútbol por delante en la radio.
1: Entonces solamente agradecimiento a fútbol de primera, como dice usted. Cumplí 20 años con fútbol de primera.
0: Qué bárbaro.
1: Me acuerdo del Mundial de Alemania, pero la satisfacción de encontrar siempre.
0: Ahora eres influencer.
1: No, sí.
2: Toca, pibe, toca.
1: Hay que adaptarse a la vida. Oiga, hay que adaptarse a la vida para vivir tranquilo.
0: Tal cual.
1: Sí, pero yo estoy muy contento de estar en fútbol de primera. Me han querido contratar en otro equipo y dije, no, yo estoy en el mejor de todos. ¿Por qué? Porque fíjate tú, este combo llevamos 20 años conocidos.
2: Sí.
1: Entonces estamos contentos.
0: Malo conocido que bueno por conocer.
1: yo no cambio esta vida. Yo voy a la segura.
0: Pibe querido, muchas gracias como siempre. Saludos a la familia y buen retorno.
2: Un placer, pibe, un placer.
1: Saludos a todos y buen regreso a casa.
0: Todo bien, con el pibe Valderrama. Seguimos en Fútbol de Primera.
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9: Hola, ¿qué tan bondadoso eres? ¿Reconoces que necesitas mejorar este aspecto de tus relaciones humanas? ¿Qué te parece si te propones hacerlo en este nuevo año? La bondad es un fruto del espíritu, una actitud del corazón, una fuerza interior que elige el bien incluso cuando nadie te está mirando. Dijo Mark Twain que la bondad es el lenguaje del corazón que los sordos pueden oír y los ciegos pueden ver. Qué hermoso, ¿no? Y se expresa en gestos pequeños y cotidianos. Por ejemplo, escuchar con atención a quien necesita desahogarse, perdonar en lugar de guardar rencor, ofrecer tiempo, ayuda o una sonrisa sin buscar beneficio, ser amable incluso con quienes no lo son contigo, cuidar el planeta, los animales y el entorno. En un mundo marcado por la prisa, el egoísmo y la indiferencia, la bondad es un acto de resistencia espiritual, un recordatorio de que Dios sigue obrando a través de nosotros. 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
2: Hola, ¿qué tal, amigos? Este es su programa de Ivonne Welsh y hay información muy importante para usted, derechohabiente del Medicare. Está con nosotros Ivonne. Ivonne, ¿qué tal? ¿Cómo estás?
3: ¿Qué tal, Arturo? Un gusto estar aquí contigo nuevamente, con tu público, trayendo esta información tan importante para toda esa gente que tiene Medicare.
2: Ah, bueno, hablemos del Medicare para aquellas personas que todavía no saben qué es el Medicare. ¿Por qué no nos dices qué es Medicare?
3: Bueno, pues el Medicare es un beneficio de salud para personas de 65 años o personas más jóvenes que han estado en discapacidad por más de 2 años.
2: Ok, y aquí hay dos cosas, porque es muy importante. Hay personas que dicen, ¿cómo más jóvenes? ¿No? O sea, ¿hay una fecha límite para poder tener su Medicare?
3: Claro, las personas que ya cumplieron 65 años, que han trabajado por más de 10 años en este país, ya califican para su Medicare generalmente. Pero también hay personas que son más jóvenes, que por alguna situación en su vida o han tenido una discapacidad o por más de 2 años, ellos también ya califican para el Medicare.
2: Bueno, pues así que si usted ya está en este proceso de poder tener su Medicare, ¿por qué no llama de una buena vez y pues hacen una cita contigo, ¿no?
3: Claro que sí, es muy importante que se enteren de cuáles son los beneficios que ellos califican y bueno, pues aquí estamos nosotros, que con mucho gusto vamos a atenderlos. El equipo de Ivonne Welsh Medicare Plans, ya tenemos pues muchos años ayudando y pues es lo que más nos gusta, Arturo, atender a nuestra comunidad, servirles y ver familias felices. Eso es lo que más nos gusta.
2: 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Ya por muchos años, Ivonne, que han estado ayudándole a la comunidad.
3: Fíjate que sí, Arturo, nosotros en Ivonne Welsh Medicare Plans, es un negocio familiar, sabes que mucha familia trabaja con nosotros y ahora, bueno, nuestra familia ya se extendió porque, pues, tenemos el departamento de servicio al cliente, tenemos el departamento de, bueno, los agentes y todo se ha convertido en una gran familia. Y realmente nuestro objetivo y nuestro deseo es servir a nuestra comunidad y pues estamos dirigidos a las personas de la tercera edad, que son nuestros seres queridos mayores, que es nuestros papás, nuestros abuelitos, y que hemos aprendido que hay mucha necesidad allá afuera, ¿no? La gente no tiene esta información y bueno, pues nosotros estamos ahí para atenderles.
2: Ah, ya lo escuchó. Si usted está en este proceso de cumplir ya los 65 años o ya los cumplió, sabemos, Ivonne, que hay una fecha límite exactamente cuando uno cumple los 65 años de la que no te puedes pasar, porque si no, lamentablemente, hay una penalidad. Entonces, la fecha exacta para poder registrarse para el Medicare.
3: Okay, son 3 meses antes de cumplir 65 años, el mes que cumpliste 65 años y 3 meses después. Si tú te pasas de esa fecha, entonces puede ser que hay una penalidad. Es por eso que si ustedes ya están acercándose y aún no han recibido información, o tal vez tienen mucha información, porque puede ser por los dos lados, tal vez no tienen ninguna información o han recibido tanta que es confuso, estamos aquí para guiarles. Nuestros servicios no tienen ningún costo, Arturo. Tú sabes, nos pueden llamar, estamos aquí. Un compañero los atenderá cordialmente, va a dar toda la información, les va a dedicar el tiempo necesario a cada persona, porque cada persona tenemos necesidades diferentes. Entonces, es importante que le dediquemos ese tiempo a cada persona.
2: Bueno, pues ahí está. 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Si usted está, le digo nuevamente, si usted ya está en ese rango de cumplir los 65 años, pues puede de una vez, Ivonne, puede llamar para pedir información para que cuando llegue exactamente ya la fecha, límite, ya tenga todo, pues todo esto, toda esta información. Y como dices tú, con tanta publicidad que se escucha, con tantas cartas que les llegan, porque les llegan bastantes, entonces, pues con tiempo pueden ya empezar a prepararse, y en el momento en el que ya necesite ya registrarse oficialmente, pues ya tengan toda la información correcta, ¿no?
3: Claro que sí, Arturo, es importante que nos llamen para el momento que ellos ya califican con su Medicare, tengan la información correcta. Eso es súper importante, pero también hay personas que ya tienen su plan de Medicare y también ellos pueden llamarnos porque también podemos darles información que tal vez ellos no están enteradas. Entonces, es muy importante que nos llamen. Para nosotros, Arturo, es una, de verdad que ha sido una gran satisfacción poder ayudar a tantas personas. Ya tenemos bastantes añitos haciendo esto y ver tantas familias que en real, que han tomado ventaja de esto, que han cambiado sus vidas, que les ha ayudado y es para nosotros una gran satisfacción.
2: Bueno, y sobre todo que siempre hay cambios, ¿no? Entonces, cuando hay cambios, es importante que tengan la información correcta, y con Ivonne Welsh siempre están allí para ayudarle, como usted escuchó. 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Y, pues bueno, sabemos que el Medicare se compone de varias partes, escuchamos que se compone con, y lo manejan ustedes, o el Medicare lo maneja con letras.
3: Claro,
2: y a veces
3: que sí.
2: No sabemos qué es lo que significan esas letras.
3: Okay, pues el Medicare tiene la parte A, que cubre el hospital, todos los beneficios de hospital, cubre la parte B, que son los beneficios médicos, doctores, visitas al especialista, todo eso. La parte C, que son los, es el plan de Medicare Advantage o el seguro médico que está con el Medicare. La parte D, que son los medicamentos. Entonces, sí es un, a veces es un poquito complicado porque la gente dice, yo ya tengo la parte A, la parte B, ¿o qué me falta? Es importante que nos llamen para asegurarse que tienen toda esta información.
2: Ahora, estos programas Advantage son los que ustedes manejan y son varios y son de acuerdo, como lo decías anteriormente, Ivonne, de acuerdo a la necesidad de las personas. Por eso es bien importante que les llamen para poder hacer un análisis de si están, cómo están de salud, si necesitan algún especialista. Entonces, por eso es bien importante que les llamen.
3: Sí, claro. A veces las personas no saben que pueden obtener diferentes beneficios, que pueden obtener algo que a lo mejor está necesitando y por el no tener esa información, pues no toman la ventaja. Es por eso que es importante que nos llamen, es importante que le llamen a una persona que se especializa en eso, que está capacitada, que tiene el tiempo, que y como tú mencionaste hace un momento, hay cambios. Entonces, cada año hay cambios en los planes, cada año hay cambios en el médico. Y bueno, pues tú no sabes eso, ¿verdad? La gente se dedica a otras cosas. Entonces nosotros estamos al día, estamos involucrados en eso. Entonces queremos llevar esa información de la manera más simple a cada persona.
2: 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familia, pensando en usted, que ya está por cumplir los 65. como dijo Ivonne, ya las personas que están dentro del sistema del Medicare también pueden llamar, porque también hay mucha información para todos ustedes, no solamente para las personas que se apenas van a inscribirse en el Medicare o apenas recibieron su información, su tarjetita, sino que también, pues bueno, para las personas que ya están en el Medicare y que les gustaría pues ver si va a haber cambios en estos tiempos y cómo pueden ustedes beneficiarse. 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
3: Claro, claro. Queremos hacer este proceso mucho más fácil para cada persona. Entendemos que a veces están pasando por situaciones difíciles, a lo mejor una situación delicada de salud, a lo mejor no entienden, a veces, no sé, a veces también los hijos son involucrados en el cuidado de los padres, también podemos guiarles a sus hijos, a sus familiares. Entonces, sabemos que esto es muy importante, esto es, pues, parte de tener una calidad de vida, ¿no? Entonces, nosotros damos el tiempo necesario, lo hacemos con gusto, nuestro equipo los va a atender cordialmente, con una sonrisa, con el deseo de que cada persona tenga lo que realmente está necesitando.
2: Uy, y sobre todo eso que decías, ¿no? Que los hijos creo que se deberían de involucrar en lo que es el Medicare de sus padres. Si usted que nos está escuchando tiene sus papás o tiene sus abuelitos o tiene sus tías, tíos, pues apunte este número de teléfono también para que llamen y digan, oye, ¿sabes qué, Ivonne? Pues a mí me gustaría ayudarles a mis papás, involucrarme, ¿qué es eso del Medicare y cómo les van a ayudar, ¿no?
3: Claro que sí, nosotros les damos información a ellos también. Y bueno, tú sabes que nuestra comunidad latina somos muy apegados a nuestros papás, a nuestros tíos, a nuestros abuelitos. Entonces sí tenemos mucha gente que nos llama y pidiendo información para sus seres queridos. Así es que ahí estamos nosotros para guiarles.
2: 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Están para ayudarle en este servicio de Medicare. Para las personas que tal vez estas personas viven solitas, Ivonne, y no tienen la manera de poder transportarse y poder ir a tu oficina. Pero eso no es un impedimento, no es un problema, porque ustedes pueden ir al lugar donde las personas así lo deseen, ¿no?
3: Claro que sí, Arturo. Nosotros ahora con todo esto de la pandemia hemos ayudado a muchas personas y no tienen que salir de su casa. Nosotros las hemos ayudado por teléfono. Pero si hay alguna persona que desea que vayamos a su casa, claro que lo podemos hacer. Nosotros estamos aquí para servirles. Nosotros estamos aquí para acomodarnos a lo que ellos necesitan. Entonces, si alguien quiere información por teléfono, se la vamos a dar por teléfono. Si alguien quiere información y quiere que vayamos a su casa, lo vamos a hacer y lo vamos a hacer con mucho gusto. 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
2: 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Es importante que usted entienda cómo es que funciona, pero para esto necesita pues una orientación profesional. En el radio pues es muy difícil poder explicarles a ustedes cómo es que funciona. 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Creo que año con año hay más información al respecto al Medicare, como tú dices, y solamente ustedes que están involucrados, pues saben de los cambios que puede haber, ¿no?, durante todo el año, ¿no?
3: Así es, Arturo. Así es que pues es muy importante que nos llamen. Hay algo que me gustaría mencionar, que Realmente este es un trabajo extenso, nosotros estamos al día, nos estamos enterando, pero para nosotros, Arturo, realmente el trabajar con la comunidad de la tercera edad, las personas mayores, nuestros seres queridos, nos es una gran satisfacción. Nos hemos dado cuenta que, pues obviamente, es la comunidad más vulnerable, es la comunidad que necesita más de nosotros, y bueno, pues es una gran satisfacción hacerlo, ayudarles a sus hijos, a sus cuando hablamos de los hijos de los abuelitos o
2: los papás.
3: Sí, claro, uh-huh. De los papás. Entonces, estamos aquí para servirles y lo hacemos con mucho gusto.
2: Y sobre todo, pues como tú dices, ¿no? Una comunidad muy vulnerable porque pues muchas personas limitadas con el idioma. Entonces, mucha información en ocasiones viene en el idioma inglés. Entonces, están para eso están ahí en Yvonne Welsh, en tus oficinas, porque hay un departamento precisamente para eso, para poderles orientarles, ayudarles con cualquier pregunta.
3: Así es, Arturo. Ahí estamos, en nuestro idioma, hablamos el idioma de las personas y bueno, con respondiendo cualquier pregunta que ellos tengan.
2: Ahora, posiblemente alguien va pasando aquí por esa área, Yvonne, van escuchando el radio, favor que nos hacen, pero viven tal vez en otro condado. ¿Puedes ayudarles?
3: Claro que sí, nosotros estamos en diferentes condados, si tienen familiares que a lo mejor no están aquí en el área, también podemos ayudarles, ¿no? Nosotros estamos en otras áreas.
2: Y con el mismo número de teléfono pueden marcarte y piden información.
3: Claro que sí. Ahí mismo nos pueden mandar.
2: Así que, bueno, pues ahí está. Entonces, tal vez usted vive en otro condado, pero también le pueden ayudar con Yvonne Welsh en este proceso de poder entrar al Medicare. Recuerde, ahorita nos van a volver a explicar cómo es que funciona el Medicare y qué personas califican para poder adquirir ya su Medicare y qué es tan importante que se tenga usted que registrar como debe de ser. 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El Medicare, lo decía Yvonne, son para aquellas personas, principalmente, pues bueno, las que ya están por cumplir sus 65 años.
3: Así es, que ya trabajaron por muchos años, entonces ya es el tiempo de tomarse su tiempo, de tener un buen cuidado. Bueno, siempre tenemos que tener un buen cuidado, ¿verdad? Uh-huh. Pero estas son las personas que por lo general califican para el Medicare.
2: Que hay una excepción, que también ayudan a estas personas en esta excepción.
3: Claro que sí, que son las que han estado en incapacidad por más de 2 años, por lo general, y que son menores de 65 años.
2: Y también a ellos les ayudan para poder tener su Medicare, ahora sí que completo, ¿no?
3: Claro que sí, es por eso es muy importante que nos llamen, porque a veces no saben que ellos ya califican para el Medicare. Uh-huh. Y ya a veces hasta lo tienen y no han tomado ventaja de los beneficios. Entonces es importante que nos llamen, no pierden nada, como siempre yo digo, no se pierda los beneficios que necesita y se merece por falta de información, porque realmente así es, cuando uno no tiene la información, pues no sabes, ¿no?, que está ahí, y es por eso que es importante que nos llamen.
2: Y que, sobre todo, que toda la información que ustedes dan y el servicio que dan, no hay un cobro, ¿sí?
3: No, nuestros servicios no tienen ningún costo, así es que puede llamarnos, no, nosotros vamos a informarle y con mucho gusto.
2: 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atención médica a las personas mayores de 65 años y que viene, pues bueno, que viene con diferentes letras. ¿Nos vuelves a dar esta información, Yvonne, de qué significan estas letras que tanto escuchamos?
3: Okay, el Medicare tiene la parte A, que es lo que cubre el hospital. Vamos a hacerlo un poquito más sencillo. No quiero irme muy extenso. Lo voy a hacer más sencillo. Y ya saben, si quieren más información, me gustaría que sea uno a uno para explicarles un poquito más. Pero Medicare parte A, hospital. Medicare parte B son los servicios médicos. Medicare parte D son los medicamentos, prescripciones. Y Medicare parte C son todos esos planes que existen ahí afuera, que tú estás viendo. Los Medicare, es el Medicare Advantage. Okay. Entonces, eso es lo más sencillo. Obviamente nos podemos sentar, podemos hablar y podemos ser un poquito más extensos en la información. No quiero confundirlos, pero queremos hacerlo más sencillo para cada persona y encontrar la cobertura que realmente necesita cada persona.
2: Pues eso es lo importante, ¿no? Que aprovechen ahora sí que la extensión completa del Medicare, que no nomás sea una parte o otra parte y desaprovechen la otra por falta de información. Como tú lo dices, lo que Yvonne Welch está tratando de hacer, pues es de que usted tenga al 100% toda la información y que pueda aprovechar al 100% su Medicare. ¿Y cómo es que lo puede aprovechar? Pues solamente llamando, solamente platicando, como dice ella, face to face, uno a uno, por teléfono, quiere ir a su oficina, quiere usted que vayan a su casa o quiere que vayan a la casa de su hijo, donde quiera que usted quiera hacer esta cita, ellos están en la mayor disponibilidad de poderles ayudar. Por eso, pues bueno, ya algunos años, como dice Yvonne, trabajando, pues bastantes años que ya han estado con la comunidad, prácticamente pioneros en esto del Medicare en esta área, Yvonne.
3: Así es, Arturo, llevamos sirviendo a nuestra comunidad más de 20 años, entonces pues sabemos que es una gran necesidad, que la información que a veces les llega no es tan certera, ¿no?
2: Y más que certera, fácil de comprender, Yvonne, porque luego por ejemplo, vi a mi tía que me decía, oye, ¿qué puedo hacer? Es que no le entiendo, o sea, me mandaron un libro y yo realmente yo no entiendo qué es lo que yo tengo que hacer. Pues para eso, pues ahí está Yvonne, llámale, dije.
3: Así es, estamos ahí para servirles, para ayudarles, para hacer esta información es un poco más fácil, ¿no? Porque a veces tienes razón, ¿no? Llega tanta información por correo, llega esto y lo otro, y es confuso para mí, para ti, para cualquier persona que vea tanta información, no sabes a dónde ir, pero pues aquí estamos, Arturo.
2: Ahora sí ya sabemos a dónde ir, ¿no? 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Porque no solamente este proceso inicia con la plática, Yvonne, como la que estamos teniendo aquí amenamente, sino que pues continúa con el transcurso de los años. Por eso, si usted escuchó tantos años que tiene en el mercado Yvonne Welch, es porque han estado haciendo las cosas bien, han estado ayudando a la comunidad, no solamente en el inicio, sino en este proceso de seguir todavía conforme van pasando los años.
3: Claro que sí, eso es súper importante lo que tú estás mencionando. Con estos años hemos aprendido que no solamente es ayudar a una persona, sentarte con ella, explicarle y obviamente escoger los beneficios que realmente está necesitando, sino tomarlos de la mano y no dejarlos, seguir con ellos en el proceso. Y tienes razón, yo tengo clientes que tienen muchísimos años conmigo, que ahora son, ya puedo decir, casi parte de mi familia, son mis amigos, porque seguimos atendiéndolos. Nosotros no nos vamos, seguimos con ellos. El equipo de Yvonne Welch va a seguir mano a mano con ellos, porque no es realmente solo eso, ¿no? Sino que después vienen más situaciones. Necesito este doctor, este especialista, este medicamento. Son muchas situaciones y no están solos. Estamos ahí para servirles. Así es que no, si ustedes son parte de la familia de Yvonne Welch, van a seguir siendo Yvonne Welch Medicare Plans. Van a seguir siendo parte de la familia de nosotros, ¿no?
2: 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Si usted, lo decimos en este día, hablando con Yvonne, pues precisamente para usted que está por entrar al Medicare, que ya está llegando a los 65 años, que ya los acaba de cumplir en estos días y tal vez pues se le ha hecho muy difícil o lo dejó por un lado y no le interesa, tómese una oportunidad de recibir información y yo, bueno, pues ya después la decisión al final de cuentas es del derechohabiente, Ivonne.
3: Claro que sí, claro que sí. Nosotros, nuestro único objetivo es llevar la información y cada quien es el que toma la decisión, obviamente.
2: 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decíamos, que tiene su papá, su abuelito, sus tíos, o incluso tal vez usted conoce a alguien de su trabajo que a lo mejor ya va a estar en esta edad de poder tener su Medicare, pues pásele este número de teléfono y dígale, ya sabes que escuché este programa, escuché a Yvonne que quiere ayudarte, ¿por qué no le llamas? 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
3: Bueno, solamente que para nosotros es un gusto atenderlos, que para nosotros ha sido realmente una satisfacción ver a tantas familias que han cambiado su vida, ayudar a padres, a hijos, y que seguimos ahí, seguimos, nuestro objetivo es ese, ayudar familias, llevar esta información a cada hogar. Estoy aquí para servirles y mi equipo, puedo hablar de mi equipo, el equipo de Yvonne Welch. Somos una familia que queremos llevar, que queremos ayudar que lo queremos ayudar.
2: Qué bueno, que quieren ayudar a toda la comunidad como lo han venido haciendo, Yvonne, más de 20 años. Pues se dice tal vez fácil, pero le digo, han estado trabajando por toda la comunidad de la tercera edad. Si usted, le decimos nuevamente, está por cumplir sus 65 años, o usted es una persona joven que debido a una discapacidad ya le dijeron que puede calificar a su Medicare, por favor llámele a Yvonne Welch, que está preocupada por usted porque tenga todo lo que comprende el Medicare, parte A, parte B, parte C, parte D, todo, solamente ella se lo puede explicar detenidamente, como lo dijo, pues cara a cara, para poder ayudarle. 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Pues un último mensaje, ahora sí.
3: Pues solamente que estamos aquí, Arturo, y que no se pierdan sus beneficios por falta de información. Y bueno, pues recuerde que hay cambios.
2: Siempre hay cambios.
3: Y necesita estar enterado de los cambios que hay ahorita. Y pues eso es todo. Muchas gracias por
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1: Hola, ¿qué tal, amigos? Este es su programa de Yvonne Welsh y hay información muy importante para usted, derechohabiente del Medicare. Está con nosotros Yvonne. Yvonne, ¿qué tal? ¿Cómo estás?
2: ¿Qué tal, Arturo? Un gusto estar aquí contigo nuevamente, con tu público, trayendo esta información tan importante para toda esa gente que tiene Medicare.
1: Ah, bueno, hablemos del Medicare para aquellas personas que todavía no saben qué es el Medicare. ¿Por qué no nos dices qué es Medicare?
2: Bueno, pues el Medicare es un beneficio de salud para personas de 65 años o personas más jóvenes que han estado en discapacidad por más de 2 años.
1: Ok, y aquí hay dos cosas, porque es muy importante. Hay personas que dicen, ¿cómo más jóvenes? ¿No? O sea, hay una fecha límite para poder tener su Medicare.
2: Claro, las personas que ya cumplieron 65 años, que han trabajado por más de 10 años en este país, ya califican para su Medicare generalmente. Pero también hay personas que son más jóvenes, que por alguna situación en su vida o han tenido una discapacidad o por más de 2 años, ellos también ya califican para el Medicare.
1: Bueno, pues así que si usted ya está en este proceso de poder tener su Medicare, ¿por qué no llama de una buena vez y pues hacen una cita contigo, ¿no?
2: Claro que sí, es muy importante que se enteren de cuáles son los beneficios que ellos califican y bueno, pues aquí estamos nosotros, que con mucho gusto vamos a atenderlos. El equipo de Yvonne Welsh Medicare Plans ya tenemos pues muchos años ayudando y pues es lo que más nos gusta, Arturo, atender a nuestra comunidad, servirles y ver familias felices. Eso es lo que más nos gusta.
1: 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Ya por muchos años, Yvonne, que han estado ayudándole a la comunidad.
2: Fíjate que sí, Arturo, nosotros en Yvonne Welsh Medicare Plans, es un negocio familiar, sabes que mucha familia trabaja con nosotros y ahora, bueno, nuestra familia ya se extendió porque, pues, tenemos el departamento de servicio al cliente, tenemos el departamento de, bueno, los agentes y todo se ha convertido en una gran familia y realmente nuestro objetivo y nuestro deseo es servir a nuestra comunidad. Y pues estamos dirigidos a las personas de la tercera edad, que son nuestros seres queridos mayores, que es nuestros papás, nuestros abuelitos, y que hemos aprendido que hay mucha necesidad allá afuera, ¿no? La gente no tiene esta información y bueno, pues nosotros estamos ahí para atenderles.
1: Ya lo escuchó. Si usted está en este proceso de cumplir ya los 65 años o ya los cumplió, sabemos, Yvonne, que hay una fecha límite exactamente cuando uno cumple los 65 años de la que no te puedes pasar, porque si no, lamentablemente, hay una penalidad. Entonces, la fecha exacta para poder registrarse para el Medicare.
2: Okay, son 3 meses antes de cumplir 65 años, el mes que cumpliste 65 años y 3 meses después. Si tú te pasas de esa fecha, entonces puede ser que hay una penalidad. Es por eso que si ustedes ya están acercándose y aún no han recibido información, o tal vez tienen mucha información, porque puede ser por los dos lados, tal vez no tienen ninguna información o han recibido tanta que es confuso, estamos aquí para guiarles. Nuestros servicios no tienen ningún costo, Arturo, tú sabes, nos pueden llamar, estamos aquí, un compañero los atenderá cordialmente, va a dar toda la información, les va a dedicar el tiempo necesario a cada persona, porque cada persona tenemos necesidades diferentes, entonces es importante que le dediquemos ese tiempo a cada persona.
1: 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Si usted está, le digo nuevamente, si usted ya está en ese rango de cumplir los 65 años, pues puede de una vez, Ivonne, puede llamar para pedir información para que cuando llegue exactamente ya la fecha, el límite, ya tenga todo, pues todo esto, toda esta información. Y como dices tú, con tanta publicidad que se escucha, con tantas cartas que les llegan, porque les llegan bastantes, entonces, pues con tiempo pueden ya empezar a prepararse, y en el momento en el que ya necesite ya registrarse oficialmente, pues ya tengan toda la información correcta, ¿no?
2: Claro que sí, Arturo, es importante que nos llamen para el momento que ellos ya califican con su Medicare, tengan la información correcta. Eso es súper importante, pero también hay personas que ya tienen su plan de Medicare y también ellos pueden llamarnos porque también podemos darles información que tal vez ellos no están enteradas. Entonces, es muy importante que nos llamen. Para nosotros, Arturo, es una, de verdad que ha sido una gran satisfacción poder ayudar a tantas personas. Ya tenemos bastantes añitos haciendo esto y ver tantas familias que han tomado ventaja de esto, que han cambiado sus vidas, que les ha ayudado y es para nosotros una gran satisfacción.
1: Bueno, y sobre todo que siempre hay cambios, ¿no? Entonces, cuando hay cambios, es importante que tengan la información correcta, y con Ivonne Welsh siempre están allí para ayudarle, como ustedes escuchó. 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Y, pues bueno, sabemos que el Medicare se compone de varias partes, escuchamos que se compone con, y lo manejan ustedes, o el Medicare lo maneja con letras.
2: Claro,
1: y a veces
2: que sí.
1: No sabemos qué es lo que significan esas letras.
2: Okay, pues el Medicare tiene la parte A, que cubre el hospital, todos los beneficios de hospital, cubre la parte B, que son los beneficios médicos, doctores, visitas al especialista, todo eso. La parte C, que son los, es el plan de Medicare Advantage o el seguro médico que está con el Medicare. La parte D, que son los medicamentos. Entonces, sí es un, a veces es un poquito complicado porque la gente dice, yo ya tengo la parte A, la parte B, ¿o qué me falta? Es importante que nos llamen para asegurarse que tienen toda esta información.
1: Ahora, estos programas Advantage son los que ustedes manejan y son varios y son de acuerdo, como lo decías anteriormente, Ivonne, de acuerdo a la necesidad de las personas. Por eso es bien importante que les llamen para poder hacer un análisis de si están, cómo están de salud, si necesitan algún especialista. Entonces, por eso es bien importante que les llamen.
2: Sí, claro. A veces las personas no saben que pueden obtener diferentes beneficios, que pueden obtener algo que a lo mejor está necesitando y por el no tener esa información, pues no toman la ventaja. Es por eso que es importante que nos llamen, es importante que le llamen a una persona que se especializa en eso, que está capacitada, que tiene el tiempo, y como tú mencionaste hace un momento, hay cambios. Entonces, cada año hay cambios en los planes, cada año hay cambios en el médico. Y bueno, pues tú no sabes eso, ¿verdad? La gente se dedica a otras cosas. Entonces nosotros estamos al día, estamos involucrados en eso. Entonces queremos llevar esa información de la manera más simple a cada persona.
1: 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todos ustedes, no solamente para las personas que se apenas van a inscribirse en el Medicare o apenas recibieron su información, su tarjetita, sino que también, pues bueno, para las personas que ya están en el Medicare y que les gustaría pues ver si va a haber cambios en estos tiempos y cómo pueden ustedes beneficiarse. 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
2: Claro, claro. Queremos hacer este proceso mucho más fácil para cada persona. Entendemos que a veces están pasando por situaciones difíciles, a lo mejor una situación delicada de salud, a lo mejor no entienden, a veces, no sé, a veces también los hijos son involucrados en el cuidado de los padres, también podemos guiarles a sus hijos, a sus familiares. Entonces, sabemos que esto es muy importante, esto es, pues, parte de tener una calidad de vida, ¿no? Entonces, nosotros damos el tiempo necesario, lo hacemos con gusto, nuestro equipo los va a atender cordialmente, con una sonrisa, con el deseo de que cada persona tenga lo que realmente está necesitando.
1: Uy, y sobre todo eso que decías, ¿no? Que los hijos creo que se deberían de involucrar en lo que es el Medicare de sus padres. Si usted que nos está escuchando tiene sus papás o tiene sus abuelitos o tiene sus tías, tíos, pues apunte este número de teléfono también para que llamen y digan, oye, ¿sabes qué, Ivonne? Pues a mí me gustaría ayudarles a mis papás, involucrarme, ¿qué es eso del Medicare y cómo les van a ayudar, ¿no?
2: Claro que sí, nosotros les damos información a ellos también. Y bueno, tú sabes que nuestra comunidad latina somos muy apegados a nuestros papás, a nuestros tíos, a nuestros abuelitos. Entonces sí tenemos mucha gente que nos llama y pidiendo información para sus seres queridos. Así es que ahí estamos nosotros para guiarles.
1: 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Para las personas que tal vez estas personas viven solitas, Ivonne, y no tienen la manera de poder transportarse y poder ir a tu oficina. Pero eso no es un impedimento, no es un problema, porque ustedes pueden ir al lugar donde las personas así lo deseen, ¿no?
2: Claro que sí, Arturo. Nosotros ahora con todo esto de la pandemia hemos ayudado a muchas personas y no tienen que salir de su casa. Nosotros las hemos ayudado por teléfono. Pero si hay alguna persona que desea que vayamos a su casa, claro que lo podemos hacer. Nosotros estamos aquí para servirles. Nosotros estamos aquí para acomodarnos a lo que ellos necesitan. Entonces, si alguien quiere información por teléfono, se la vamos a dar por teléfono. Si alguien quiere información y quiere que vayamos a su casa, lo vamos a hacer y lo vamos a hacer con mucho gusto. 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
1: 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Creo que año con año hay más información al respecto al Medicare, como tú dices, y solamente ustedes que están involucrados, pues saben de los cambios que puede haber, ¿no?, durante todo el año, ¿no?
2: Así es, Arturo. Así es que pues es muy importante que nos llamen. Hay algo que me gustaría mencionar, que realmente este es un trabajo extenso. Nosotros estamos al día, nos estamos enterando, pero para nosotros, Arturo, realmente el trabajar con la comunidad de la tercera edad, las personas mayores, nuestros seres queridos, nos es una gran satisfacción. Nos hemos dado cuenta que, pues obviamente, es la comunidad más vulnerable, es la comunidad que necesita más de nosotros, y bueno, pues es una gran satisfacción hacerlo, ayudarles a sus hijos, a sus cuando hablamos de los hijos de los abuelitos o
1: los papás.
2: Sí, claro, uh-huh. De los papás. Entonces, estamos aquí para servirles y lo hacemos con mucho gusto.
1: Y sobre todo, pues como tú dices, ¿no? Una comunidad muy vulnerable porque pues muchas personas limitadas con el idioma. Entonces, mucha información en ocasiones viene en el idioma inglés. Entonces, están para eso están ahí en Yvonne Welsh, en tus oficinas, porque hay un departamento precisamente para eso, para poderles orientarles, ayudarles con cualquier pregunta.
2: Así es, Arturo. Ahí estamos, en nuestro idioma, hablamos el idioma de las personas y bueno, con respondiendo cualquier pregunta que ellos tengan.
1: Ahora, posiblemente alguien va pasando aquí por esta área, Ivonne, van escuchando el radio.

0: y qué personas califican para poder adquirir ya su Medicare y qué es tan importante que se tenga usted que registrar como debe de ser. 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El Medicare, lo decía Simón, son para aquellas personas, principalmente, pues bueno, las que ya están por cumplir sus 65 años.
1: Así es, que ya trabajaron por muchos años, entonces ya es el tiempo de tomarse su tiempo, de tener un buen cuidado. Bueno, siempre tenemos que tener un buen cuidado, ¿verdad? Uh-huh. Pero estas son las personas que por lo general califican para el Medicare.
0: Que hay una excepción, que también también ayudan a estas personas en esta excepción.
1: Claro que sí, que son las que han estado en incapacidad por más de 2 años, por lo general, y que son menores de 65 años.
0: Y también a ellos les ayudan para poder tener su Medicare, ahora sí que completo, ¿no?
1: Claro que sí, es por eso es muy importante que nos llamen, porque a veces no saben que ellos ya califican para el Medicare. Uh-huh. Y ya a veces hasta lo tienen y no han tomado ventaja de los beneficios. Entonces es importante que nos llamen, no pierden nada, es como siempre yo digo, no se pierda los beneficios que necesita y se merece por falta de información, porque realmente así es, cuando uno no tiene la información, pues no sabes, ¿no?, que está ahí, y es por eso que es importante que nos llamen.
0: Y que, sobre todo, que toda la información que ustedes dan y el servicio que dan, no hay un cobro, ¿sí?
1: No, nuestros servicios no tienen ningún costo, así es que puede llamarnos, no, nosotros vamos a informarle y con mucho gusto.
0: 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atención médica a las personas mayores de 65 años y que viene, pues bueno, que viene con diferentes letras. ¿Nos vuelves a dar esta información, Ivonne, de qué significan estas letras que tanto escuchamos?
1: Ok, el Medicare tiene la parte A, que es lo que cubre el hospital. Vamos a hacerlo un poquito más sencillo, no quiero muy técnico, irme muy sí. extenso, lo voy a hacer más sencillo. Y ya saben, si quieren más información, me gustaría que sea uno a uno para explicarles un poquito más. Pero Medicare parte A, hospital. Medicare parte B son los servicios médicos. Medicare parte D son los medicamentos, prescripciones. Y Medicare parte C son todos esos planes que existen ahí afuera, que tú estás viendo. Los Medicare, es el Medicare Advantage. Okay. Entonces, eso es lo más sencillo. Obviamente nos podemos sentar, podemos hablar y podemos ser un poquito más extensos en la información. No quiero confundirlos, pero queremos hacerlo más sencillo para cada persona y encontrar la cobertura que realmente necesita cada persona.
0: Pues eso es lo importante, ¿no? Que aprovechen ahora sí que la extensión completa del Medicare, que no nomás sea una parte o otra parte y desaprovechen la otra por falta de información. Como tú lo dices, lo que Ivonne Walsh está tratando de hacer, pues es de que usted tenga al 100% toda la información y que pueda aprovechar al 100% su Medicare. ¿Y cómo es que lo puede aprovechar? Pues solamente llamando, solamente platicando, como dice ella, face to face, uno a uno, por teléfono, quiere ir a su oficina, quiere usted que vayan a su casa o quiere que vayan a la casa de su hijo, donde quiera que usted quiera hacer esta cita, ellos están en la mayor disponibilidad de poderles ayudar. Por eso, pues bueno, ya algunos años, como dice Ivonne, trabajando, pues bastantes años que ya han estado con la comunidad, prácticamente pioneros en esto del Medicare en esta área, Ivonne.
1: Así es, Arturo, llevamos sirviendo a nuestra comunidad más de 20 años, entonces pues sabemos que es una gran necesidad, que la información que a veces les llega no es tan certera, ¿no? No.
0: Y más que certera, fácil de comprender, Ivonne, porque luego por ejemplo, vi a mi tía que me decía, oye, ¿qué puedo hacer? Es que no le entiendo, o sea, me mandaron un libro y yo...

0: Realmente yo no entiendo qué es lo que yo que tengo que hacer. Pues para eso, pues ahí está Ivonne. Le,
1: es,
0: llámale, le dije.
1: Así es, estamos ahí para servirles, para ayudarles, para hacer esta información o es un poco más fácil, ¿no? Porque a veces tienes razón, ¿no? Llega tanta información por correo, llega esto y lo otro, y es confuso para mí, para ti, para cualquier persona que vea tanta información, no sabes a dónde ir, pero pues aquí estamos, Arturo. Pues
0: ahora sí ya sabemos a dónde ir, ¿no? 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Por eso, si usted escuchó tantos años que tiene en el mercado Ivonne Welch, es porque han estado haciendo las cosas bien, han estado ayudando a la comunidad, no solamente en el inicio, sino en este proceso de seguir todavía conforme van pasando los años.
1: Claro que sí, eso es súper importante lo que tú estás mencionando. Con estos años hemos aprendido que no solamente es ayudar a una persona, sentarte con ella, explicarle y obviamente escoger los beneficios que realmente está necesitando, sino tomarlos de la mano y no dejarlos, seguir con ellos en el proceso. Y tienes razón, yo tengo clientes que tienen muchísimos años conmigo, que ahora son, ya puedo decir, casi parte de mi familia, son mis amigos, porque seguimos atendiéndolos. Nosotros no nos vamos, seguimos con ellos. El equipo de Ivonne Welch va a seguir mano a mano con ellos, porque no es realmente solo eso, ¿no? Sino que después vienen más situaciones. Necesito este doctor, este especialista, este medicamento. Son muchas situaciones y no están solos. Estamos ahí para servirles. Así es que no, si ustedes son parte de la familia de Ivonne Welch, van a seguir siendo Ivonne Welch Medicare Plans, van a seguir siendo parte de la familia de nosotros, ¿no?
0: 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Si usted, lo decimos, está en este día hablando con Ivonne, pues precisamente para usted que está por entrar al Medicare, que ya está llegando a los 65 años, que ya los acaba de cumplir en estos días y tal vez pues se le ha hecho muy difícil o lo dejó por un lado y no le interesa, tómese una oportunidad de recibir información. Y yo, bueno, pues ya después, la decisión al final de cuentas es del derechohabiente, Ivonne.
1: Claro que sí, claro que sí. Nosotros, nuestro único objetivo es llevar la información y cada quien es el que toma la decisión, obviamente.
0: 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de teléfono y dígale: ya sabes que escuché este programa, escuché a Ivonne que quiere ayudarte, ¿por qué no le llamas? 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
1: Bueno, solamente que para nosotros es un gusto atenderlos, que para nosotros ha sido realmente una satisfacción ver a tantas familias que han cambiado su vida, ayudar a padres, a hijos, y que seguimos ahí, seguimos, nuestro objetivo es ese, ayudar familias, llevar esta información a cada hogar. Estoy aquí para servirles y mi equipo, puedo hablar de mi equipo, del equipo de Ivonne Welch. Somos una familia que queremos llevar, que queremos ayudar a que lo queremos ayudar.
0: Que bueno, que quieren ayudar a toda la comunidad como lo han venido haciendo, Ivonne, más de 20 años. Pues se dice tal vez fácil, pero le digo, han estado trabajando por toda la comunidad de la tercera edad. Si usted, le decimos nuevamente, está por cumplir sus 65 años, o usted es una persona joven que debido a una discapacidad ya le dijeron que puede calificar a su Medicare, por favor llámele a Ivonne Welch, que está preocupada por usted, porque tenga todo lo que comprende el Medicare, parte A, parte B, parte C, parte D, todo, solamente ella se lo puede explicar detenidamente, como lo dijo, pues 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
1: Pues solamente que estamos aquí, Arturo, y que no se pierdan sus beneficios por falta de información. Y bueno, pues recuerde que hay cambios.
0: Siempre hay cambios.
1: Y necesita estar enterado de los cambios que hay ahorita. Y pues eso es todo. Muchas gracias por...
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5: Amigos, amigas, bienvenidos, buenos días, ¿qué tal? ¿Cómo les va? ¿Cómo están? Son exactamente ya, sí, exactamente 10 de la mañana con 3 minutos, iniciando Mercadito de la Mexicana el día de hoy, martes. Ah, nos recordamos, y además con motivo y con razón. Acuérdese que el martes ni se case ni se embarque, mejor se espera el fin de semana y le rendirá mucho, mucho mejor. Más espacio, más tiempo, podría ser. El día de hoy, un saludo muy cordial a Angelina. Bendiciones para todas nuestras queridas amigas de nombre Ángel Angelina. Felicidades, Angelina. A Daniel. Muchas felicidades, Daniel, Lorenzo y Práxedes. Así es. Hoy el calendario nos avisa que Práxedes, Lorenzo, Daniel y Angelina están de manteles largos. Pudiera ser su cumpleaños, su onomástico. ¡Felicidades! 805-487-0910, Mercadito de la Mexicana. Inicia para nuestros queridos amigos. Les recuerdo, vende, buscar. Ahora sí que regala, intercambia o busca vivienda. ¡Llame! 805-487-0910. 805-487-0910, Mercadito de la Mexicana. ¡Ay, ay, ay! ¡Más! ¿De qué manera comenzar nuestro martes?

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1: Seguro, seguro que sí. Son ya las 10 de la mañana con 21 minutos. Bienvenidos una vez más ya a Mercadito de la Mexicana. 805-487-0910. Hoy es un día muy, muy particular y con el calorcito que hace, cae pero requete bien. ¿Sabe qué? Un sabroso gazpacho. Pasamos, sí, pasamos la receta al ratito. Vale la pena. Y es fácil, además, ¿ok? 805-487-0910.
2: Para mí es una fortuna.
1: Adelante, adelante, Mercadito, diga.
3: Doña Alicia, buenos días.
1: Muy buen día, adelante, diga.
3: Estoy anunciando otra vez mis chiles, matitas de chile del Cobra, doña Alicia.
1: Ah, ok, aquí hay matas del Cobra, ok.
3: Y también tengo un refrigerador para guardar la comida también, el mentado este Style Steel que le llaman, algo así, el material.
1: De acero inoxidable, ¿verdad?
3: De acero inoxidable. Tengo dos de estos, de los aires que van en las ventanas. También okay, tengo dos. Tengo una puerta de seguridad también. Okay. Para más información, el número de teléfono es el 805-946-8108 en Santa Paula, doña Alicia.
1: Con mucho gusto, además. Saludos a los amigos de Santa Paula. Seguimos. 805-487-0910.

0: Adelante, adelante, mercadito, diga.
1: Hola, buenos días.
0: Diga, diga.
1: Se vende una pistola para sprayar, es eléctrica, para sprayar pintura, como uh-huh. para cercos, casas, lo que sea.
0: Ah,
1: lo que quieran,
0: okay.
1: Y es marca Wagner. Y hoy se vende un carrito, no, está nuevo, es un carrito que la gente usa cuando tienen las piernas muy débiles.
0: Ah, caramba.
1: Están atrás y que tiene cuatro rueditas enfrente así y tiene sus agarraderas en cada lado para que lo, así pues controle, ¿no?
0: Pero ¿qué es lo que me está dando? ¿Está haciendo algo para hacer ejercicio o está haciendo un carrito, por ejemplo, para llevar
1: yo lo vendo, es un walker, le llaman walker para la gente que tiene sus piernas muy débiles para que no se vayan a caer o algo.
0: Es un andador para persona mayor, andador.
1: Eso, un andador para personas mayores, okay. Y algo así.
0: Perfecto, ¿ese lo vende usted?
1: Sí, y la esa sprayador de pintura.
0: Andador de, para persona, ¿verdad? Adulto mayor, ahí está el andador para adulto mayor.
1: Ah, no, el andador, como le digo.
0: Ándele, casi muy bien, y la pistola, ¿verdad?
1: Ah, sí.
0: Ándele. ¿Y a qué número le pueden llamar?
1: Al 805 827-7173.
0: Perfecto, 827-7173.
1: Gracias.
0: 827-7173, la pistola de pintura, es una sprayera. Y luego también tiene el carrito, que me dice que está nuevo, tiene rueditas, ese carrito, ese andador, ¿verdad? Con rueditas.
1: Andador, ajá, sí.
0: Ok. Para adulto mayor. Una vez más, ¿a qué número le llaman?
1: 827. Oh, bueno, primero el área es 805-827-7173.
0: Perfecto, que esté muy bien, cuídese. Y seguimos. Adelante, adelante, mercadito. Diga, hola. Hello. Hola.
2: Buen día,
0: adelante.
2: Sí, este anuncio que ando vendiendo una jaula grande para, pues, como para un perro.
0: ¿Una jaula grande para un perro?
2: Ajá, sí, es una 3XL.
0: ¿Es una jaula o es una casa para que allí duerma y allí esté mucho tiempo?
2: No, es una jaula.
0: Es una jaula para transportar, llevar.
2: Ah, sí,
0: ahí,
2: ajá.
0: Ok, para perro.
2: Es grandota, como para ahí pueden meter los perros o los pueden encerrar también allí.
0: Ah, ok, perfecto.
2: Ajá. Y vendo también unos spoilers de una Dinale 2005.
0: ¿Eso qué viene siendo, que perdón?
2: Son como unos spoilers, como son los que se pegan en como plásticos.
0: ¿Son unos plásticos que se pegan?
2: Sí, son un plástico, son los que llevan las trocas, la Dinale 2005.
0: Ah, ok, como una calcomanía.
2: No son calcomanías, son spoilers, son como un plástico, es como el que le da lujo a la troca, pues.
0: Ah, ok, ahí el que sabe y sabe, entonces.
2: Ah, sí, ajá.
0: Ok.
2: Y mi número de teléfono es 805.
0: Ajá.
2: 236-9488.
0: Ahí está el número, 236-9488, ahí le dan más información también a usted, que esté muy bien, feliz martes también, ¿verdad? Son ya las 10 de la mañana con 27 minutos, son las 10 con 27. Ahora que estaba mencionando lo de la jaula para el perro, pues también es un día muy, muy particular el día de hoy. Todavía no empezaba el programa, ya estaban ahí, queridos amigos, queriendo participar en el programa. Pues, ¿qué le puedo decir del perro? Pues que es el animal más, hasta el momento, ¿verdad?, de que en una forma u otra, identificación total, absoluta y demás con su amo. El perro siempre ha ocupado un lugar preponderante dentro de cualquier situación en que usted se encuentre, ya sea en la casa, en el trabajo, en la calle, donde quiera. El perro, el animal que de una forma u otra hay identificación, no con todos, porque desde luego que hay en ciertos momentos, ¿verdad?, cuando se cuida uno de uno de ellos, pues por muchas situaciones, muchas veces sobre todo en de calle, o en fin. Pero hoy es un día muy, muy particular, e inclusive me recuerdo yo a su, en este caso, patrono, ni más ni menos, de los perros, San Roque. Y curiosamente, en cualquiera gran iglesia y demás que usted se imagine, ¿no? Por ejemplo, en Zapopan, en grandes iglesias, por un ladito muchas veces encontramos allí, por cierto, dando como pan, y además un perro junto a él, porque este perro le salvó la vida, le cuidó a su amo, una persona en este caso como en el año 1300, tengo entendido, hijo de, pues ahora padres nobles, Roque, un joven que dio todos sus bienes al mundo para él ser parte del servicio al día, y desafortunadamente hablando, él se enferma, se contagia de la peste y se va precisamente para no, pues, incurrir en un contagio, ¿no?, en la comunidad, ni mucho menos, y se va, y ahí se cuenta que de la noche a la mañana aparece, porque estaba en el abandono total, él no quería ser parte de la comunidad, por lo mismo, por el contagio de la peste. Entonces ahí es cuando se dice que un perro, ahí cerquita de un lugar donde habitaba un tipo monasterio, se perdía la comida, y esa comida poco tiempo se enteraron de que un perro iba y le llevaba a Roque para que él comiera, porque no tenía quien fuera por la comida, y además le lamía las heridas que la misma peste le dejaba. Y entonces desde entonces él se volvió patrono de los animales, de los enfermos, de la peste y principalmente de los perros. Y le dijo, esto es cuestión milenaria porque usted va a muchas iglesias, inclusive ahí encuentra usted allí ni más ni menos que la tumba de San Roque. ¿Dónde está?, se preguntará, en Venecia. Allí hay una iglesia y allí tienen precisamente muchas reliquias de San Roque. Eso es lo curioso. Hoy en día usted puede visitar la iglesia en Venecia, Italia, y allí hay muchas, muchas, muchas reliquias de San Roque a través de su perro. ¿Qué tal? Sería conocer por lo mismo, ¿verdad? En fin, pues es un día muy particular. Son ya 10 de la mañana con 30 minutos. Estaba esperando yo también aquí, periquito, de que se me acomodaran ciertas cuestiones que vamos a tener que pasar en unos segunditos más para todos ustedes, unos promocionales. Así que póngale, pero mucha, mucha atención porque ya los tengo aquí. Ahora sí, adelante.
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0: Ay, seguimos con más de Mercadito de la Mexicana. Son ya 25 minutos, nos separan para las 11 de la mañana. Seguimos. Hola, hola, hola, adelante. Adelante, buen día. ¿Cómo le va? ¿Cómo amaneció? ¿Cómo está?
1: Bien, gracias. Mire, hablo aquí de Santa Paula.
0: Diga usted, adelante.
1: Que sigo vendiendo mi herramienta de jardín.
0: Ah, ok.
1: Y vendo un generador también de luz en muy buenas condiciones.
0: Okay.
1: Gracias, porque ya vendí mis mesas.
0: Ah, qué gusto me da. No pudo haber estado mejor el martes para mí. Qué gusto, gusto
1: gracias,
0: me da, ¿eh?
1: Gracias a su programa, ya vendí mis mesas.
0: Ay,
1: y
0: bueno.
1: Nomás me queda la herramienta y ese generador que...
0: A ver, ahorita...
1: No quiere salir.
0: No, pero le van a dar para preguntarle.
1: Condiciones.
0: Ándele, y usted ahí amplía cómo está, qué es lo que hace y qué no. Ok, a ver, ¿a qué número le llaman?
1: El 805-746-31... 76, aquí en Santa Paula.
0: Feliz día, que la pase muy bien y
1: gracias.
0: Qué bueno, ¿eh? Seguimos a usted y a todos los amigos que amablemente nos acompañan. Seguimos, 487-0910, Mercadito de la Mexicana, 805-487-0910. Adelante, adelante, Mercadito, diga. Hola. Aló. A ver, ¿quién nos llama? ¿De dónde nos llama? Hola, hola, 236-2581.
2: Bueno.
0: Adelante, adelante.
2: Buenos días, mire, estoy anunciando que estoy vendiendo periquitos de colores.
0: Uh-huh.
2: A la persona que esté interesada, que me llamen al 805-236-2581. Muchas gracias.
0: A usted que le vaya muy bien. Otra vez el teléfono, porque lo están anotando los amigos para hablarle.
2: Área 805-236-2581. Son periquitos de colores.
0: Ah, mira qué
2: bonito. Es verde.
0: Ok, pues ya
2: para
0: ver.
2: La persona que esté interesada, que me llame.
0: Y le van a llamar. Ok, tenga cuidado. Y
2: gracias.
0: Seguimos, a usted, buen día, y seguimos, 805-487-0910.

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0: Lo apuntó, ¿verdad? 240-2070. Adelante, Mercadito, diga. Hola. Hello.
2: Hola, buenos días.
0: Muy buen día, adelante. ¿Qué tenemos hoy para el Mercadito?
2: Oh, mire, mi anuncio, porque ando buscando un cuarto.
0: Ah, mira, vamos a buscar aquí un cuarto, ok.
2: Un cuarto con baños y si hubiera.
0: Ajá, con baño privado.
2: Para una persona.
0: Ok, ahí está, una persona.
2: Sí, que, ¿cómo le digo? Para que no esté tan chico, que esté más o menos grandecito el cuarto.
0: Andy, que ustedes la están escuchando, ¿eh? Así que nuestros amigos, si tienen por ahí un cuarto y saben que ese cuarto está un poquito amplio y demás, le tienen que hablar a usted. Y más, si tiene ahí un ladito, tiene su baño privado, ahí le están buscando su teléfono de usted. A ver, ¿a qué número le llaman?
2: Sí. A ver, 805-853-1086.
0: Ándele, 853-1086, está buscando cuarto con baño privado y que esté amplito el cuarto, que no esté tan chiquito, ¿verdad?
2: Sí, aquí en Osnar, por favor.
0: En Osnar, con mucho gusto se lo acomodamos también. Que esté muy bien, cuídese.
2: Muchas gracias.
0: A usted, que esté bien. Y seguimos, 20 minutos nos separan para las 11 de la mañana y vamos a seguir con Mercadito de la Mexicana. 805-487-0910.

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1: Muy cierto. Ay, ay, ay, ay, ay, pero mira que llegó y lo dejamos, ¿por qué no, verdad?

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3: Y seguimos con más de Mercadito de la Mexicana, siendo ya las 11 de la mañana con 5 minutos. Con la invitación amable, cordial, ¿cómo está? ¿Cómo le va? Mercadito de la Mexicana, 805-487-0910. Seguimos.

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1: Muy cierto también, mi hablar. Oiga, déjeme decirle, me da muchísimo gusto con nuestros queridos amigos el día de hoy. Nos acompañan, es un día muy particular. ¿Quién en casa no tiene una mascota? ¿No tiene? Bueno, pues a lo mejor un día va a llegar en que sienta una de ellas como parte de su familia, sin distinción alguna. Para todos y cada una de las razas de los perros, cada uno tiene su muy, muy particular forma de ser, de expresarse y al mismo tiempo de sentir su compañía, su lealtad a quien de una forma u otra va formando parte de su diario vivir en sus mascotas. Hace ratito me pedían una canción y yo con todo gusto le dije, mire, el espacio que lo tengo, se lo doy. Y recordamos una de las canciones que están pues hablando acerca precisamente de esa mascota tan especial que en muchísimos casos, pues repito, es parte de la familia. Afortunadamente hablando, aquí hoy en día aquí en este país pues se le tienen ahora sí, como diría yo, lo decente, lo normal, lo que se siente, lo que se puede disfrutar junto con una mascota. Hay muchas, vamos a decir, cosas bonitas que acompañan una mascota. También en México, hoy en día, dada la crueldad y muchas veces la situación tan precaria que se vive por allá, pues muchas veces el perro de la calle es el que dentro de lo que cabe, hasta pena y tristeza nos da porque deambulan en busca de, ¿no? E inclusive parte de nuestra cultura está afiliada en una forma, diría yo, hasta cómica pareciera, que dicen que el que es buen taco se acostumbra y se mantiene en que el que sabe comer un taco y disfrutar un taco es el que siempre tiene a un can, siempre tiene a un perrito a un lado y le da su patadita. Entonces, parte de nuestra cultura también en ello participa el perro, la mascota y demás. Y me pedían una canción. Se las voy a poner un poquito más adelante, ¿sí? Se llama Corriente y Canelo. Con todo el gusto del mundo, y ahora sí que esa es en un niño, en la voz de Pedrito, ¿no? Ahí cuando era pequeñín, y entonces sí se lo paso. No se me ha pasado porque me decían, me estaban hablando, ¿qué se le pasó? No se me ha pasado. Estamos viendo ahorita un poquito de los promocionales que tenemos. Recordamos que es martes, recordamos que estamos en el mercadito de la mexicana, pero también de cuando en cuando es importante saber que estamos disfrutando un día muy, muy, muy particular, muy, muy especial, en el cual todo mundo de una forma u otra opina o ayuda, ¿no? También eso es muy, muy importante. Ve por una mascota que necesita apoyo, necesita compañía, ya saben dónde encontrarle. Afortunadamente, en unos meses atrás, nosotros tenemos con ese muy pero particular gusto de que ya aquí en la ciudad de Camarillo están ofreciendo, pues vamos a decir, facilidades para el tener una mascota, apoyan y ayudan también porque pues la situación y nuestra economía no es la mejor de momento, pero sin embargo hay organizaciones, hay instituciones, hay comités y demás que se están preocupando porque su mascota esté lo mejor posible con el apoyo y la ayuda de varias instituciones. Por eso hablar de una mascota es también agradecer a las personas que de una forma u otra están colaborando para que sea un poquito más llevadero la posición y la situación junto a una mascota. ¿Ok? Son ya las 11 de la mañana con 17 minutos en Mercadito de la Mexicana. Adelante, Mercadito, diga. Hola.
2: Dice, muy buenos días.
1: Muy buen día, adelante, diga.
2: Dice, todavía ando en busca de las ojitos de diamante, un parecito, una hembra y un macho.
1: Ok.
2: Y aquí tengo mis jaulas, unas 3 o 4 jaulas para cacatúas o lo que quieran poner ahí.
1: Ok, y lo de las palomitas también está buscando al par de una parejita, ¿verdad?
2: Una parejita de ojito de diamante les llaman.
1: Ajá, sí. Ok, ¿a qué número le llaman?
2: Mi número de teléfono es la área 213-255-0574. Muchísimas gracias, Alicia. Me hablaron unos, pero me vendían palomos.
1: Ah, mire. ¿Y qué dijo usted? No son esos, ¿verdad?
2: Palomos no, busco los ojitos de diamante.
1: Exacto. Ándale, pues que ojalá y que le llamen pronto, ¿ok?
2: Muchísimas gracias, Alicia. Buen día.
1: Igualmente. Adelante, Mercadito. Diga.
3: Sí, buenos días. Tengo 2 anuncios.
1: A ver, adelante.
3: El primero es que se vende 2 árboles de Navidad, una televisión, esferas, una cama litera sin colchón, una higuera, un aguacate, una lámpara de techo. Y puede hablar al teléfono área 805-488-5659. área 805-488-5659. Y el segundo es que se vende un escritorio, una televisión y nada más. Y puede hablar al teléfono área 805-278-8784.
1: Perfecto.
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1: Perfecto, muy amable, gracias. Preguntaban también, importante, 11 de la mañana con 19 minutos, una llamada, pero rápida, nos hablaron aquí. Y me decían que sí, aquí, ¿de dónde era? Donde estábamos hablando de la iglesia de San Roque. En muchas iglesias, está muchas veces hasta cerquitas, allí se ve en algunos, muy visible siempre, no es que está en un rinconcito, ni en una, está la imagen y la mayoría de las veces la tienen en bulto. Es San Roque, tiene una charolita con pan y tiene por un lado el perro muy allegado a él y en algún boceto o algo así, el perro está sobreacostado y le está con su carita del perro, le está lamiendo la herida de San Roque y la iglesia que fue construida precisamente para él, está en Venecia, en Italia, y allí dentro de hay varias reliquias. Está su bastón, porque pues él era fraile, pero no podía caminar muy bien. Más bien, no fraile, ermitaño. Él dejó todo y por todo, porque repito, él pues se contagió de la peste en esos tiempos. Entonces, por eso el que se aísla, y el milagro está de que aparece un perro, y el perro es quien le ayuda, le salva. Y despuesito ya atribuyeron otras cosas al mismo animalito, digamos, por su nobleza y demás, pero se difundió por toda Europa. Y repito, creo que hay una, que si mal no recuerdo, está en la villa, y en iglesias grandes, créamelo, están ahí por un ladito, San Roque. Okay, y ahora que estamos hablando pues de las mascotas, particularmente del perro, pues precisamente por eso platicamos un poquito más allá de lo que en sí hasta nuestros días se venera y está presente, San Roque. Okay. Son ya las 11 de la mañana con 21 minutos, Mercadito de la Mexicana, 805-487-0910, 805-487-0910, para continuar con Mercadito de la Mexicana.
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0: Y además de estirpe, ¿verdad? Ni más ni menos que Corriente y Canelo, esa es la que habla precisamente como ayer hablábamos también, ¿verdad? Y esto está en programación, El Perro Negro. Hay pedacitos en esta canción y la otra que como que tienen dos arpegios y demás, pero ahí está, qué curioso, ¿no? En sí, lo que un perro hace por su amo, ¿cuántas y cuántas veces los hemos visto? Autoridades, gentes de inclusive del ejército, o muy, muy queridos que han estado ahí precisamente a un ladito, le están dando los servicios, pues religiosos, ya sea en la iglesia, en los servicios, en la funeraria, y ahí está el perro o el caballo, pero mayormente el perro, ¿verdad? Como que quisiera decir, yo también lo conozco, yo también quiero estar allí, yo también lo quiero mucho, él es mi amo, y están dos en uno, es un binomio de amor, de lealtad, y los sentimientos, pues ahí están a la vista de todo mundo, ¿verdad? Y hoy en el Día del Perro, pues una canción y recordamos a uno que era y que llegó a donde quería llegar buscando al amo, Corriente y Canelo. Son ya las 11 de la mañana con 31 minutos aquí en Mercadito de la Mexicana. 805-487-0910. 805-487-0910. Le invito muy, muy cordialmente también. En punto de las 12 del mediodía llega Norberto Hernández, ni más ni menos Comunidad Deportiva. Invitados, sorpresas, regalos y muchas, muchas cosas más le aguardan con Norberto Hernández y Comunidad Deportiva. Seguimos.
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0: muy amable, muchas gracias. Me están trayendo ahorita qué es lo que tenemos el día de hoy aquí en Clasificados. Así que en un minutito más tengan por ahí listo ya lápiz y papel. Y juntos nos enteramos qué tenemos para el día de hoy en la sección de Clasificados. En punto 24 minutos nos separan ya para las 12 del mediodía.
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0: Muy cierto, y ahora sí vamos a ver de qué se trata. 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

0: Adelante, adelante, adelante. ¿Qué tenemos? Adelante.
1: Señora Gina, muy buenos días. Buen día. Estoy hablando porque tengo unas cosas para, unas para regalar y otras para vender muy barato. Tengo tres máquinas de cortar zacate, una pues no están, están, se miran bien, pero muy barato, así queda para que las arreglen o vengan y se las lleven. Y tengo tres sillas de ruedas para personas de manual, son manual, muy buenas, en buenas condiciones, y dos banquitos, pues otras cositas más. Las personas interesadas me pueden llamar a este número, 805-824-7462, que me hablen a cualquier hora.
0: Ahora hacemos hincapié, esto que está usted ofreciendo, ¿lo está usted regalando? Las máquinas son para que las compongan, las sillas de ruedas son manuales, y dos banquitos, ¿los está regalando? ¿Los está, o cómo?
1: Los banquitos, mire, son así de esos chiquitos que no quieren respaldo, nomás esos banquitos son dos, esos los regalo, y las máquinas, pues casi regaladas, hay lo que me quieran dar, si quieren, de las tres que hagan una, no quiero que las usen nomás, sino que vengan y se las lleven, un orillero también de gas, y la umbrella que estoy buscando yo, ¿ok?
0: Perfecto.
1: Y tengo también, ¿sabe qué? Unos andadores, esos que son nomás de como de este aluminio, que son así que tienen dos rueditas enfrente. Es que ahorita no quiero que se estén echando a perder y están muy buenas las sillas, ¿ok?
0: Perfecto. ¿Ya qué número le llaman?
1: Al 805-824-7462.
0: Perfecto, muy amable de su parte, muchas gracias.
1: Muy amable, Alicia, muchas gracias. Cuídese. Lo extrañábamos mucho, ya mucho que no oigo tu voz.
0: Ya estoy a sus órdenes, ¿eh?
1: Ok, bye bye, thank you.
0: A usted, Dios la cuide y Dios la bendiga también. Y seguimos, 805-487-09.

0: Adelante, adelante, mercadito, diga.
1: Pues, buenos días, Alicia. Mire, anuncio que vendo una mesa como esas que usan para cuando van al swami.
0: ¿Mesa?
1: Esa blanca, o si no, también las usa mucho la gente para cuando hacen un party.
0: Ah, okay.
1: Y le estoy dando barata, y también vendo un refrigerador de esos que son como un freezer.
0: Ajá.
1: Y como bajito.
0: Sí.
1: También lo vendo.
0: Okay.
1: Vendo, ahora verás qué más vendo, pues creo que eso es todo.
0: Número.
1: ¿Me pueden llamar, por favor, al área 805-336-3612? Gracias, Alicia, que tenga buen día.
0: Otra vez el número.
1: 805-336-3612. Y también busco un armazón de esos que usan para cuando van al swami, para colgar ropa.
0: Ok.
1: Esa la busco.
0: Ok. Para que sepan. Que
1: estén en buenas condiciones, por favor.
0: 3-36-36-12, ¿verdad? Perfecto, listo, gracias.
1: Ah, y tenga sí, bonito día,
0: igualmente, bye. Para usted y para todos. 805-487-0910, 805-487-0910, Mercadito de la Mexica. Importante la invitación, sin duda alguna ya empiezan a llegar, nos da muchísimo gusto, ya empiezan a aparecer invitados particularmente especiales, deportistas y demás. Le esperan en punto de la hora aquí con Norberto Hernández y Comunidad Deportiva. Mientras tanto, continuamos.
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0: conquista cuando el momento llegó. ¿Qué estás haciendo, Martina? Que no estás en tu color.
1: Pero qué rápido. Gracias por avisarme. Gracias. Mira, amigos, amigas, hasta aquí llegamos con Mercadito. Inmediatamente ya tengo aquí la línea. Gente querida, por ustedes también en estos días les dimos asueto. Tuvimos ni más ni menos que fiesta en grande con la Copa Mundial de Fútbol, pero ya están aquí nuestros queridos amigos de Comunidad Deportiva, Norberto Hernández y compañía. Sigan disfrutando nuestra programación. Gracias. Buenas tardes. Y hasta mañana.

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1: Hola, Alice. ¿Está al aire o ya?
2: ¿Ya salió? Ya está saliendo. Bájale.
1: Alicia, el show ahí para que voy a estar ahorita en el programa o no. O sea, se le olvidó.
2: No,
1: ahí es un amor usted.
2: No. Ya estaba aquí ella.
1: Tranquila. ¿Pero aquí?
3: Ay, estaba grabando su teléfono.
2: Ay,
4: ándele.
3: Estamos al aire.
4: Moretoneado, ya sabemos por qué.
1: ¿Ya regresamos al fútbol mexicano?
2: Ya.
1: Ok, vámonos. Toma asiento. Por favor, acomódense.
3: Ay, Juan.
1: Ay, Juanito, tren allá.
3: Aquí lo traigo.
2: Miren. Ay, no.
1: Deje matar los rayos.
4: Aquí está.
1: Doctora,
4: ay,
1: doctora, usted sí piensa en todo.
4: Pues ahí estaba, no vaya a ser de veneno, ¿eh? Ah,
1: aquí tengo otro.
4: Señor,
1: sí, mi reina. Oh, para dar iguales.
4: Tenga
1: hermosa.
4: ¿Cerca? Sí, saben que Donald Trump tiene también esa estrategia, ¿verdad?
3: Sí.
1: Dale,
3: tú
1: la,
3: también
1: la
3: vas a
1: hablar.
4: Hace primero probar
1: a sus... Oh, ¿sí? Ay, ya, hombre, si no, se lo dice no, mi
3: come,
1: pío.
3: No.
1: ¿A gusto?
3: ¿Qué pasó? Pero cuando hablas...
5: Espérame, Roberto.
1: ¿Qué hora crees que es, Agus?
2: A ver, mira, está atorado. Ahora sí, ya.
3: Hablando de fútbol, porque este programa es de fútbol. Ay, ¿ok? Vas a dar tu opinión.

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0: ¿Qué tal? Muy buenas tardes, tengan todos los radioescuchas de este su programa Comunidad Deportiva con Norberto Hernández e invitados. Ahora tenemos invitados de lujo, ahorita les decimos de quién se trata. Bueno, les damos la bienvenida a nuestros queridísimos amigos, aparte de los radioescuchas que estamos fuera del aire por lo del Mundial, pero ya estamos otra vez de regreso. Su programa Comunidad Deportiva con Norberto Hernández, gracias por seguir en sintonía de su programa preferido como es Comunidad Deportiva. También queremos agradecer a todos los radioescuchas de Santa Bárbara, un fuerte saludo para nuestros amigos de Santa Bárbara, de Carpintería, de Carneros, de Lompoc, Santa Inés, que nos sintonizan cada semana. Muchísimas gracias por seguir en sintonía de este su programa Comunidad Deportiva con Norberto Hernández. También los del Condado de Ventura, claro que sí, como Simi Valley, Tausenos, Newbury Park, Moore Park, Fillmore, Santa Paula y Oxnard y todos alrededores. Pues muchísimas gracias por estar en sintonía de este su programa Comunidad Deportiva con Norberto Hernández. Bueno, queremos agradecerle antes que nada al nuevo Tianguis Magazine, que nos hace favor de regalarnos balones, como es costumbre del nuevo Tianguis Magazine. Tenemos muchísimos balones aquí porque ahorita acaba de finalizar el Mundial, pero también tenemos todavía balones que nos hicieron llegar aquí para los radioescuchas de Comunidad Deportiva. 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Un fuerte saludo para Coco y para todos los que laboran ahí con Coco. Bueno, pues más, vámonos de lleno. Ahorita estamos en espera del alcalde de la ciudad, Luis MacArthur, que dijo que venía para ver qué nos platica nuestro queridísimo alcalde. Y vamos a hablar de a ver qué tema sacamos aquí, pero aparte del fútbol que acaba de finalizar, con el fútbol que dio un espectáculo maravilloso, pero ahorita vamos a hablar de eso. Pero déjenme presentarles antes que nada a la doctora Laura López de Natural Salud y Belleza. Doctora, bienvenida. Caray, doctora, usted es cada día más bonita.
1: Gracias, señor Norberto. Muy buenas tardes a todo nuestro auditorio y pues feliz de estar aquí otra vez con ustedes compartiendo información muy importante acerca de nuestra salud. Vamos a hablar el día de hoy de esta bacteria tan famosa que anda por ahí en México, E. coli o Shigella. Entonces, ¿qué hacer con esta bacteria y las personas que, bueno, están padeciendo con esta bacteria? ¿Qué hacer y qué podemos prevenir? Vamos a hablar acerca de eso.
0: En el transcurso del programa vamos a iniciarlo y ahorita tocamos el tema de qué se trata esa bacteria que nos está llegando aquí a California, o no sé a qué parte también de aquí de Estados Unidos. Y pues queremos dar la bienvenida también a María Alejandra. ¿De dónde?
2: Colombia. Ah.
0: No, de Colombia para el mundo, papá. Bueno, no, ya sé. No, de Colombia. ¿De dónde viene usted?
2: Mi nombre es María Alejandra Useche. Sí. Trabajo aquí en el Condado de Ventura. Trabajo con NGL. Es una compañía dedicada a los servicios funerarios.
0: Ándele, pues. Tenemos una doctora y otra que nos alivia, pues ya saben que aquí, next, pues aquí tenemos, bienvenida a su programa.
2: Muchas gracias.
0: Ahorita vamos a estar con usted para que nos dé más información que con referente a los últimos días de nuestro existir. Bueno, pues, es Chilisquis, este Chilisquis le da risa. No piensa en eso, él piensa en otro, tiene otros proyectos, como ya ahora sí, a ver si le cumple a la novia. Okay. Bueno, España campeón, sí, señor, España campeón. Deja pensar a Juanito, tenemos aquí un colombiano en pequeño. Dice que no, que le da vergüenza a Juanito. Él es hijo de María Alejandra, que también es de Colombia y conoce mucho de fútbol. Estamos platicando el día de ayer que a qué equipo le va y y quién quiere ser cuando sea grande. Dice que a Lucho Díaz, ándele nada más, no pide nada el niño. A veces te lo traen los Santos Reyes, niño, Juanito. Bueno, pues vamos a comentar con referente al campeón España, ganó 1-0 a Argentina. Ferran Torres anotó el gol que le dio la victoria a el equipo de España. Buen partido, me gustó. Pero ¿qué pasó con Argentina? ¿Lo borró de la cancha? ¿No le prestó el balón? Se vio, bueno, incontenible España. Felicidades para todos los españoles. ¡Hombre, re 10! ¡Hombre, tío! ¡Felicidades! Y bueno, con eso España logró su segundo título que se coronó en el 2010 también allá en Qatar. ¿En Qatar? Sí. No. Sí, fue en Rusia, en Qatar. Ahorita más información al respecto. Nuestro queridísimo amigo Modesto Corrales, de nuestro corresponsal que tenemos ahí en Los Ángeles, para que dé más información al respecto. También tenemos muchas estadísticas. Como este fue el mundial con mayor audiencia en el público, con más de 6.6 millones de espectadores. ¿Cómo la ven de ahí? Entonces, bueno, alguien me dijo, no, pues el alguien que no conoce de deportes, porque digo que el supertazón genera más espectadores que el fútbol FIFA, y no lo creo. Para mí, el fútbol mundial FIFA hubo más espectadores que... No me gusta hacer las comparaciones.
1: Verano tuvimos algo muy bonito, señor Norberto. Fue un... deje de fútbol. A veces las personas no tanto sabemos de fútbol, pero es el ambiente familiar que nos une a los países, a toda la humanidad, como un solo ser humano en la tierra.
0: Correcto.
1: Vivimos este mundial como algo tan hermoso cada día, los juegos, que nos reuníamos con familiares, que conversábamos con amigos, que salíamos a pesar del miedo de lo que está pasando. Entonces es algo que gracias a Dios nos dio vivir este momento, este mundial, este verano tan hermoso. Y bueno, gracias a Dios y a todas las personas que han hecho posible este mundial, pero fue algo enorme, fue algo hermoso que nos unió como seres humanos y nos dio mucha felicidad.
0: Qué bueno por este espectáculo tan bonito, tan padre como es el fútbol, que nos unió a muchísimas naciones. 48 equipos participaron, pero miren, vamos a presentar al alcalde de la ciudad, Luis MacArthur, que acaba de llegar. Vamos a presentarlo. ¿Quién no conoce a Luis MacArthur? Es más famoso que el McDonald's. Es un comercial no pagado.
3: Más rico también.
0: Ándele, alcalde, bienvenido a su programa de Comunidad Deportiva, alcalde Luis MacArthur. Claro,
3: gracias por la bonita invitación para venir aquí y compartir este tiempo con ustedes.
0: Usted no necesita invitación, usted sabe que las instalaciones de Radio Láser están abiertas para usted, alcalde.
3: Muchísimas gracias, estaba escuchando algo tan bonito que dijo de lo que es
0: la doctora, fútbol, ¿no? Es la doctora Laura López de Natural Salud
1: ya
0: Belleza.
1: ¿Ya se conocen?
3: Sí, gracias, ya nos hemos visto.
0: Ya ha ido ahí a las terapias que da la doctora.
3: No, preocupo, ¿verdad?
1: ¿Verdad? Cada vez me dice, pero sí. Bueno, anda muy ocupado.
0: Alcalde, ¿qué onda con usted? Anda bien activo, no para. Pues ¿qué sí, toma? ¿Qué no, onda?
3: Yo tengo mucha...
0: mucha energía, lo veo que...
3: Tengo mucha energía, pues siempre es así, tengo bastante energía, entusiasmo, y ahorita más, como corrí para este puesto, solamente tengo 4 años, ¿no? Entonces estoy haciendo todo lo posible.
0: 24/7, usted no para.
3: Estoy tratando de hacer lo posible, como ahorita empecé la primera junta a las 7 de la mañana y no voy a jugar como hasta las 11 de la noche.
0: No, una vez lo vi a las 2 de la mañana, usted estaba ya dormido, una junta que tenían la ciudad, que una vez ya cabeceaba y el alcalde nomás, ya estaba que, bueno, era otro café el alcalde, porque no, pero hasta esa hora,
3: es
0: alcalde.
3: Mira, Norberto, no por nada, profe, pero la ciudad es grande. Sí. Somos ahorita la 18 ciudad más grande en todo el estado de California y el estado tiene como 480 y algo ciudades así. Pero hay muchísimo que tocar. Ahorita, como ha visto, yo estoy detrás de mucha infraestructura, mucho desarrollo económico aquí, y pues todo eso toma la discusión, ¿no? Con los otros consejos ahí, o miembros del equipo de concejal, para tratar de tener esas pláticas para decidir y firmar contratos y todo eso, y alinearnos en lo que vamos a hacer.
0: Y aparte en Heritage, aquí en Square, hubo también pantallas gigantes las bonitas también. Bueno, usted andaba en todos lados, en el colegio de Ogna también lo veíamos ahí, usted andaba bien activo.
3: Fue una bonita colaboración,
0: del mundial,
3: bonita colaboración que hicimos aquí pues con Radio Láser, con el Heritage Square, que también hicimos ahí para poder enseñar los dos partidos, ¿no?
0: Sí, semifinal y final.
3: Sí, claro, ya sé que Radio Láser se juntó con la bonita ahí, también se juntó conmigo y con los del colegio, con la fundación del colegio y con el Marketplace, ahí el baratillo del colegio, para hacer traer la final que vimos este sábado y se llenó.
0: Mucha gente me estaba comentando que fueron a ver, que los fueron a ver los partidos ahí. Dijo,
3: y eso es que solamente pues, lo publicamos como el día antes, ¿no?
0: Sí.
3: Porque no habíamos finalizado todo.
0: A ver si de mi programa Comunidad Deportiva, a ver si en un día me hacen famoso.
3: Pero fuera de eso, mire, estábamos nosotros, yo y Michael Linda ahí de la Fundación del Colegio, estábamos texteando y hablando porque yo estaba tratando de agarrar la pantalla y negociar por la pantalla al final para llegar a un precio que íbamos a pagar. Y gracias a los de ahí de la producción que sí llegamos a un acuerdo, pero también después no estaba el equipo.
0: Dijimos,
3: no tenemos el equipo, entonces hasta la última hora, hasta el mero sábado en la mañana pudimos realmente finalizar y pudimos agarrar la pantalla grande, entonces ya es cuando sacamos los videos y publicamos un día antes
0: de la final
3: el domingo en la mañana, sí. Pero lo logramos hacer ya el sábado en la mañana para
0: bien activos
3: salir con todo, hasta ya sé que Nancy y aquí Pepe Lo se adelantaron con el comercio y todo.
0: Sí,
3: ahora con más razón tenemos que hacerlo, pero logramos, fue una bonita colaboración de entre yo, la ciudad y el colegio para hacer este evento gratuito para nuestra comunidad. Y como usted dijo, doctor, no es tanto por el deporte, porque sí, eso nos une, pero fue en hacer las condiciones para que la familia, los niños, todos llegáramos a convivir y unirnos, y especialmente en este tiempo. Fue algo muy bonito, porque lo fácil, profe, realmente es hacer nada, ¿no? Yo como alcalde me hubiera, pues ahí también yo, en la casa, con algo que...
0: Y sobre todo, alcalde, que ¿sabe qué? Me cae bien, ¿sabe por qué? Porque usted siempre ha sido bien humilde y siempre ha participado en eventos apoyando a la comunidad. Siempre ha estado, como yo lo conocí, como era cuando era policía,
3: sí, muchas gracias,
0: bien activo, no paraba desde las 7 de la mañana hasta que cuando se iban las gaviotas ya estaba todo oscuro y todo. El alcalde, el policía Luis Macario, todavía ahí andaba.
3: Gracias, profe.
0: No, hombre, qué bárbaro.
3: Hacer algo. Si no hacemos algo, como si no hubiera yo adelantándome para tratar de hacerlo, esos para que se miraran los partidos ahí en el Heritage o... Ahora sí. En el colegio, como digo, profesor, a veces es fácil hacer nada, pero un líder tiene que hacer para atraer a la gente y hacer las condiciones. También hay que hablar también de lo que hicimos ahí el 3 de julio, ya ve, para la celebración del 250 aniversario.
0: 250 aniversario de la independencia de Estados Unidos.
3: De los Estados Unidos, entonces yo también tuve la imaginación en enero para hacer algo, ¿no? ¿Qué es lo que significa esto para nosotros como comunidad aquí en Oxnard, a pasar todo lo que estamos en las actividades federales? Pero muy bonito, mire, vinieron muchísimas organizaciones que yo traje, culturales, de la comunidad filipina, afroamericana.
0: ¡Wow!
3: Los Polynesian Dancers, Tlaxcala estuvo ahí. Entonces, también ese grupo musical de In La Quech, y también con el músico,
0: participantes, ¿verdad?
3: Con la preparatoria Chano, muchos participantes, y música en vivo,
0: evento,
3: ahí, todo.
0: Un
3: todo
0: evento gratis, familiar.
3: Exhibición.
0: Usted ha hecho muchas cosas por la ciudad de Oxnard, que no quiero mencionar los antecesores que usted tuvo, pero bueno, siempre estaban ocupados, pero no ha cambiado mucho la estructura de la ciudad.
3: Pues es que
0: usted la ha cambiado, la ha transformado.
3: A darle un impulso económico.
0: Usted trae mucha energía.
3: Y darle vida al pueblo para disfrutar, para hacer estas copas. Que la gente no tenga que salir a Los Ángeles. Aquí mismo tenemos.
1: Sí, exactamente eventos, eso le iba a comentar. Porque si aquí en Oxnard no hay lugares para gastar el dinero, sí, pues uno sale a otro lado.
3: ¿Y entonces, se gasta allá?
1: Oxnard tiene todo, la verdad, tiene playa, tiene diversión, tiene todo. Entonces, esos eventos traen mucha gente, pero también la misma gente de aquí, en lugar de ir a gastar el dinero a Santa Bárbara, a Los Ángeles, pues se queda aquí mismo, y esa es una economía muy buena para aquí. Y yo lo felicito, alcalde, porque ha unido mucho a la familia en estos eventos, sobre todo eso de Heritage Squares, que es nuevo. Es enorme, veo cómo la gente, yo veo en los videos, ¿verdad?, porque he visto cómo la gente está respondiendo a esos eventos y se necesita, somos seres humanos y eso nos mantiene felices.
0: Sí. Y sobre todo, ¿sabe qué? Me da muchísimo gusto cómo han trabajado usted, la ciudad a cargo de usted, porque ahora se ve una ciudad más pacífica, más tranquila, más limpia,
3: más cuidada.
0: Ahora sí, por lo menos tenemos luces aquí en la placita, los árboles bien podados, la ciudad más limpia. Ahora sí, hasta, perdón, los indigentes se les llama, indigentes, los que le dicen a lo mejor.
1: Ya no se deja.
0: Ya no se ve tanto, ya no se dejan ver tanto, porque anteriormente la plaza estaba inundada. En México me decía mi hermana: Manito, mándame unas fotos de la ciudad de Oxnard, quiero conocerla por lo menos en fotografía. Le dije: no, le digo, sí, luego te la mando. No me voy a ir a la plaza de volver a buscar porque estaba igual. Pero aquí había muchísimo indigente también. ¿Cómo va a tomar una fotografía? Es mala imagen para nuestra...
3: Ahí, pero no,
0: es mala
3: ya, imagen. Ya nos movimos nosotros, ya.
0: La calle 5, ¿cómo tenía hasta suites? Ya toda la calle 5, las veces las tenías... Sí. Ya tenían su suites, ya tenían todo... No, hombre, sí. ¿Qué imagen vamos a dar?
3: Estamos creando más... pues ya se abrió este edificio aquí, enfrente de la policía, para la gente indigente y familias, para darles un hogar donde vivir.
0: Ahí le encargo el mío.
3: Ya estamos ya vamos a fincar otra torre aquí en la calle 7 en la meta, otra torre gemela también para las personas ahí que no tienen casa, a veces una adicción, problemas de droga, etcétera. Pero para más que nada porque para dar la dignidad y el respeto que merece un ser humano, para sacarlos de la calle y siquiera darles un lugar donde vivir. También tenemos mamás ahí con niños que han pasado pues un tiempo difícil, lo que sea, por sus decisiones o a veces por problemas de salud mental, pero si ya ocupan la dignidad siendo seres humanos y también que reciban el tratamiento de rehabilitación.
0: Sí, claro, atención. Somos seres humanos.
3: Todo, pero si quieres sacarlos
1: y también ponerlos a trabajar, señor MacArthur.
3: También,
1: MacArthur.
3: Claro, también, o sea, viene con todo eso.
1: También darles algunas...
0: Sí, no darle todos, porque no, claro. ¿Qué es lo que estaba pasando?
1: Ser los productivos.
0: ¿Qué estaba pasando cuando tenemos la pandemia?
3: Sí, muchos
0: ¿Qué fue lo que pasó? Muchos no trabajaban ya. Porque, no, ¿por qué? Porque le estaban dando más, estaban ganando más sin trabajar. Yo conocí muchas personas así que no trabajaban. Dicen, no, yo espero mi cheque, me llega, gano más de lo que me están dando. Le estaban dando más que ir a trabajar.
1: Hace dos semanas fuimos a camping y vi ahí un letrero que decía, no les des a tus hijos pescado, enséñalos a pescar.
3: Así es.
1: Entonces sí, eso sí, sería muy productivo, mantenerlos a ellos también con programas para que puedan ser productivos.
0: Bueno, vamos a abrir las líneas para que todos aquellos que tengan alguna pregunta que hacer al alcalde Luis MacArthur, se la pueden hacer, o a la doctora Laura López de Natural Salud y Belleza, y tenemos a la señora, a nuestra invitada también, María Alejandra, que también tiene alguna pregunta que hacerles. Con gusto tenemos las líneas abiertas al 805-487-0910, una vez más, 805-487-0910. 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También queremos agradecerle también, pues tenemos un pastel. 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Y pues aquí un ramo floral, pero llámenos 487-0910, una vez más, 805-487-0910. Doctora, ¿qué está pasando con la bacteria que nos está llegando, nos está invadiendo?
1: Bueno, esta bacteria, están diciendo, ¿verdad?, que viene por ahí de un vegetal, pero no necesariamente, porque he conocido personas que no han comido lo que es la lechuga y aún están infectados. Sí está un poquito tremendo el caso en esta bacteria, pero bueno, hay que prevenir siempre ante todo, porque los antibióticos no están respondiendo a esta bacteria. Especialmente el país de México es donde está siendo más afectado. Y bueno, para nosotros, si vamos a viajar a México, la mejor forma es mantenerse saludables para estar fuertes con un sistema inmune. Mis recomendaciones serían tomar probióticos o bebidas fermentadas, como sería el yogur, la kombucha y también los búlgaros. Todos estos fermentos ayudan que la flora bacteriana intestinal esté fuerte. Entonces, son bacterias buenas que nos defienden de las malas. No tanto nos vamos a preocupar que si nos ataca, si nosotros tenemos el sistema inmune y de bacterias que nos defiende, pues no nos vamos a preocupar.
0: ¿Y cómo
1: tanto
0: saber si tenemos una bacteria que nos defienda? ¿Cómo sabemos si estamos sanos? ¿Cómo? Bueno, ustedes...
1: Acabo de mencionar, ¿verdad? Hay que ingerir las bebidas fermentadas y sobre todo, más que prevenir también, por ejemplo, ¿Qué es lo que me acaba a mí mi flora bacteriana y la afecta bastante? Pues el alcohol, los lácteos, los medicamentos, sobre todo los antibióticos, matan completamente la flora bacteriana. Entonces, si usted ha tenido algún tipo de infección y ha sido insertado con antibióticos, pues hay que reparar esa flora bacteriana y tomando las bebidas fermentadas o probióticos también.
0: ¿Cómo puede, ejemplo, pueden comunicarse con usted para dar más información al respecto, doctora? Porque ya ve que el tiempo es muy cortito, pero...
1: Sí, ¿verdad? 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Puede visitarme. Y con cualquier pregunta que usted tenga, con mucho gusto para responderla.
0: Con referente a eso, la de la bacteria.
1: Si tiene algún familiar o si tiene algún, usted mismo ha sido este...
0: Yo ayer fui a la Toppers y ahí ve que está la lechuga bien rica, dije... Ay, no agarré, dije, no, pues...
1: Ándele, señor Norberto, yo le voy a decir...
0: Me va a matar este lechuga,
1: ¿qué es lo que más te atrae para tú ser contaminado de algo que no quieres? El miedo. Usted dice, hey, no me quiero morir de cáncer, usted va a morir de cáncer. ¿Por qué? Porque el miedo es bueno en un ser humano, pero porque nos evita de muchos peligros, para eso existe el miedo. Pero tener miedo a todo, eso ya no es saludable.
0: Entonces,
1: yo acabo de venir de México y yo no tengo miedo, a mí no me pasó nada.
0: ¿Y lechugas
1: comí,
0: allá?
1: Comí de todo. ¿Lechuga? Pues es lo que como, soy vegetariana, señor Norberto. Imagínese, o sea, comí de todo sin pensarlo. Saludablemente y pues lechuga. Mira, aquí estoy. No hay que tener miedo, hay que hacer las cosas, hay que ser preventivos, hay que ser conscientes, pero no hay que tener miedo. Si yo estoy haciendo las cosas bien, ¿a qué tengo miedo? ¿Verdad?
0: Y para este miedo tenemos a Alejandra.
1: Allí sí.
0: Lo referente, a ver, ¿qué pasaría con tanto miedo? ¿Qué va a pasar cuando nos da tanto miedo? Morir. Alberto, no. Morir. Y para eso está usted, para dar información. ¿Qué ofrece su compañía, María Alejandra?
2: Bueno, señor Norberto, y para todos, yo soy asesora de servicios funerales.
0: ¿Cómo ven? Ya
2: ven. Trabajo muchísimo.
0: Pero una doctora que nos alivia y otra que nos va a llevar de una vez para decir, bueno, no te alivia.
1: Todos vamos a llegar ahí, señor Norberto.
0: A ver, para eso, a ver, díganos.
2: Para eso es, para que las personas se preparen con anticipación antes de que llegue esto, ¿verdad? Es un acto de amor que uno como padre le deja a las familias, o tío, o hijos. ¿Por qué? Porque vemos muchas... En las calles, en las tiendas, pidiendo las personas dinero, ¿verdad? Porque no tienen cómo enterrar a un ser querido. Entonces, lo que hace el programa que nosotros tenemos es de que las familias se preparen con anticipación. A veces gastamos más en cosas innecesarias, $500, $600 a un mes, cuando quizás un plan puede salir en $100, $50 al mes y estamos protegiendo a la familia.
0: ¿Y cuánto sería el monto de aquí a que uno se muera? Porque nadie queremos morirnos. La mera verdad, yo toco madera.
2: Bueno, señor Norberto.
0: A ver, ¿en cuánto es el costo para un gasto fúnebre?
2: Los programas que nosotros manejamos son programas básicos, es decir, Dios no quiera pasar algo, ¿verdad? Futuro, usted ya tiene su servicio funeral. Los precios quedan congelados al momento. Un ejemplo, el día de hoy te cuesta $5,000 un plan con anticipación. Tienes opciones de pago 3 años, 5 años, 10 años. Lo terminas de pagar y el servicio es de la familia cuando se necesite. Pasan 30 años, 40 años, los servicios están ahí. Los servicios que nosotros manejamos son directamente con las funerarias de Oxnard y el condado de Ventura, que las familias pueden ir a preguntar si tienen su servicio. No, muchas entidades aparecen y desaparecen, ¿verdad? Nosotros trabajamos directamente con las funerarias para que las familias se preparen y no tengan el miedo de que pues su dinero no va a estar seguro. Van a tener su servicio, lo terminan de pagar y hasta cuando Dios lo permita.
0: O sea que estar pagando mensualmente cada mes, y si la persona fallece en un mes,
2: bueno,
0: ¿qué
2: va
0: a pasar ahí?
2: Tenemos tres condiciones. La primera es si la persona está estable de salud, cubre 100% desde el primer momento, es decir, después de un mes fallece la persona lastimosamente. La familia queda cubierta, se paga todo el servicio.
0: ¿Cuánto? ¿Con cuánto depende, andamos? ¿De cuánto estamos hablando?
2: Depende el servicio que la familia escoja. Ya eso es personal de cada familia.
0: ¿Sí? ¿Cuál es el mínimo y cuál es el máximo?
2: Un mínimo puede ser de unos 3,500 y un máximo, pues es depende de lo que la familia escoja, puede escoger un...
0: ¿De cuánto estamos hablando? Un servicio fúnebre, ¿de cuánto estamos hablando?
2: Un servicio tradicional.
0: Normal, tradicional. Café, todo, pan y...
2: aproximadamente unos $10,500.
0: ¿Tan caro morirse cuesta ya?
2: ¿Y eso qué?
0: No, ¿sabes qué? Yo no me quiero morir. No,
2: ahorita, no. Si no lo tuvieras...
0: A ver.
2: Y pasara algo, te puede costar hasta $18,000 a $20,000. Porque
0: ¿un no servicio? Híjole, no, no, no, ¿sabe qué? No, no, ahorita no, no hay que hacer planes. Yo quería comprar una trailita primero.
2: No, es mejor. Paga ¿sí? su funeral.
0: ¿Sí?
2: Sí.
0: Sí sabe vender.
2: Le va a dejar amor a su familia, tranquilidad. ¿Sí? Claro que sí.
0: ¿Y para aquel al que vamos a dejar que cuide a la familia?
2: Nada, no le deja nada.
0: ¿No?
2: Ya todo lo va a pagar aquí.
0: Híjole. Estamos hablando de Sancho, Sancho Claus, pero todavía no llega. Entonces, un gasto fúnebre, ¿vale cuánto? $10,000 morirse?
2: Es depende de lo que las familias...
0: ¿Y qué cubre?
2: Bueno, señor ¿la Norberto, cajita? Ya eso es con las familias, se da toda esa información, son planes que la familia escoge.
0: Okay.
2: Esto es una información básica, ya si la familia quiere, pues...
0: ¿Hay diferentes precios?
2: Nosotros hay diferentes.
0: Usted precios. Muérase y después ya averiguamos a ver cuánto es el que...
2: Todo lo hace la familia en vida, ¿sí? Puede escoger todo en vida. Pasa algún accidente, ya está cubierto, ya la familia queda sin ningún gasto. Entonces es importante, ¿verdad? Por lo mismo, a veces en la angustia, en el dolor.
0: No, en ese momento no pensamos
2: en dónde.
0: No hay cabeza,
2: no hay nada para uno estar.
0: Ustedes van a recoger a la persona ya fallecida, por
2: bueno,
0: lo lugar siempre están en el hospital.
2: Eso se encarga totalmente la funeraria. Lo que nosotros hacemos es los trámites de documentación. Como para que la persona haga toda la documentación antes de que pasen las cosas. Ya luego, pues la familia tiene el servicio, pasa algo y llama directamente a la funeraria.
0: ¿Con cuál funeraria están trabajando ustedes para ver cuál escojo?
2: Bueno, señor Norberto, nosotros trabajamos con la mayoría de las funerarias, depende de lo que la familia quiera. Cada familia tiene preferencias en funerarias. No hacemos publicidad de cierta funeraria,
0: ¿no?
2: Sino que pues ya es directamente con la familia. Cuando nos reunimos con las familias, ellas escogen, porque pues no hacemos publicidad para ninguna familia.
0: No, y además es un comercial no pagado, entonces no hay que decir qué funeraria. Bueno, pues, ¿dónde pueden contactarse con María Alejandra para mayor información? El día que usted ya quiera irse, pues ya tiene...
2: No, es
0: aquí.
2: Irse, ir preparando.
0: Ah, ir preparando.
2: Bueno, hace 3 años trabajo en el condado de Ventura. Trabajo mucho lo que es Fillmore, Santa Paula, Piru, Santa Bárbara, Ventura y Osnar. Trabajo también para el condado de Los Ángeles, pero me dedico más a la comunidad mexicana. La verdad, me gusta muchísimo acá. Las personas son muy responsables. Me encanta trabajar con los mexicanos. Soy colombiana, pero los colombianos...
0: ¿Es parcera?
2: Parcera.
0: Ándele, bienvenida a la
2: ahorita
0: parcería.
2: Ahorita tengo pues mi oficina en la superior de Osna.
0: Pues no, que quedamos que no comerciales. No está pagando ese comercial.
2: Ah.
0: No se crean. No, dígalo. En la superior de aquí, entre las Sabers y la calle Guava. Ahí está la superior. A un lado de la Divis. ¿Y qué más? ¿A qué más quieres dar publicidad?
2: Bueno, no, solamente es, se pueden comunicar, se pueden comunicar al 805-670-5497 y mi nombre es María Alejandra.
0: Una vez más, lo dio muy rápido.
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0: Bueno, agarra lápiz y papel para aquellas personas que estén interesadas en hacerle alguna pregunta a María Alejandra con referente a los gastos finales, ¿gastos finales se llama?
2: Servicios
0: finales, pues contáctense con ella directamente o ella está localizada, ya dijo, en la superior, aquí en la Sabers y en la calle Guava y a un lado de la Didis y que no me acuerdo, Aurozón creo que está por ahí también, pero no está bien. Muchísimas gracias por esta información tan importante que está dando los medios de comunicación. A veces no me los espantó a todos los escuchas de deportes, queríamos hablar del mundial y estamos... Bueno, pero bueno, es bien importante dar todo este tipo de información a la comunidad del condado de Ventura, los dos condados, pues para que sepamos que tarde o temprano tenemos un principio y tenemos un fin. Pero vamos a continuar con el principio. Y el principio, tenemos aquí al alcalde de la ciudad una vez más. Alcalde, pues caray, esa actividad, ¿no? ¿Usted qué planes ahora tiene de
3: Pues no, ya sé que ya se habló, profe, de que cuando se

0: Sí,
1: a mí me encantó este mundial, pero sí dolió. Dolió mucho ver a México perder contra la Inglaterra.
2: Pero dio un buen espectáculo, un partidazo, claro, después de tener 2-0.
1: Ese portero de Inglaterra, los cañonazos que paró, de México ahí, de Julián, estuvo tremendo. Era para haber ganado, y también Inglaterra jugando con un jugador menos. Pero no sé, también la estrategia de mandar puros pelotazos para ver cuál cabezó.
2: Pero vio cómo estrategia estaba usando el entrenador de Inglaterra, todo se
1: sí, todos, sí, por defensa.
2: Y todos a contra...
1: se defendieron.
2: Y es lo que dice, no le funcionó la estrategia de ese equipo.
1: Le funcionó. Era para que también el Piojo hubiera... Pues no sé, uno es fácil a veces uno
3: opinar
1: y sí, todo, pero exacto, hizo el mejor trabajo que pudo hacer bajo las circunstancias. Y México hizo un buen papel. Entonces uno orgulloso de que si tenía que salir, salió de esa forma y también haciendo historia.
3: Dando todo.
1: De que fue invicta y con 0 goles correcto, contra en el Mundial. Hasta el enfrentamiento con Inglaterra. Entonces, y también Inglaterra fuerte. Vimos hasta dónde llegó casi llegar a la final.
2: Al tercer lugar.
1: Entonces México
2: venciendo a Francia, nada más era menos. Lo tuvo a Francia 4-0 abajo en el primer tiempo. Qué partidazo, hasta que el Mbappé se puso las pilas, me anotó 2.
1: México no perdió 6-4. Así, y también México no perdió como Estados Unidos, como se fue a Estados Unidos también.
3: Exactamente.
2: Entonces, yo fui a presenciar también. Yo fui a presenciar ese partido, el de USA, el que perdió contra Turquía 3-2. Ahí estaba yo con mi bandera. No, hombre. Dijo mi hijo, no te vas a aventar, no vas a quererte Superman porque traía la bandera. No, yo sé. Es otro ¿cómo decirle? Otra euforia, muy diferente la cultura, porque los mexicanos somos más escandalosos, con trompeta y todo, y el americano no, una disciplina, todos, unas pilas, todos, bueno, estos, ¿a qué equipo le van? Pero ahí dentro ya cuando estamos en el SoFi, le dije a mi hijo, oye, no veo ningún turco aquí, Turquía, nada, no se veía nada, espérate que metan un gol. No,
1: se levantaron, gol,
2: se levantaron todos, no, hombre, el SoFi, guate, no he visto... Pero qué bonita seguridad tienen. A la entrada del SoFi estaba el FBI, estaba el SWAT, estaba los de la DEA, estaba inmigración. Todos con su...
3: Norberto.
2: Cuando terminó...
3: ¿Verdad?
2: Con tanta seguridad.
3: Y claro, luego, ya no se porta bien.
1: Doctora, ¿cuál miedo? ¿Verdad?
3: Era precaución. Precaución.
2: Y luego ya cuando terminamos, porque las pilas que no estaba llenísimo, nos esperamos al último, porque ya sabemos la estrategia, porque mi hijo ya había ido a presenciar la inauguración contra Paraguay. Sí. Él ya sabía cómo manejar. Ya para irnos al último, nos quedamos... Y van saliendo unos enormes también, otros francotiradores todavía, y es son francotiradores.
1: Es que se hizo muchísima seguridad
2: De Irán,
1: por el conflicto con Irán, ahorita en este tiempo este país pues no es muy popular, ¿no?, alrededor del mundo por esta administración y las decisiones que está haciendo. Entonces se ha hecho más enemigos, entonces ahorita había muchísima precaución, seguridad. Y se gastó muchísimo en simplemente esto, ¿no? Ya ve que estuvo una junta donde la alcaldesa misma de Los Ángeles...
2: ¿Usted estuvo ahí presente, verdad, alcalde?
1: Sí, estuve en varias juntas ahí. A nosotros, pues, ya ve, yo traté de traer un equipo para acá, para Oxnard, para entrenar aquí, en preparación para el Mundial. No logramos traer un equipo, ya sé que... La Universidad de Santa Bárbara tuvo éxito, también la otra universidad de aquí en Montecito tuvo éxito. Nosotros también se estaba acercando porque aquí ya acaban de llegar ese sábado, llegaron los Vaqueros de Dallas. Entonces también estamos haciendo mucha preparación para el campo, para tenerlo listo. Pero también lo que exige FIFA, lo que exigen los equipos, exigen demasiado también para esos campos. Pero ya tenemos todo, la infraestructura para... Ya traje al equipo profesional femeninas de Kansas City. Entonces voy a seguir tratando para traer más equipos para acá, porque aquí obviamente es la meca de fútbol, es Oxnard.
2: Y sobre todo se está enfocando mucho Estados Unidos aquí a Oxnard.
1: Oh, sí, claro.
2: ¿Verdad?
1: Y hemos tenido aquí
2: tantos eventos que ha habido.
1: Al comisionado del MLS, yo traje aquí también los inversionistas y otros del Galaxy, de LAFC, para tener estas pláticas sobre, ya ves, mi idea de traer un estadio aquí a Oxnard y también para traer más y más fútbol aquí. porque hay mucha, pues hay mucho fan, mucho fanático de fútbol, el y mucho, de, también mucho talento que hay aquí.
2: El Cowboys, inclusive le dio un, me mostró, cuando estuve en su oficina, alcalde, que me mostró un cheque de por $20,000 que donó el dueño de Dallas, ¿no? Del Cowboys.
1: Sí, a $25,000. Y esta vez le voy a pedir más.
2: Ahí le encargo, porque ya ve que ya es al

0: Tu amigo ahí,
1: me está subiendo mucho.
2: Mínimo para hacer un parque. Sí, para un parque nuevo.
1: El alcalde que tenemos el Parque del Sol, ¿cómo va todo el proyecto?
3: Mira, nos va bien.
1: ¿Qué va a hacer ahí?
3: Sí, mira lo que, bueno, varias cosas. Primeramente,
1: montañas de tierra ahí.
3: Sí, ahorita lo que ya pues ya me vio ahí con la pala, ¿no? Porque sí. ya empezamos a construir un skate park. Y el tamaño va a ser el tamaño para las Olimpiadas y también para los X Games. Entonces ya empezamos a hacer eso para patinetas y todo eso. Y también al otro lado vamos a hacer un jardín.
1: ¿Se ve más limpio ya?
3: Se vea más limpio. Entonces un jardín con bonitas flores de California y todo eso, para que le dé una bonita vista, como si ya, o sea, para que uno se sale del 101 y va a hacer el arroz, ya ve que todos los jardines se ven mejor, la escuela nueva se ve mejor. Estoy presionando mucho a... Si ve todos los negocios privados de comercio, les estoy llamando yo mismo. Ya se cansaron de escuchar de mí. Otra vez el alcalde llamado. Con su frega aquí, exigiéndome que pode mis palmas, los aros. Pero mire, me están respondiendo desde el Hospital de San Juan, St. John, Sam's Club. Todos ellos me están respondiendo muchísimo en arreglar sus áreas de comercio. Porque así, para mí, la visión es que si colaboramos todos y nosotros de ciudad hacemos nuestra parte, ellos hacen su parte, entre todos la ciudad presenta una imagen muy bonita. Y yo también reconozco que quizás en otros años la ciudad también era muy negligente en no hacer su parte. Y ahorita también tenemos árboles que en áreas residenciales que a veces están levantando la banqueta, y estamos tratando ya de arreglar todo.
1: Apenas un año de su mandato y ya cómo ha transformado la ciudad de Ogden.
2: Sí, muchas felicidades por eso.
3: Estoy tratando a veces la
2: misma. Se han visto muchos cambios favorables.
3: Sí,
2: muy bonito.
3: No pueden con la energía que trae, pero yo estoy, mi doctora, estoy tratando.
2: Se nota su esfuerzo, su trabajo.
1: A lo mejor necesitaban un poco más, no un poco, sino trabajar más con la ciudad. Yo conocí mucho a Manuel López, al oftalmólogo, el doctor. Doctor Manuel López, conocí a Tom Holden, también a John Zaragoza, pero nadie, perdón, que con ellos respeto que me merecen ellos también, pero no estar haciendo lo que usted está haciendo en lapso de un año, ha transformado la ciudad de Oxnard en algo bello, que da gusto decir, esta es mi bella ciudad de Oxnard. Un orgullo, se siente
3: para mí
1: ya.
3: Es un orgullo, porque esta ciudad es muy bonita, tenemos el mejor clima del mundo aquí, y es la verdad, uno a veces...
2: Tenemos
3: usted,
2: todo.
3: Usted, doctora, que se ha viajado, usted se da cuenta de que aquí, mire, es el mejor clima que tenemos.
1: Tenemos
3: las playas.
2: Todo.
3: Es un secreto ahorita que tenemos aquí, que tenemos todo que ofrecer. Mire, tenemos el puerto de Guanimi, que nos trae casi 2.5 billones de dólares cada año.
1: Wow.
3: Tenemos aquí lo que es el aeropuerto, que este aeropuerto ya fue designado uno de dos en California para... los drones que van a transportar a personas de aquí hasta Los Ángeles. Tenemos el tren que pasa por aquí. Ya ve que yo me puse a trabajar con los del tren y forramos un tren del Mundial.
1: No sabemos.
3: Estaba tratando de agarrar un camión, pero agarré el tren. Que es bonito, más que nada para celebrar las diferentes culturas que hay aquí.
1: Correcto.
3: Desde Colombia, Brasil, Ecuador, Paraguay, México, obvio.
1: México.
3: Y muchos más, y es lo bonito que trae fútbol. Entonces, y qué bien que me respondieron. Y es lo que puede hacer un alcalde, puede influir y a representar la comunidad.
1: Aparte que me gusta, ¿sabe qué? Usted es muy muy muy fanático, muy muy amante del fútbol, porque también inclusive juega fútbol usted.
3: Sí, jugando,
1: es portero, todavía es portero.
2: Qué bonito.
1: Alcalde, ¿cuál era policía? Entonces, no, es de portero.
4: Yo una vez jugué con él.
1: ¿Sí? ¿En contra o con él?
3: Sí.
1: Le metiste el gol cuando le grité. Dale un ticket al que te mete el gol, un ticket, luego cuando era policía.
3: El tiquetazo que te va a llegar.
2: No, pero...
4: el ticket que me dio luego
2: mete 5 goles. Sí, no. ¿Saben que yo orgullosamente estoy muy feliz de estar en Oxnard, muy feliz? Y donde quiera que voy... Yo, mi Oxnard para mí lo es todo. Y ahorita que usted está, se han notado muchos cambios, muchas felicidades y muy agradecida por todo su trabajo. Y creo que podemos hacer más todavía.
3: Sí, todavía más.
2: Porque Oxnard tiene influencia mundial por su producción, por todo lo que aquí se maneja. Entonces creo que podemos ofrecer muy buenas oportunidades para que la gente venga a estar aquí y invertir y hacer esto crecer, pero Oxnard tiene otra imagen ya de unos años atrás.
3: Así es, muchas gracias, Dori. Hay mucho que, miren, no, a veces no es tan fácil. Si yo pudiera hacer más, hiciera mucho más, pero a veces es negociar y todo eso, influir. Y gracias a muchos que están colaborando y haciendo, gracias a ellos, como ahorita, mañana mismo salen. Yo iba ahí, pero no tengo la oportunidad de salir, pero hay un grupo que va a salir a Ocotlán. Ya tenemos esa relación con Ocotlán, somos hermanos.
1: ¿En Guadalajara?
3: Sí, ahí en Jalisco, Ocotlán. Entonces vamos a un grupo que va de aquí, va a visitar el presidente municipal ahí y el gobernador y todos ahí en Ocotlán. Y para el próximo año Ocotlán viene para acá. Pero estamos tratando, yo fui a Japón, tratar de establecer una relación con una ciudad ahí en Japón, y hay mucho interés. Hay tres ciudades que se están peleando por querer ser hermanas con Oxnard, entonces lo estamos proyectando a sacar a Oxnard, porque sí, como acaba mencionando, pero a veces un alrededor de las otras nueve ciudades aquí alrededor, como Simi Valley, Thousand Oaks, y a veces Oxnard recibe una mala reputación, pero sí, ya estamos cambiando esa imagen.
2: Vamos a cambiarla,
3: Oxnard es la más fuerte económicamente. Uh-huh. En todo, y es la verdad, tenemos en todo, nadie compara a Oxnard en la región aquí, en la más fuerte económicamente, más poblada, más de todo, más prepas, más tenemos en los hospitales aquí, tenemos todo que ofrecer, y ahora más que nada seguir trabajando más, porque todavía, doctora, se tiene mucho más que hacer aquí.
2: Qué gusto escuchar eso, porque tenemos ya ahorita muchos lugares nuevos que se han creado para salir, muchos restaurantes nuevos, y eso pues genera mucho movimiento aquí, ¿verdad? Y que la gente se quede realmente aquí y esto hacerlo crecer. Pero es Oxnard ya una ciudad más limpia, con mejor reputación, con una vista más favorable, y eso pues yo creo que gracias a usted.
3: Muchas gracias. Sí. Estoy trabajando mucho en la arquitectura, por ejemplo, hay mucha inversión aquí también ya. Se abrieron dos hoteles nuevos, vamos a traer dos más, ya empezaron a hacer el tercero y el cuarto viene allá por el Harbor. Ya viene también Carlos, otro de una compañía de Alemania que viene aquí a abrir un tipo como Nuts Rifle con raites y todo, pero ellos se enfocan en hacer mermelada de fresas. Igual como allá en Nuts Rifle más en Boysenberry, aquí. Sí. Eso, pero vienen aquí, es el primer lugar, tienen temas que con 9 días allá en Europa, son de Alemania, pero es el primero en Estados Unidos, eligieron Oxnard por la fresa. Y pues también porque el niño que tenía como la edad de tu niño, cuando vino su papá, que era el dueño, vino a Oxnard a aprender cómo cultivar la fresa de los japoneses y los mexicanos, y por eso recuerda a Oxnard, y por eso ahora que es el hijo que heredó la compañía, ahora por eso vino para acá. Entonces hay mucho, y también miren, como si ven el hotel que se abrió, pues yo no soy... No solamente es levantar un hotel, sino que tenga muy bonita infraestructura, arquitectura que presente bonita para los siguientes 100 años, ¿verdad?
2: Sí.
3: Entonces, como ahí exigimos en ese hotel que se pusiera una barra, algo con una bonita vista a la autopista en el 101. Ellos no querían, obviamente, porque para ellos es quitarles quizás otras 9-10 habitaciones, que es pues dinero pueden...
1: Sí, generar más dinero.
3: Claro, pero para nosotros no tienes que hacer una arquitectura bonita para quebrar el diseño de solamente paredes, ¿no?
2: Sí, cambiar exacto.
3: El diseño, pero ahorita sí ve por el cine...
2: Algo armónico.
3: Y ahora se ve bonito, ahora bonito. De todo se habla de que
2: y está teniendo mucho éxito, estaba mirando en redes sociales.
3: Está teniendo mucho éxito, pero es parte de qué es lo que puede hacer una ciudad, un alcalde, los que manejan, es exigir muy bonita arquitectura. Para que presidí lo que quiero traer al centro de Oxnard, si viene, estamos negociando, porque no quiera, pues uno ocupa de inversionistas que crean en nosotros, en nuestra visión, para poder gastar sus millones ahí para ayudarnos a levantar el centro de la ciudad. Pero estamos tratando y ya ve, la collection está creciendo bien, estamos teniendo más y más negocios ahí. Perdimos unos, pero uno se ajusta a traer más otro y también aprender de por qué razón se perdieron, ¿verdad?
1: Con razón dice el gobernador de
3: El
1: gobernador Newsom, que California no necesita de Estados Unidos, no necesita de... No, que California se puede sostener sola.
3: Este estado, por eso ahorita la política, ¿no? Está tan fuerte de que este presidente, esta administración critica mucho a California, pero California ya subió de la posición quinta a la cuarta economía más fuerte en el mundo. Si California fuera un estado...
2: independiente.
3: Un estado independiente. Si fuera un país, California fuera la cuarta economía, ya superó a Alemania. Wow. Para que vea, solamente California y California... apoya 18 diferentes estados en la Unión de... Entonces, como si California ya, en lugar de recibir del gobierno federal, está, a lo contrario, apoya 18 diferentes estados. Estamos, de aquí nos sacan muchísimo dinero al gobierno federal. Entonces, cuando dice que nos regrese, que nos van a quitar, es nuestro propio dinero que estamos dando a este gobierno federal. Por eso la frustración de que cuando dicen que aquí, que este estado... Sí. Mire este estado, tenemos una receta muy bonita del inmigrante que contribuye muchísimo culturalmente, económicamente, el trabajo que hace, y también el inmigrante levanta mucho con el ánimo, el entusiasmo de abrir negocios nuevos, hacer el trabajo pesado y levantar porque tiene muchas esperanzas de dar un futuro a su familia. De repente viene un niño, sí, aquí quizás una escuela pública por los primeros 12 años, pero ese niño va a contribuir económicamente hasta que cumpla 80, 90 años. Entonces, ¿cuántos años nos va a dar ese niño? 70 años para levantar este pueblo. Y es la receta que tiene este país, el que siempre tiene innovaciones nuevas. Por eso es que se habla de... Uno mismo ve el equipo de fútbol, la selección de Estados Unidos. Ya ve cuántos, 14 de ellos, de inmigrantes. Es increíble.
1: Cierto.
3: Mexicanos de todas partes del mundo. En la selección de Estados Unidos, para que uno habla de teléfono, ¿quién lo desarrolló? Un inmigrante. Todo lo tecnológico, el desarrollo...
1: Gente hispana, gente latina.
3: Es gente de diferentes partes del mundo que han contribuido y han levantado ese país. Entonces, por eso nos duele cuando hablan de que quitamos, cuando lo contrario, contribuimos muchísimo. Y nosotros que somos parte de esa comunidad, entendemos perfectamente que venimos aquí a contribuir y levantar nuestra comunidad.
1: Pues ojalá que siga con ese ímpetu, esas ganas todavía, se ve mucha energía que ya ha transformado Oxnard. Y la pasión que siente, ¿verdad? Usted por ver mejorar, ver la ciudad de Oxnard mejor en diferentes aspectos. Y se está notando su presencia, su mano, que aquí está el alcalde trabajando para la bella ciudad de Oxnard y para su comunidad.
3: Muchísimas gracias, porque viene con mucho sacrificio, profe, viene con... Yo tengo también niños chiquitos, tengo un niño de 4 años, otro de 5, de 9, si no fuera por mi esposo, mi familia...
1: Usted estaba trabajando con los niños de incapacidades, de... Ahí estaba yendo...
3: Ahí
1: también ayudando a los de... ¿Cómo se llaman los que niños?
2: Educación especial.
1: Sí. Su esposa estaba ahí también, ella también fue partícipe de este evento,
3: es que
1: también.
3: Tratamos de...
1: Hasta yo me ofrecí como árbitro y dice, profe, ¿sabe qué, profesor? No puede, porque aquí no necesitamos árbitro. No necesitamos árbitro porque ellos se divierten, es como un día de recreación que van y se divierten, ellos se andan ahí. Pero es mucho niño con autismo.
3: Como dijo la doctora al principio, cuando yo estaba entrando perfectamente bien, es estos eventos son para crear una bonita comunidad y todos tenemos que hacer nuestra parte para contribuir, para unirnos, para estar más cercanos, y son líderes para que hagan este tipo de eventos. Y también pues, que se escucha la doctora, se escucha Alejandra aquí, de que la pasión para que cada quien de nosotros tenemos una pasión a hacer nuestro trabajo lo mejor que podamos mientras que estamos en esta capacidad.
2: Pues, yo creo que tenemos un buen líder y pues al líder nosotros lo seguimos.
1: Pues nuestros hermanos...
3: Dos años más, a ver.
2: Sí.
1: Vamos a hacer como Nayib Bukele. Vamos a dar nuestro voto para que continúe y siga con este proyecto.
2: Sí, para tener un Oxnard impresionante.
1: Pues es lo que está haciendo El Salvador.
3: Interrumpirlo, profe, pero como usted habló del Heritage, lo que yo veo es, a mí quizás porque hablo bien español y vengo de nuestra comunidad, es la diferencia, es que ahorita estamos como al Heritage. La mayoría de personas que fueron a ver ahí el partido eran personas mexicanas, personas colombianas, personas indígenas que nunca jamás habían estado en ese centro, que ni siquiera conocían lo que era el Heritage Square. Y es la pura verdad, es porque nadie los ha jalado para acá. Y por eso es que personas que tienen esa capacidad es para hacerlo, porque es tan importante, como ahorita yo estoy regalando a veces boletos para que vayan a ver los Vaqueros de Dallas, y también sí, la comunidad de Tlaxcala y otros que nunca se habían acercado, no
2: Qué
3: tenían
2: bonito.
3: Acceso, era, no era para ellos, ahora lo ven como si esta ciudad también nos corresponde a nosotros, y no hay separación.
2: Que se sientan en casa, ¿verdad?
3: Así es.
2: todos somos una sola persona y todos somos iguales.
1: Familia, y la familia debe estar unida.
3: Así es,
1: ¿verdad?
3: Porque todos contribuimos muchísimo a levantar
1: al crecimiento
3: y todos somos parte de esta comunidad.
1: Pero gracias a Dios y gracias al alcalde Luis MacArthur que que está participando y está sintiendo la colaboración de todos y cada uno de los negocios, de las la gente que nos está uniendo más, nos está juntando más para trabajar pro de la de Ognar, que es una bella ciudad, bien ¿cómo bien decir? Cuidada, bien cuidada, bien bonita, mucho más bonita que anteriormente. Y que y ya está fijándose los ojos del mundo, así como los ciudadanos de Japón que quieren sí. participar acá. Dallas es el Cowboys que vienen y participan cada año, ya sí. los está trayendo. Y
3: para mí muchísimo, está... mire el turismo aquí. Yo no sabía esto antes, profe, antes de estar en esta posición. Cuando yo estaba en la policía no sabía. Pero Oxnard solamente, según la agricultura, nos trae otros 2-4 billones de dólares. Wow. La agricultura. La compañía primera que da más trabajo es la base militar, es la primera para todo el condado. Pero el turismo aquí, solamente segundo a la agricultura, nos trae casi 1.7 billones de dólares. El turismo, wow. el puro turismo aquí. Entonces, gracias sí, a los vaqueros de Dallas que están aquí, porque cuando están aquí es como cuando México estuvo en el Mundial. México estaba en la boca de, y los ojos de todo, el mundo. Simplemente por las pantallas, en todo alrededor se hablaba de México, porque México era la casa del Mundial. Y ahorita también teniendo con los vaqueros, que es America's Team, están en ESPN, en todas las televisiones están ahorita, y todos están hablando que estamos en Oxnard, cada día, Oxnard, las cheerleaders que van a estar aquí, van a estar en el Collection, haciendo un taller, lo mismo, nosotros les exigimos, van a estar aquí, haz un taller para nuestra comunidad, y lo va a hacer gratuito todo para las niñas y todo, pero otra vez, Oxnard está en la boca de todos, y están diseñando las imágenes de nuestras playas, de nuestras áreas de recreación, de nuestra ciudad. Hicimos un video de todos los tacos que hay, de todas las taquerías que hay aquí en Oxnard, ¿no? Desde las loncheras y todo que ofrecen.
1: Nuestra alcurnia mexicana.
3: O sea, así todo, es. Sí. Y para que la gente venga, entonces es algo que tenemos que seguir proyectando y haciendo, invitando a la gente que venga. Porque sí, muchos vienen aquí a quedarse en el Zachary Dunes, en el hotel que está ahí al lado de la playa. Y uno ni siquiera a veces los ve, vienen directamente a Los Ángeles o de Burbank, se quedan ahí. Sí, de ahí se van quizás a Lojai Valley Inn, quizás a Santa Bárbara, a Santa Inés, tomar un vino, regresan sí. y de ahí se van.
1: Sí. No conocieron, pero
3: yo el trabajo que quiero es jalarlos para que vengan a conocer y probar los tacos y todo eso. Pero también tenemos mucho trabajo que hacer. Como dijo la doctora, sí. también nos falta un centro que no tenemos, un centro... El centro ya trata, pero nos falta, todavía nos, ¿verdad? Sí. Nos falta aquí.
2: Un centro de reunión.
1: Lo que está sucediendo es que usted tiene muchísimos proyectos. Ojalá Dios le dé licencia de realizarlos. Sí, porque está haciendo mucho por la comunidad, por nuestra gente, nuestra raza, nuestra todo está.
3: Sí, primero de eso, a ver
1: está
3: si
1: usted
3: más
1: aportando para muchísimo hacer, para la ciudad.
2: Inteligentemente que el dinero que se vaya a lugares para pagar taxis a otro lado se quede aquí para hacer parques o X cosas.
1: Y que venga y traiga más este turismo, porque es el turismo general.
2: Más entretención para el turismo.
3: Hay mucho que hacer. Me junté con la base militar y con todos los todas las organizaciones de negocio que vinieron para acá. Vinieron, aquí tuvimos un taller y lo tuvimos aquí en el mero centro de Oxnard. Y vinieron muchísimo, pero todos vinieron de afuera. Vinieron de North Carolina, de Florida, de otras partes del país. Y ellos tienen contratos en los millones, profe. Sí. Contratos hacen desde partes para los aviones, de partes de defensa, para el ejército, todo. Entonces yo cuando hablé ahí con todos ellos, les dije, mira, yo quiero, ojalá que por favor vengan y abran su negocio aquí. Abren, lleguen a abrirlo aquí en Oxnard para contratar al personal aquí de la ciudad para hacer ese trabajo. Para no, porque tienen contrato de todos modos, pero hacen sus partes allá en North Carolina y de allá los mandan para acá y todos, cuando aquí es más fácil porque pueden ahorrar en transportación y todo eso y aquí contratar a la persona para eso.
1: Usted genera empleos para...
3: Así es, y estoy tratando de invitarlos para que vengan para acá buscar la forma de los impuestos, tratando de negociar para que vengan aquí a
2: hacer sus negocios. Muy bueno eso.
3: Hay mucho más que hacer.
2: Porque Oxnard tiene espacio, Oxnard tiene todo para recibir a las personas y puedan invertir aquí.
3: Y la gente, para hacer el trabajo. La gente no se va, se queda aquí.
2: Sí, exactamente. Bueno.
1: Ay, Chiris, ya me descontrolaste. Estaba iba a hacer una pregunta.
3: Pero nos regañó ya.
1: Ya, no, que tenemos nada más 2 minutos. Que nos quedan 2 minutos nada más. ¿En 2 minutos qué podemos decir?
3: Pues podemos decir mucho de, primeramente de que ya vienen las, vienen más y más actividades aquí al centro de la ciudad. También que disfruten que tenemos aquí los vaqueros de Dallas, para que se informen, ¿no?
1: Una cordial invitación aquí para que vayamos y presenciemos un equipo profesional. ¿Sí? Porque Dallas también tuvo un fútbol profesional allá del fútbol mundial.
3: También.
1: Ahí estuvieron jugando varios equipos profesionales que estuvieron allá en Cowboy, allá en Dallas. Sí, allá sí. Jugaron.
3: Así es, y también que visiten aquí, la gente que visiten los barrios. Ya hicimos como tres diferentes parques donde pusimos nuevos columpios, nuevo de todo ahí para los niños y para las familias, para que vayan a gozar en los parques. Entonces una invitación para que vengan a ver diferentes parques de toda la nueva infraestructura que estamos haciendo allí. Y también los bonitos eventos que tenemos aquí en el centro. Ahorita tenemos conciertos cada viernes. Y también los sábados ya el Heritage Square está haciendo salsa también ahí.
1: Bailar se ha dicho, señores. Bailar.
3: Entonces estamos trayendo muchas actividades aquí para los niños y para adultos, para todos.
1: Ojalá que sigan los éxitos, alcalde. Y muchísimas gracias por haber aceptado la invitación que le hice para que la gente, los reescuchas de su programa Comunidad Deportiva, sepan qué está haciendo el alcalde Luis MacArthur. Sí. Una pregunta.
3: ¿Me pueden seguir en las redes sociales?
1: ¿A dónde lo pueden seguir?
3: En las redes sociales, ahí pongo yo el calendario de todo lo que estaba pasando en la ciudad. Para que si se quieren informarse, ahí pongo el link, ahí pueden presionar el link y van directamente a todo lo que estamos haciendo aquí en la ciudad.
1: Yo tengo una pregunta, el apellido que usted tiene, MacArthur.
3: Sí, mira, es que por ser mexicano, ¿verdad?
1: Sí, es lo que le digo, Luis, familia, MacArthur.
3: Sí, MacArthur, pero me han dicho MacArturo.
1: Digo, deja preguntarle al alcalde cuando venga acá el apellido.
3: Es de mi papá,
1: alemán.
3: La herencia no es,
1: ¿qué es?
3: Irlandés.
1: ¿Oh, irlandés?
3: Irlandés, del lado de mi papá, pero mi mamá, del lado de mi mamá, mi familia es de Guadalajara, ahí en el mero centro de Guadalajara. Inclusive, usted sabe, profe, yo crecí ahí con mi abuelita, antes de reunirme con mis papás, pero crecí con mi abuelita y entonces conozco Guadalajara muy, muy bien.
1: Muy bien, muy bien. La independencia allá.
3: Ahí estaba con el centro.
1: Ya conozco allá. Yo fui a jugar fútbol allá.
3: Del Mercado San Juan de Dios.
1: Correcto. No,
2: el mero centro.
1: Por ahí. Caray. Un fuerte saludo para allá. A ver qué día nos echamos una vuelta para allá, San Juan de los Lagos. ¿Qué hace falta? Pues muchísimas gracias, alcalde Luis MacArthur, por haber asistido y haber venido. Sí. Y gracias porque haya aceptado la invitación que le hice. Y en verdad fue un placer y un orgullo tenerlo aquí en las instalaciones de Comunidad Deportiva. Y ojalá que nos siga visitando más seguido.
3: Por favor, sí, con la invitación. Sí, claro que sí.
1: Le llamo cada semana para ver si no tiene nada pendiente para seguir hablando de lo que está haciendo el alcalde.
3: Alrededor de María Alejandra, de usted, doctora López.
2: Gracias.
3: Muchas gracias.
1: Muchísimas gracias, alcalde. Doctora López, algo.
2: Estuvo muy interesante el programa, pero habrá tiempo para hablar más de esto, pero estoy a sus órdenes para cualquier pregunta que tengan de salud y me pueden marcar al 805-290-8878 y mi oficina está en la calle 4, esquina con calle C-401, west de la calle 4. 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
1: Muchísimas gracias. Les esperamos la próxima semana para que dé más información. Ojalá que haya un remedio con referente a este virus que está. Una bacteria, perdón.
2: Hasta pronto.
1: Pues, hasta pronto. María Alejandra, pues gracias por haber venido y esperamos que continúe viniendo para que nos dé más información al respecto de los días finales.
0: Muchísimas gracias, señor Alberto, y a todos los presentes y también a la emisora y a todos los que nos escuchan, ¿verdad?, por estar pendiente de nuestra información. Estaré para servirles a todas las familias, a orientarlos, a tener más información, sin miedo, que esto pues es algo normal. Estaré siempre para servirles. Mi número es 805-670-5497 y mi nombre es María Alejandra.
1: O sea que hay que prevenir, tener ya todo listo para el día que nos tengamos que ir. Porque es parte de la vida, en hacer crecer, reproducir y morir. Estamos en la cuarta etapa. Entonces, pero nadie queremos irnos antes de realizar todo lo que queremos, pero solamente el Creador es el que tiene la última palabra, Dios.
0: Así es.
1: Muchas gracias, esperemos tenerla pronto nuevamente para que dé más información con referente a los días finales. Claro, o el momento final. Sí. Como, ya no sé ni cómo decir, pero ya nadie queremos hablar de esto. Bueno, pero muchísimas gracias. Este fue su programa Comunidad Deportiva con Norberto Hernández. Nos sintonizamos la próxima semana. Muchísimas gracias a todos los escuchas de Santa Bárbara, Goleta, Carpintería y todos los alrededores de allá de los dos condados. También al condado de Ventura, Simi Valley, Taos, Sinaloa, Fillmore y todos los alrededores. Muchísimas gracias por sintonizarnos. Y lo esperamos la próxima semana. Primeramente, Dios. Aquí nos seguimos escuchando y viendo. Todo lo referente ahorita a lo del Mundial, que ya dio inicio el fútbol mexicano, que tendremos más información la próxima semana, que estaré dando información con referente a cómo va el fútbol mexicano, que dio inicio la semana pasada, el viernes, pero todos estamos enfocados a lo del Mundial. Ahora sí que disculpe el fútbol mexicano, pero yo presencié un partido y nada que ver con el fútbol mundial, nada, pero bueno, somos mexicanos y arriba México. Que tengan un excelente día, que Dios los bendiga y nos entrenamos la próxima semana, Dios mediante, próximo martes. Hasta la próxima.
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2: Hola, ¿qué tal, amigos? Este es su programa de Ivonne Welsh y hay información muy importante para usted, derechohabiente del Medicare. Está con nosotros Ivonne. Ivonne, ¿qué tal? ¿Cómo estás?
3: ¿Qué tal, Arturo? Un gusto estar aquí contigo nuevamente, con tu público, trayendo esta información tan importante para toda esa gente que tiene Medicare.
2: Ah, bueno, hablemos del Medicare para aquellas personas que todavía no saben qué es el Medicare. ¿Por qué no nos dices qué es Medicare?
3: Bueno, pues el Medicare es un beneficio de salud para personas de 65 años o personas más jóvenes que han estado en discapacidad por más de 2 años.
2: Ok, y aquí hay dos cosas, porque es muy importante. Hay personas que dicen, ¿cómo más jóvenes? ¿No? O sea, ¿hay una fecha límite para poder tener su Medicare?
3: Claro, las personas que ya cumplieron 65 años, que han trabajado por más de 10 años en este país, ya califican para su Medicare generalmente. Pero también hay personas que son más jóvenes, que por alguna situación en su vida o han tenido una discapacidad o por más de 2 años, ellos también ya califican para el Medicare.
2: Bueno, pues así que si usted ya está en este proceso de poder tener su Medicare, ¿por qué no llama de una buena vez y pues hacen una cita contigo, ¿no?
3: Claro que sí, es muy importante que se enteren de cuáles son los beneficios que ellos califican y bueno, pues aquí estamos nosotros, que con mucho gusto vamos a atenderlos. El equipo de Ivonne Welsh Medicare Plans ya tenemos pues muchos años ayudando y pues es lo que más nos gusta, Arturo, estar atender a nuestra comunidad, servirles y ver familias felices. Eso es lo que más nos gusta.
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3: Fíjate que sí, Arturo, nosotros en Ivonne Welsh Medicare Plans, es un negocio familiar, sabes que mucha familia trabaja con nosotros y ahora, bueno, nuestra familia ya se extendió porque, pues, tenemos el departamento de servicio al cliente, tenemos el departamento de, bueno, los agentes y todo se ha convertido en una gran familia y realmente nuestro objetivo y nuestro deseo es servir a nuestra comunidad. Y pues estamos dirigidos a las personas de la tercera edad, que son nuestros seres queridos mayores, que es nuestros papás, nuestros abuelitos, y que hemos aprendido que hay mucha necesidad allá afuera, ¿no? La gente no tiene esta información y bueno, pues nosotros estamos ahí para atenderles.
2: Ah, ya lo escuchó. Si usted está en este proceso de cumplir ya los 65 años o ya los cumplió, sabemos, Ivonne, que hay una fecha límite exactamente cuando uno cumple los 65 años de la que no te puedes pasar, porque si no, lamentablemente, hay una penalidad. Entonces, la fecha exacta para poder registrarse para el Medicare.
3: Ok, son 3 meses antes de cumplir 65 años, el mes que cumpliste 65 años y 3 meses después. Si tú te pasas de esa fecha, entonces puede ser que hay una penalidad. Es por eso que si ustedes ya están acercándose y aún no han recibido información, o tal vez tienen mucha información, porque puede ser por los dos lados, tal vez no tienen ninguna información o han recibido tanta que es confuso, estamos aquí para guiarles. Nuestros servicios no tienen ningún costo, Arturo, tú sabes, nos pueden llamar, estamos aquí, un compañero los atenderá cordialmente, va a dar toda la información, les va a dedicar el tiempo necesario a cada persona, porque cada persona tenemos necesidades diferentes, entonces es importante que le dediquemos ese tiempo a cada persona.
2: Bueno, pues ahí está. 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Si usted está, le digo nuevamente, si usted ya está en ese rango de cumplir los 65 años, pues puede de una vez, Ivonne, puede llamar para pedir información para que cuando llegue exactamente ya la fecha, el límite, ya tenga todo, pues todo esto, toda esta información. Y como dices tú, con tanta publicidad que se escucha, con tantas cartas que les llegan, porque les llegan bastantes, entonces, pues con tiempo pueden ya empezar a prepararse, y en el momento en el que ya necesite ya registrarse oficialmente, pues ya tengan toda la información correcta, ¿no?
3: Claro que sí, Arturo, es importante que nos llamen para el momento que ellos ya califican con su Medicare, tengan la información correcta. Eso es súper importante, pero también hay personas que ya tienen su plan de Medicare y también ellos pueden llamarnos porque también podemos darles información que tal vez ellos no están enteradas. Entonces, es muy importante que nos llamen. Para nosotros, Arturo, es una, de verdad que ha sido una gran satisfacción poder ayudar a tantas personas. Ya tenemos bastantes añitos haciendo esto y ver tantas familias que en real, que han tomado ventaja de esto, que han cambiado sus vidas, que les ha ayudado y es para nosotros una gran satisfacción.
2: Bueno, y sobre todo que siempre hay cambios, ¿no? Entonces, cuando hay cambios, es importante que tengan la información correcta, y con Ivonne Welsh siempre están allí para ayudarle, como usted escuchó. 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
3: claro,
2: y a veces
3: que sí.
2: No sabemos qué es lo que significan esas letras.
3: Okay, pues el Medicare tiene la parte A, que cubre el hospital, todos los beneficios de hospital, cubre la parte B, que son los beneficios médicos, doctores, visitas al especialista, todo eso. La parte C, que son es el plan de Medicare Advantage o el seguro médico que está con el Medicare, la parte D, que son los medicamentos. Entonces, sí es a veces es un poquito complicado porque la gente dice, yo ya tengo la parte A, la parte B, ¿o qué me falta? Es importante que nos llamen para asegurarse que tienen toda esta información.
2: Ahora, estos programas Advantage son los que ustedes manejan y son varios y son de acuerdo, como lo decías anteriormente, Ivonne, de acuerdo a la necesidad de las personas. Por eso es bien importante que les llamen para poder hacer un análisis de si están, cómo están de salud, si necesitan algún especialista. Entonces, por eso es bien importante que les llamen.
3: Sí, claro. A veces las personas no saben que pueden obtener diferentes beneficios, que pueden obtener algo que a lo mejor está necesitando y por el no tener esa información, pues no toman la ventaja. Es por eso que es importante que nos llamen, es importante que le llamen a una persona que se especializa en eso, que está capacitada, que tiene el tiempo, y como tú mencionaste hace un momento, hay cambios. Entonces, cada año hay cambios en los planes, cada año hay cambios en el médico. Y bueno, pues tú no sabes eso, ¿verdad? La gente se dedica a otras cosas. Entonces nosotros estamos al día, estamos involucrados en eso. Entonces queremos llevar esa información de la manera más simple a cada persona.
2: 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familia, pensando en usted, que ya está por cumplir los 65, como dijo Ivonne, ya las personas que están dentro del sistema del Medicare también pueden llamar, porque también hay mucha información para todos ustedes, no solamente para las personas que se apenas van a inscribirse en el Medicare o apenas recibieron su información, su tarjetita, sino que también, pues bueno, para las personas que ya están en el Medicare y que les gustaría pues ver si va a haber cambios en estos tiempos y cómo pueden ustedes beneficiarse. 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
3: Claro, claro. Queremos hacer este proceso mucho más fácil para cada persona. Entendemos que a veces están pasando por situaciones difíciles, a lo mejor una situación delicada de salud, a lo mejor no entienden, a veces, no sé, a veces también los hijos son involucrados en el cuidado de los padres, también podemos guiarles a sus hijos, a sus familiares. Entonces, sabemos que esto es muy importante, esto es, pues, parte de tener una calidad de vida, ¿no? Entonces nosotros damos el tiempo necesario, lo hacemos con gusto, nuestro equipo los va a atender cordialmente, con una sonrisa, con el deseo de que cada persona tenga lo que realmente está necesitando.
2: Uy, y sobre todo eso que decías, ¿no? Que los hijos creo que se deberían de involucrar en lo que es el Medicare de sus padres. Si usted que nos está escuchando tiene sus papás o tiene sus abuelitos o tiene sus tías, tíos, pues apunte este número de teléfono también para que llamen y digan, oye, ¿sabes qué, Ivonne? Pues a mí me gustaría ayudarles a mis papás, involucrarme, ¿qué es eso del Medicare y cómo les van a ayudar, ¿no?
3: Claro que sí, nosotros les damos información a ellos también y bueno, tú sabes que nuestra comunidad latina somos muy apegados a nuestros papás, a nuestros tíos, a nuestros abuelitos. Entonces sí tenemos mucha gente que nos llama y pidiendo información para sus seres queridos. Así es que ahí estamos nosotros para guiarles.
2: 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Para las personas que tal vez estas personas viven solitas, Ivonne, y no tienen la manera de poder transportarse y poder ir a tu oficina. Pero eso no es un impedimento, no es un problema, porque ustedes pueden ir al lugar donde las personas así lo deseen, ¿no?
3: Claro que sí, Arturo. Nosotros ahora con todo esto de la pandemia hemos ayudado a muchas personas y no tienen que salir de su casa. Nosotros las hemos ayudado por teléfono. Pero si hay alguna persona que desea que vayamos a su casa, claro que lo podemos hacer. Nosotros estamos aquí para servirles. Nosotros estamos aquí para acomodarnos a lo que ellos necesitan. Entonces, si alguien quiere información por teléfono, se la vamos a dar por teléfono. Si alguien quiere información y quiere que vayamos a su casa, lo vamos a hacer y lo vamos a hacer con mucho gusto. Así es que
2: que marquen,
3: llámenos,
2: ¿no?
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2: 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Es importante que usted entienda cómo es que funciona, pero para esto necesita pues una orientación profesional. En el radio pues es muy difícil poder explicarles a ustedes cómo es que funciona. Por eso les invitamos para que marquen y hagan una cita para que puedan recibir, ya lo dijo Ivonne, tal vez en el lugar de su predilección, tal vez en su casa o por teléfono, como usted guste. 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Creo que año con año hay más información al respecto al Medicare, como tú dices, y solamente ustedes que están involucrados, pues saben de los cambios que puede haber, ¿no?, durante todo el año, ¿no?
3: Así es, Arturo. Así es que pues es muy importante que nos llamen. Hay algo que me gustaría mencionar, que realmente este es un trabajo extenso. Nosotros estamos al día, nos estamos enterando, pero para nosotros, Arturo, realmente el trabajar con la comunidad de la tercera edad, las personas mayores, nuestros seres queridos, nos es una gran satisfacción. Nos hemos dado cuenta que, pues obviamente, es la comunidad más vulnerable, es la comunidad que necesita más de nosotros, y bueno, pues es una gran satisfacción hacerlo, ayudarles a sus hijos, a sus cuando hablamos de los hijos de los abuelitos o
2: los bueno, papás.
3: Sí, claro, uh-huh. De los papás. Entonces, estamos aquí para servirles y lo hacemos con mucho gusto.
2: Y sobre todo, pues como tú dices, ¿no? Una comunidad muy vulnerable porque pues muchas personas limitadas con el idioma. Entonces, mucha información en ocasiones viene en el idioma inglés. Entonces, están para eso están ahí en Yvonne Welsh, en tus oficinas, porque hay un departamento precisamente para eso, para poderles orientarles, ayudarles con cualquier pregunta.
3: Así es, Arturo. Ahí estamos, en nuestro idioma, hablamos el idioma de las personas y bueno, con respondiendo cualquier pregunta que ellos tengan.
2: Ahora, posiblemente alguien va pasando aquí por esta área, Yvonne, van escuchando el radio, favor que nos hacen, pero viven tal vez en otro condado. ¿Puedes ayudarles?
3: Claro que sí. Nosotros estamos en diferentes condados, si tienen familiares que a lo mejor no están aquí en el área, también podemos ayudarles. No, nosotros estamos en otras áreas.
2: Y con el mismo número de teléfono pueden marcarte y piden información.
3: Claro que sí. Ahí mismo nos pueden mandar.
2: Así que, bueno, pues ahí está. Entonces, tal vez usted vive en otro condado, pero también le pueden ayudar con Yvonne Welsh en este proceso de poder entrar al Medicare. Recuerde, ahorita nos van a volver a explicar cómo es que funciona el Medicare y qué personas califican para poder adquirir ya su Medicare y qué es tan importante que se tenga usted que registrar como debe de ser. 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El Medicare, lo decía Simón, son para aquellas personas, principalmente, pues bueno, las que ya están por cumplir sus 65 años.
3: Así es, que ya trabajaron por muchos años, entonces ya es el tiempo de tomarse su tiempo, de tener un buen cuidado. Bueno, siempre tenemos que tener un buen cuidado, ¿verdad? Uh-huh. Pero estas son las personas que por lo general califican para el Medicare.
2: Que hay una excepción, que también ayudan a estas personas en esta excepción.
3: Claro que sí, que son las que han estado en incapacidad por más de 2 años, por lo general, y que son menores de 65 años.
2: Y también a ellos les ayudan para poder tener su Medicare, ahora sí que completo, ¿no?
3: Claro que sí, es por eso es muy importante que nos llamen, porque a veces no saben que ellos ya califican para el Medicare. Uh-huh. Y ya a veces hasta lo tienen y no han tomado ventaja de los beneficios. Entonces es importante que nos llamen, no pierden nada, como siempre yo digo, no se pierda los beneficios que necesita y se merece por falta de información, porque realmente así es. Cuando uno no tiene la información, pues no sabes, ¿no?, que está ahí. Y es por eso que es importante que nos llamen.
2: Y que, sobre todo, que toda la información que ustedes dan y el servicio que dan, no hay un cobro, ¿sí?
3: No, nuestros servicios no tienen ningún costo, así es que puede llamarnos, nosotros vamos a informarle y con mucho gusto.
2: 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atención médica a las personas mayores de 65 años y que viene, pues bueno, que viene con diferentes letras. ¿Nos vuelves a dar esta información, Yvonne, de qué significan estas letras que tanto escuchamos?
3: Okay, el Medicare tiene la parte A, que es lo que cubre el hospital. Vamos a hacerlo un poquito más sencillo, no quiero
2: irme muy extenso,
3: lo voy a hacer más sencillo. Y ya saben, si quieren más información, Me gustaría que sea uno a uno para explicarles un poquito más. Pero Medicare Parte A, hospital. Medicare Parte B son los servicios médicos. Medicare Parte D son los medicamentos, prescripciones. Y Medicare Parte C son todos esos planes que existen ahí afuera, que tú estás viendo. Los Medicare, es el Medicare Advantage. Okay. Entonces, eso es lo más sencillo. Obviamente nos podemos sentar, podemos hablar y podemos ser un poquito más extensos en la información. No quiero confundirlos, pero queremos hacerlo más sencillo para cada persona y encontrar la cobertura que realmente necesita cada persona.
2: Pues eso es lo importante, ¿no? Que aprovechen ahora sí que la extensión completa del Medicare, que no nomás sea una parte o otra parte y desaprovechen la otra por falta de información. Como tú lo dices, lo que Yvonne Welch está tratando de hacer, pues es de que usted tenga al 100% toda la información y que pueda aprovechar al 100% su Medicare. ¿Y cómo es que lo puede aprovechar? Pues solamente llamando, solamente platicando, como dice ella, face to face, uno a uno, por teléfono, quiere ir a su oficina, quiere usted que vayan a su casa o quiere que vayan a la casa de su hijo, donde quiera que usted quiera hacer esta cita, ellos están en la mayor disponibilidad de poderles ayudar. Por eso, pues bueno, ya algunos años, como dice Yvonne, trabajando, pues bastantes años que ya han estado con la comunidad, prácticamente pioneros en esto del Medicare en esta área, Yvonne.
3: Así es, Arturo, llevamos sirviendo a nuestra comunidad más de 20 años, entonces pues sabemos que es una gran necesidad, que la información que a veces les llega no es tan certera, ¿no?
2: Y más que certera, fácil de comprender, Yvonne, porque luego por ejemplo, vi a mi tía que me decía, oye, ¿qué puedo hacer? Es que no le entiendo, o sea, me mandaron un libro y yo realmente yo no entiendo qué es lo que yo tengo que hacer. Pues para eso, pues ahí está Yvonne, llámale, dije.
3: Así es, estamos ahí para servirles, para ayudarles, para hacer esta información es un poco más fácil, ¿no? Porque a veces, tienes razón, ¿no? Llega tanta información por correo, llega esto y lo otro, y es confuso para mí, para ti, para cualquier persona que vea tanta información, no sabes a dónde ir, pero pues aquí estamos, Arturo.
2: Ahora sí ya sabemos a dónde ir, ¿no? 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Porque no solamente este proceso inicia con la plática, Yvonne, como la que estamos teniendo aquí amenamente, sino que pues continúa con el transcurso de los años. Por eso, si usted escuchó tantos años que tiene en el mercado Yvonne Welch, es porque han estado haciendo las cosas bien, han estado ayudando a la comunidad, no solamente en el inicio, sino en este proceso de seguir todavía conforme van pasando los años.
3: Claro que sí, eso es súper importante lo que tú estás mencionando. Con estos años hemos aprendido que no solamente es ayudar a una persona, sentarte con ella, explicarle y obviamente escoger los beneficios que realmente está necesitando, sino tomarlos de la mano y no dejarlos, seguir con ellos en el proceso. Y tienes razón, yo tengo clientes que tienen muchísimos años conmigo, que ahora son, ya puedo decir, casi parte de mi familia, son mis amigos, porque seguimos atendiéndolos. Nosotros no nos vamos, seguimos con ellos. El equipo de Yvonne Welch va a seguir mano a mano con ellos, porque no es realmente solo eso, ¿no? Sino que después vienen más situaciones. Necesito este doctor, este especialista, este medicamento. Son muchas situaciones y no están solos. Estamos ahí para servirles. Así es que no, si ustedes son parte de la familia de Yvonne Welch, van a seguir siendo Yvonne Welch Medicare Plans, van a seguir siendo parte de la familia de nosotros, ¿no?
2: 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Si usted, lo decimos en este día, hablando con Yvonne Pues precisamente para usted que está por entrar al Medicare, que ya está llegando a los 65 años, que ya los acaba de cumplir en estos días y tal vez pues se le ha hecho muy difícil o lo dejó por un lado y no le interesa, tómese una oportunidad de recibir información y ya, bueno, pues ya después la decisión al final de cuentas es del derechohabiente, Ivonne.
3: Claro que sí, claro que sí. Nosotros, nuestro único objetivo es llevar la información y cada quien es el que toma la decisión, obviamente.
2: Y para esto, pues es que no solamente se puede hacer de una manera, Ivonne, es que marque el derechohabiente, que él sea la persona que primero les contacte a ustedes y que abran esta puerta entre 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decíamos, que tiene su papá, su abuelito, sus tíos, o incluso tal vez usted conoce a alguien de su trabajo que a lo mejor ya va a estar en esta edad de poder tener su Medicare, pues pásele este número de teléfono y dígale, ya sabes que escuché este programa, escuché a Ivonne que quiere ayudarte, ¿por qué no le llamas? 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
3: Bueno, solamente que para nosotros es un gusto atenderlos, que para nosotros ha sido realmente una satisfacción ver a tantas familias que han cambiado su vida, ayudar a padres, a hijos, y que seguimos ahí, seguimos, nuestro objetivo es ese, ayudar familias, llevar esta información a cada hogar. Estoy aquí para servirles y mi equipo, puedo hablar de mi equipo, del equipo de Ivonne Welch. Somos una familia que queremos llevar, que queremos ayudar que lo queremos ayudar.
2: Que bueno, que quieren ayudar a toda la comunidad como lo han venido haciendo, Ivonne, más de 20 años. Pues se dice tal vez fácil, pero le digo, han estado trabajando por toda la comunidad de la tercera edad. Si usted, le decimos nuevamente, está por cumplir sus 65 años, o usted es una persona joven que debido a una discapacidad ya le dijeron que puede calificar a su Medicare, por favor llámele a Ivonne Welch, que está preocupada por usted porque tenga todo lo que comprende el Medicare. Parte A, parte B, parte C, parte D, todo, solamente ella se lo puede explicar detenidamente, como lo dijo, pues cara a cara para poder ayudarle. 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Pues un último mensaje, ahora sí.
3: Pues solamente que estamos aquí, Arturo, y que no se pierdan sus beneficios por falta de información. Y bueno, pues recuerde que hay cambios.
2: Siempre hay cambios.
3: Y necesita estar enterado de los cambios que hay ahorita. Y pues eso es todo. Muchas gracias por
2: 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Nos escuchamos en un próximo programa, en este programa informativo de Ivonne Welch. Todos los servicios del Medicare pensando en su familia.
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1: Estas proyecciones. Segundos. 30 segundos. Los últimos 10 segundos en silencio. Segundos. 14. 13. 12. 11. 10 segundos.
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4: El juego se fue acercando poco a poco. En la sexta entrada los Dodgers se pusieron 4-3, pero no fue suficiente porque cuando salió M. Chin en esa sexta entrada le hicieron otro racimo más. Terminó ese juego permitiendo 6 carreras. Así que el equipo de los Phillies ganó ese partido 10-7. Los Dodgers lograron acercarse a lo último, que forzaron al equipo de los Phillies para que trajeran a su cerrador Joan Duran, que vino por un bateador e hizo buen trabajo. El equipo de los Dodgers, como lo mencioné anteriormente, Mookie Betts tuvo uno de sus mejores juegos, con mejores swings que lo hemos visto en las últimas semanas, donde batió de 5-4, conectó 2 jonrones, anotó 3 veces y tuvo 3 carreras producidas. El equipo de los Dodgers no ha podido contra estos Phillies y ayer permitieron 5 jonrones. Hoy, en el segundo juego, se enfrentará el mejor lanzador por parte de los Dodgers, que es Justin Robleski, contra el mejor lanzador de los Phillies, que es Zach Wheeler. Y no se mueva, que cuando regresemos, mi compañero José Mota se unirá conmigo en el segmento diario cubriendo las bases.
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4: Una vez más estamos en el segmento diario cubriendo las bases, que se une conmigo mi compañero José Mota, y hoy tenemos un tema muy especial. Hoy los Dodgers van a enfrentar a uno de los mejores lanzadores de grandes ligas, es el derecho Zach Wheeler, que está teniendo una buena temporada. Bienvenido, José Mota. ¿Cómo crees que deban de contrarrestar o emparejarse o enfrentar a este Zach Wheeler, que tiene 6 lanzamientos diferentes y todos los controla muy bien?
10: Tremendo diagrama que trae este muchacho, ¿verdad? Pues, y gracias, Luis, estar contigo otra vez. Un gran placer con todos ustedes, con Efrén por acá en Filadelfia. Bueno, uno siempre dice que cuando más variedad hay en el montículo, más tú tienes que simplificar. Porque es que el caso de Wheeler, él te puede tirar, Luis, 6 lanzamientos diferentes, todos a diferentes velocidades. Rompimientos diferentes, como se aísla uno del otro en las zonas diferentes. Unos los enseñan solamente para que sean bola, para él abrir entonces un carril. Pero tiene recta de 4 costuras, tiene sinker, tiene split finger, recta de dedos separados. Tiene sweeper, que es el slider lento hoy día moderno. Recta cortada, que viene siendo un slider corto y más fuerte. Y también la curva. Y la curva, aunque la tira solamente un 8%, es el lanzamiento que a veces saca más de paso a un bateador, porque la utiliza temprano un conteo para entonces contrarrestar una diferencia, Luis, entre 15 millas por hora de su curva y su recta. Y de hecho es, tú como bateador, simplifica lo más que puedas. Los Dodgers le conectaron al 4 cuadrangulares allá en su salida en Uniqlo Field en Dodger Stadium, porque todo el mundo buscó zona. Y estaba yo hablando de eso con Will Smith, que le pegó a Ronnie, y me dijo, con un lanzador como ese, no pienses que con qué te va a sacar de out, que te sacó diferente. Él puede variar cuando él quiera, porque también Luis, él es de poder y tira muchos strikes.
4: Y es un lanzador que te tira recta de cuatro costuras, un 35%. Solamente le batean 146. Al split finger, que tira un 15%, solamente le batean 170. O sea que cuatro de sus seis picheos le batean menos de 200. Entonces, creo que como dices tú, es no llevar tu plan y ver lo que esté cerca de la zona sin tener que apurarte o querer adivinar lo que te va a lanzar.
10: Sí, porque hoy día, y me alegro que hagamos ese segmento, porque como hoy se ve en la televisión, si va al estadio y ve que sale un coche bateo a dar un reporte en el iPad, en tableta a un jugador y mostrarle algo, está mostrando él tendencias, ¿verdad? Velocidad, tendencias, velocidades y diferenciales. Entonces, para que el fanático sepa, es que cuando tú poses tantos lanzamientos, como el caso de Willow, que es ponchador también, es la combinación excelente de poder, tamaño, eficiencia, látigo en el brazo, buena extensión. Entonces, digamos que él tiene su recta, que tú mencionas, 36%, ¿verdad? Pero de ahí baja 16%. Es decir, que hay un lapso muy amplio entre qué me va a tirar y qué no. Pero sabes una cosa, que el buen bateador te va a decir, yo voy a buscar una zona, ya sea algo lento, ya sea algo rápido, movimiento a ambos lados, pero si me pongo a pensar en qué me puede tirar, en qué conteo, entonces me voy a perder mucho más.
4: Creo que sería conveniente para este equipo de Dodgers que ha caído mucho en la tendencia de dar muchos elevados. Este Wheeler le dan 53%, 54% de elevados y 45% de roletas de tomarle picheos. Yo creo que cuando más éxito ha tenido el equipo de Dodgers es cuando han llegado a extender a sus lanzadores contrarios. ¿Para qué? Para que la segunda ocasión que lo enfrentes o la tercera, ya tienes una idea de lo que te va a lanzar.
10: Sí, mira, en ese punto también hay jugadores que me han dicho, por ejemplo, si tú vas a ser paciente temprano, sabes que muchas veces va a caer 0 y 1, pero no te impacientes porque es que están midiéndolo. Y es el tipo de lanzador que siempre me decía a mí, Justin Verlander, yo quiero sacarte de out en tres lanzamientos. No quiero trabajar contigo, no quiero que tú me desperdices. A veces con un caso como el de Wheeler, que tiene esa mentalidad también, yo no quiero desperdiciar mucho tiempo contigo, vámonos a terminar esto, ¿verdad? Cuando tú amplias un turno, entonces más chance te das en conseguir, como decimos, un error, porque claro, son humanos, cometen errores, pero cuando te lo dé, como decimos, esa galletita sobre el home, no la falles.
4: Sí, y yo creo que va a ser interesante, porque los de ayer enseñaron señales de buenos turnos contra un Sánchez, Christopher Sánchez, que hizo un buen trabajo, pero lograron llegarle tarde en el partido y a los relevos. Muchísimas gracias, José Mota estuvo con nosotros. Y cuando regresemos tendremos los mejores bateadores y los mejores pitchers alrededor de Grandes Ligas en un momento.
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4: Houston está batiendo 3.24, que está teniendo un temporadón para este equipo. En todas las categorías está Jordan Álvarez. En el tercer lugar está Luis Arraez, que ya batea 3.23 de los Gigantes de San Francisco. En el cuarto lugar de bateo está Yandy Díaz, que está con los Tampa Bay Rays, batea 3.11. Nick González de los Piratas de Pittsburgh está en quinto lugar, bateando 309. En el sexto está James McCarthy, que está con los Rockies de Colorado, batea 305. John Hu Lee, de los Gigantes de San Francisco, batea 303 en séptimo lugar. En octavo está Michael Harris, segundo, con los Bravos de Atlanta, batea 301. Y luego sigue en el noveno bate Ernie Clement, de los Azulejos de Toronto, 298. Y TJ Ronfield, de los Rockies de Colorado, batea 296. En cuadrangulares, en las Grandes Ligas, Jordan Álvarez está junto a Kyle Schwarber, empatados en primer lugar con 33 vueltas cercas para ambos. Después de ahí está Hunter Goodman con 30 de los Rockies de Colorado. Y después Junior Caminero de los Tampa Bay Rays con 29. Atrás de él está Ben Rice, empatado con Caminero con 29. James Wood de los Nacionales de Washington batea, tiene un total de 28. Matt Olson y Brian Buxton tienen 26 Olson y 25 Buxton. Esos son los que están liderando las Grandes Ligas en jonrones. En carreras producidas, Jordan Walker, el que ganó el Home Run Derby de los Cardenales de San Luis, está liderando las Grandes Ligas con 76 carreras producidas. Después Jordan Álvarez, detrás de él, de los Astros de Houston, con 75. CJ Abrams, de los Nacionales de Washington, con 72. Sal Stewart, de los Rojos de Cincinnati, que ya tiene 60. Alec Burleson, de los Cardenales de San Luis, 69. Luis García Jr., de los Nacionales de Washington, 68, junto con Andy Pages y Ben Rice. En el picheo, en efectividad, Jacob Mizorowski está de líder de los Cerveceros de Milwaukee con 1.57 de efectividad. En el segundo lugar está Chris Sale, de los Bravos de Atlanta, que tiene la efectividad en 2.06. En tercer lugar, Cam Schlitter, de los Yankees de Nueva York, de efectividad 2.20. Sonny Gray, de los Mediarrojas de Boston, con 2.48. Corbin Burnes, de los Rojos de Cincinnati, 2.54. Y Nick Martínez, de los Tampa Bay Rays, con 2.59. En juegos ganados, Aaron Ashby, que de los Cerveceros de Milwaukee, tiene un total de 12, que está empatado con Sonny Gray. Y Christopher Sánchez, que ayer ganó su 12º partido. Corbin Burnes tiene 11 de los Rojos de Cincinnati. Y Foster Griffin, de los Nacionales de Washington, tiene un total de 11 juegos ganados. Hay otros 8 jugadores que están empatados con 10 juegos ganados. Entre ellos está el zurdo de los Dodgers, Justin Robleski. En ponches, Jacob Mizorowski tiene 173, está de líder en Grandes Ligas. Dylan Cease, de los Azulejos de Toronto, 155. Christopher Sánchez, 151 ponches. Cam Schlitter, de los Yankees, 145. Junto con Gavin Williams, de los Guardianes de Cleveland. Y Jesús Luzardo, con 143, de los Phillies de Filadelfia. Esos son algunos de los numeritos, cómo están hoy martes alrededor de las Grandes Ligas. Y cuando regresemos, tendremos los lanzadores para el partido del día de hoy.
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4: Los lanzadores para este segundo juego de la serie será Zach Wheeler por parte de los Phillies de Filadelfia, contra el zurdo Justin Robleski por parte de los Dodgers. Zach Wheeler, que tiene una buena efectividad ese 2026 con 10 ganados y 1 perdidos, la efectividad en 2.13, ha lanzado en 15 juegos, todos han sido como abridor, un total de 93 entradas donde ha ponchado a 108 bateadores. Wheeler, que está de líder en casi todas las estadísticas, cuando vemos de extensión de su brazo, con picheos, tiene un total de 6 lanzamientos. La recta es su principal arma, que utiliza un 36% a 95 millas. Después un sinker, que tira un 16% a 94 millas. Un split finger, un 15% a 87 millas. Un sweeper, 14% a 83 millas. Tiene una recta cortada, un 11% a 90 millas. Y tiene una curva que solamente la utiliza un 8% a 81 millas por hora. Este Wheeler, de los 6 lanzamientos que tira, 4 de ellos le batean menos de 200. Y eso ha sido lo difícil de llegarle esta temporada, ya que está siendo uno de los mejores lanzadores para estos Phillies de Filadelfia y ha mantenido su buen récord. Por parte de los Dodgers, Justin Robleski, que tiene 10 ganados y 2 perdidos, tiene una efectividad de 2.69. En 16 partidos tiene 15 como abridor, 100 entradas y un tercio lanzadas, donde ha permitido 30 carreras, 8 jonrones, ha regalado 20 bases y ha ponchado a 73. A Robleski solamente le batean un total de 219. En su última salida, Robleski enfrentó a los Rockies de Colorado, que salió sin decisión el 7 de julio, donde lanzó 7 entradas completas, permitiendo solamente una carrera, regaló 2 bases y ponchó a 9. Salió sin decisión, pero los Dodgers han batallado contra este equipo de los Rockies. Así que segundo juego de la serie entre sus Dodgers y los Phillies. Y cuando regresemos, tendremos las claves del partido para el día de hoy.
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0: enfrentan dos de los mejores pitchers, uno por parte de los Dodgers, que tiene más ganados, que es el zurdo Justin Robleski, y por parte de los Phillies, Zach Wheeler. Los Dodgers lograron llegarle a Zach Wheeler en la primera salida allá en Los Ángeles, donde le permitieron par de cuadrangulares y le hicieron muy buenos turnos, pero hay que saber que este Wheeler tiene un récord de 10 ganados y uno perdido, así que los Dodgers deben de hacer ajustes, tratar de mantenerlo largo ahí, sacar picheos y sacar turnos largos para tratar de que temprano en el partido, quinta, sexta entrada, pueda salir de ahí y atacar al relevo como hicieron el día de ayer, aunque no fue suficiente. Mookie Betts tuvo uno de sus mejores juegos y esperemos que el día de hoy siga con ese ritmo, ya que sus manos ya no están bajando tanto hasta su cintura y las está manteniendo al nivel de sus hombros y por eso se ha visto mucho mejor. En la defensiva de los Phillies hay un hueco grandísimo y los Dodgers tienen que seguir aprovechando. Un Trey Turner que, de los roletazos que le dieron ayer, tres pudieron haber sido errores y solamente le dieron un error, y de verdad que va a ser pieza clave el día de hoy. Estos bateadores de los Dodgers tienen que alejarse del aire. Es un día que está húmedo, está lloviendo. Vamos a ver si pueden sacar lanzamientos y hacer que Zach Wheeler salga temprano en el partido. Teoscar Hernández debe de despertar con sus swings que están un poquito largos en la zona de strike. Andy Pages, que se vio muy bien en su último turno y ganó con una base por bola. Y obviamente Freddie Freeman, Max Muncy y Tommy Edman, que siguen siendo piezas claves, va a ser importante que den ese paso hacia enfrente y puedan atacar a estos Phillies de Filadelfia sin permitir daño en la lomita por parte de Justin Robleski. Segundo juego de la serie entre los Dodgers y los Phillies, y cuando regresemos tendremos las alineaciones para ustedes y el primer lanzamiento.
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11: Los saludamos una vez más acá desde Citizens Bank Park en Filadelfia, donde estamos oficialmente bajo un retraso para iniciar este partido entre Dodgers y los Phillies. José Mota junto a Luis El Cochito Cruz, Efraín Mesayuno, nuestro ingeniero. Bueno, la lona está puesta, sabemos lo que va a ocurrir. Hay una intensa tormenta pasando aquí a través de todo el este, viniendo desde el oeste. Y claro está de que ya hay partidos pospuestos, como fue el caso en los Yankees, donde estamos jugando los Piratas, supuesto jugar los Piratas. Y también en Boston, donde estaba programado para jugar allá el calientísimo equipo de Boston contra el equipo de Baltimore. Cochito, vamos una vez entonces, mano a la obra. Ya hablamos un poco acerca de Mookie Betts. Un dato interesante de Mookie Betts, que quiero que expliques. Contra Filadelfia de prohibido batea, 357. Aquí en este estadio batea, 412. Hablaste de sus manos, ¿qué más él puede traer para no solamente decir mantener el ritmo ahora, sino mantener el ritmo el resto de la temporada?
0: Creo que tiene que acortar sus movimientos. Ya no es el Mookie Betts de hace 5 años. Sabemos que le ha costado mucho trabajo y ha puesto mucho trabajo en hacerse un shortstop elite, y de verdad que lo ha demostrado. Pero eso, ¿qué pasa? Das toda tu energía y un poquito cuando llegas a batear, pues ya no tienes la misma velocidad de tus manos o tu swing tienen que ser mucho menores, no debes de hacer pasos tan largos ni mover tanto tus manos. Pienso que Mookie Betts tiene que enfocarse en batear bolas hacia el medio, de línea. Si salen jonrón son extra, pero él, para poder mantenerse en un buen ritmo, es acortar su swing, acortar sus pasos y estar pensando en turnos largos y alejarse de ese meterse

0: debajo de la pelota porque lo ha hecho mucho.
1: Afiliadas, mucha atención, estaremos enviando muy pronto allá a ustedes. Cuando repasemos aquí un poquito, pues lo que estaba aconteciendo acá con la lluvia. Ahora, Shohei Ohtani, que desde el receso, los días libres, la rodilla, no se ha visto nada cómodo. ¿Qué más quisiéramos ver para reencontrarse a Shohei Ohtani? Muy diferente a cómo se encuentra ahora mismo Mookie Betts.
0: En lo personal, yo pienso que le serviría un descanso completo. Yo creo que está tratando de salir y hacer lo que él puede con esa rodilla todavía adolorida, pero yo creo que no es lo adecuado. El equipo tiene un buen lead de primer lugar en su división y lo más importante es tener a ese Shohei Ohtani 100%. Yo creo que ya no, lo que yo pienso, ya no va a encontrar esos innings para pelear por el Cy Young. Entonces, ¿por qué no mejor tomarse un descansito, trabajar en su recuperación y que estar al 100% ayudaría mucho al equipo? Como te digo, José, el equipo está en una muy buena posición en este momento. Sabemos que viene una serie contra los Mets. ¿Por qué no tomarse unos días? ¿Para qué tomar un riesgo de un resbalón o algo? Creo que Ohtani va a estar bien, solamente necesita un poco de descanso.
1: Gracias, Cochito. Así que, afiliadas, ya estamos listos para enviárselos. Recuerde que estaremos acá por lo menos, y ahora mismo también le digo que no tenemos ningún tipo de aviso oficial del inicio del partido, pero estaremos acá con ustedes una vez más, 5 minutos con las alineaciones antes del partido de hoy. Así que, afiliadas, a todos ustedes, adelante.
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